0: Exactamente. Oiga, don Carl Felguera, usted me tiene aquí un amigo estudiante en práctica. Preséntelo usted mismo ahí, que va a estar ya con nosotros en los próximos programas.
1: Sí, pronto. Pronto va a estar con nosotros don Bastián, que ya está instalado ahí en nuestra caseta. Está agarrando ritmo.
0: Así es.
1: ¿Cómo está, don Bastián?
2: Encantado de estar acá, siendo las pasaditas las 8 de la tarde ya. Feliz, contento, la verdad, estar en esta casa comunicacional UCB. Golazo, un programa grande en el deporte en general de la quinta región. Lo he escuchado, muchachos. Encantado de estar acá. Bueno, lamentablemente, traspasándonos a la barrera del fútbol, los equipos de la quinta región no pudieron sacar resultados positivos, pero no está muerto quien batalla.
1: Tiene buena bomba, Bastián.
0: ¿Cuánto dijo usted?
1: Sí. Que se pregunte, que se presente el mismo.
0: Don Bastián, ¿cuánto
2: es? Bastián Guzmán, de Punta Arenas, oriundo de Punta Arenas.
0: Mire, Punta Arenas ya va quedando atrás, como decía la canción de Pedro Mesone. Yo estuve en Punta Arenas por allá, pero lo único que prácticamente recuerdo yo es el monumento del ovejero, porque fui el año 82 para allá y de paso. Yo iba a Puerto Williams, sí, pero fui de paso ahí.
3: Hace poquito.
1: A la vuelta.
0: Sí. Claro, tuve dos tardes. Semana pasada. Dos tardes noche ahí en Punta Arenas, porque claro, había que esperar el vuelo para Puerto Williams y la vuelta lo mismo para Santiago.
1: ¿Se puede contar?
0: Ahí estuvimos. Bueno, tenía cinco o seis años, tenía más.
1: Este era un lolito.
0: Punta Arenas.
1: Muy bien. Está bien.
0: Ojalá volver algún día. Bueno,
1: déjale.
0: Oiga, vamos al fútbol ya, derechamente. Porque vamos con lo que pasó primero en la primera B, Pedro Pablo Paredes, ya luego vamos a estar en el bloque de la primera B, pero actualicemos resultados de los partidos que se estaban disputando en este horario.
3: Sí, porque ya finalizaron los dos partidos que se estaban jugando, porque Deportes Copiapó goleó por 4-0 a Curicó Unido.
0: Yo creo que Damián Muñoz, me parece que hasta luego, ya creo que el proceso de Damián Muñoz se terminó, creo, hoy en Provincial Curicó Unido. ¿Y qué pasó en Santa Cruz?
3: En Santa Cruz sonrió un equipo de la quinta región porque San Luis de Quillota venció por 2-0 a Deportes Santa Cruz.
0: Qué triunfo de San Luis de Quillota, y con Martín Carrello otra vez a gran nivel, aunque jugó solo el primer tiempo, claro, tiene que ir de a poco, tuvo una ausencia muy larga, convirtió el primer gol y se viene un partido de campanillas el próximo lunes ante Santiago Wanderers en Quillota, que vamos a estar transmitiendo, vamos a estarlo con los dos partidos, ahí le vamos a avisar con cuál de las dos frecuencias vamos a estar. Bueno, una frecuencia va a estar para Wanderers y otra frecuencia para Everton, ya sea por el 103.5 o por nuestra señal de Golazo FM. Pero vamos con los resultados de la primera división. Pedro, ¿qué es lo que ha sucedido hasta ahora en una fecha que va a terminar por allá por fines del mes de agosto?
3: Sí, por supuesto. Comenzamos con el día viernes a las 19 horas. Universidad de Concepción cayó por 2-0 frente a Deportes La Serena.
0: Que se complica Universidad de Concepción, aunque ayer en el aeropuerto hubo gran recibimiento a Rogelio Funes Mori, el fichaje estelar que tiene
1: la UDEC. Sorprendido gratamente.
0: Exactamente.
1: Sí.
0: Pero, claro, y Deportes La Serena que se ha recuperado terreno, ganó un partido importante en una pésima cancha. Hoy día veíamos a través de los medios de comunicación del sur, ¿cómo están haciéndole trabajo de mantención, intentando hacer trabajo de mantención al Ester Roa para dejarlo listo para el partido del está domingo complicado entre Deportes Concepción y Coquimbo, que es un partido que promete? ¿Qué más pasó, Pedro?
3: Le digo de inmediato porque el día sábado, 17:30 horas, Deportes Limache cae por 3-1 frente a Universidad de Chile.
0: Vamos a comentar más en extenso también lo de Limache, pero Limache viene cuesta abajo en la rodada a pesar del triunfo de la semana pasada ante O'Higgins, pero no levanta cabeza el cuadro limachino. Y cayó derrotado ante la U, don Carl Felguera.
1: Sí, todavía estoy buscando el offside del segundo gol anulado a Limache. Sí, todavía estoy buscándolo. Sí,
0: el offside de VAR.
1: Es un invento del nacional.
0: Sí, impresionante. O sea, por una uña, se podría decir que está adelantado tuya, pero no sé. Bueno, a mí me quedaron grandes dudas viéndolo ahí en Sausalito. ¿Qué más pasó, don Pedro?
3: 20 horas, Everton de Viña del Mar igualó con uno menos frente a Audax Italiano por 1-1.
0: Ya seguimos comentando aquello luego, pero se viene el domingo.
3: Sí, porque para el día domingo se abre tempranito la fecha, 12:30 horas, Ñublense que vence por 2-1 Unión La Calera.
0: Unión La Calera que completó su cuarta derrota consecutiva.
3: En aire libre, libre.
0: Sí, y realmente ya es un serio candidato a descender, la verdad, el cuadro cementero ante Ñublense que se metió a pelear en zona alta de la tabla de posiciones.
3: 15 horas para Cobresal, que cayó por 2-0 frente a Deportes Concepción.
0: Lo de Concepción es extraordinario. 5 victorias consecutivas. El portero Hugo Araya le quebró el récord a un eterno símbolo de Deportes Concepción que ya no está con nosotros, a Nicolás Servando Villamil, nada menos. Le sacó el récord de imbatibilidad a Hugo Araya. Y Concepción está también muy cerca de zona de copas, mientras que Cobresal es otro que se sigue hundiendo de la mano de don Gustavo Huerta.
3: Fernando en Lano Díaz le cambió la cara, pero por completo, de Deporte Concepción.
0: Sí. ¿Qué más tenemos?
3: Bueno, seguimos a las 17:30 horas. Colo-Colo igualó por 2-2 frente a O'Higgins de Rancagua.
0: Un partido que parecía ganado Colo-Colo, pero en los descuentos se lo igualó el cuadro rancagüino a través del cabezazo de Arnaldo Castillo.
3: Ahora, es el problema es cuándo se cierra la fecha, porque hoy se juega el penúltimo partido de la fecha 19, porque en 20 minutos aproximadamente, a las 20:30 horas, Palestino recibe a Huachipato en el Estadio Municipal de La Cisterna, que lo arbitra el señor Cristian Galás.
0: ¡Ah! Don Cristian Galás, mire, aparece,
1: sí. ¿Qué decía el árbitro?
0: Que no me gusta el estilo de Galás, perdóneme, no, pero es que prepotente me parece, sí, para, sí, sí, para arbitrar. Adopta el estilo de Jona, por ejemplo. No me gusta ese tipo de arbitraje que tiene el señor Galás. A todo esto, sí. ¿Quién arbitró el partido de la U? Se me fue el partido de Limache con la U que decía Carl Felgueras.
3: Ahí. Matías Riquelme.
0: Sí, Matías Riquelme. Pero lo de ayer, lo de Béjar también es otro arbitraje que tampoco me gustó del todo.
1: Yo creo que esta jornada no estuvieron muy a la altura,
3: pero particularmente creo que no estuvo nadie bien, me parece a mí, por lo que se vio en Sausalito. ¿Para qué hablar de Piero Massa?
0: No, lo de Piero Massa, fíjate, ya entrando lo que es de lleno al partido de Everton, me parece que no influyó el arbitraje de Piero Massa, pero me parece que muy sobreactuado, le gusta ser protagonista. Le gusta estar metido ahí en el centro de la polémica a Piero Massa, pero lo que es el penal a Opazo, bien sancionado, recibió el llamado del VAR, me parece que fue mano clara, lamentablemente, de Óscar Opazo, y la situación de la expulsión de Magallanes, yo creo que incluso la sacó barata, porque Magallanes se puede haber expulsado inmediatamente en la primera acción que recibió tarjeta amarilla, por una jugada que no es primera vez que la vemos, que se gana tarjetas torpemente
3: en área rival.
0: Y obviamente que lo del partido del otro día, después con la segunda amonestación, nada que hacer. O sea, Paolo Guajardo se lo vio en velocidad y estuvo correctamente expulsado ahí Hugo Magallanes. En eso reitero, lo de Massa estuvo correcto, pero el resto, su forma de conducir a mí es la que me desagrada, definitivamente la de Piero Massa. Pero pasando lo que es el partido, me parece que creo que Everton no tuvo la misma intensidad que tuvo ante Huachipato. Algo pasa con el equipo en Sausalito, le costó soltarse. Vino la infracción penal cobrada por parte del juez, aparece el penal que cobra bien el jugador Franco Trojansky. Exactamente, que ahí tuvo un entrevero con el Nacho González.
3: Le pidió calma.
0: Claro, pero es que González primero lo palabreó, eso fue lo que pasó. Exactamente. Antes del penal y después, claro, son situaciones que no corresponden. Y eso lo terminó sacando del partido incluso a Trojansky, porque Patricio Graf hizo dos cambios en el entretiempo y sacó a dos de los que estaban amonestados, a Guajardo y a Trojansky. Y Audax ahí mantuvo la ventaja ante un Everton que le costaba encontrarse, le costaba acomodarse en el campo de juego. Después me parece que Riboneto demoró en la entrada ahí de un central, claro, colocó a Berríos.
3: A
0: Berríos lo pone de todos lados, lo pone de volante de contención, lo pone de central,
3: de lateral,
0: lo pone de stopper por derecha.
1: Falta que le ponga los guantes.
0: De lateral derecho. Sí. Eso es lo otro que tampoco entiendo. Eso es lo otro que tampoco entiendo mucho de Riboneto. La verdad es que Riboneto cambia esquema, cambia jugadores de posición dentro del partido, al final termina confundiendo los jugadores, por ahí lo dice incluso en la conferencia, que Alfaro lo hace jugar como lateral volante por derecha, a Emiliano Ramos lo termina jugando lateral volante por izquierda, y la verdad es que eso termina confundiendo. Afortunadamente el segundo tiempo, Everton comenzó con otra actitud, y vino ese golazo de otro partido, a mi parecer, de Emiliano Ramos, que sorprende totalmente al portero Ahumada.
1: Nos sorprendió todo.
0: Exactamente.
3: Pero mucha gente dice que se desvió ese remate, finalmente.
0: No
1: fue desvío.
0: Y marca el 1-1. Resultado que, claro, después Audax, por obvias consecuencias, me parece que lo de Audax fue una farra, o sea, no aprovechó la ventaja de un hombre más. Como extrañan a ese hombre en Limache todavía. Me refiero a Nelson Da Silva, que no va a poder jugar hoy porque está lesionado. Volviendo a lo que es el partido. En el caso de Everton, claro, Audax después despertó, se fue encima hacia la portería de González, tuvo oportunidades para haber desnivelado el partido, pero no supo aprovechar, y en el último instante yo diría que Everton tuvo algunas aproximaciones para incluso haberse quedado con el partido, pero creo que el empate dentro de todo me parece que fue lo más justo. ¿Por qué lo digo? Porque si bien Audax tuvo mayores posibilidades, yo creo que fue una farra lo que tuvo el cuadro itálico, no aprovechó el hombre de más desde los 33 minutos del primer tiempo. Y un Everton que, claro, perdió una nueva posibilidad de haberse quedado con un triunfo en condición de local, pero dadas las circunstancias, que como se dio el partido, el resultado no es del todo malo. O sea, lo importante fue no perder para Everton este partido. Pudo sumar por lo menos uno.

0: una pieza fundamental en el equipo de Riboneto, básicamente porque le da fuerza, le da encara en ofensiva, se atreve a pegarle de afuera,
1: velocidad
0: por los extremos. Entonces, es un jugador que creo yo que hay que destacar porque ha subido su nivel. ¿Para qué decirlo de Benjamín Berríos? Para mí Benjamín Berríos es hoy el mejor jugador de Everton. Para mí es un jugador polifuncional. Nosotros ya lo decíamos, uh-huh. Le faltan los guantes y un poquito más de deporte y lo ponen de arquero. Exacto. El tipo hace de todo. Le piden jugar un poco más en ofensiva, pasa a la mitad de cancha. Le piden jugar de zona de volante, volante de contención. Le piden jugar por la derecha, va como lateral derecho. Le piden jugar como stopper, va como stopper. Le piden jugar como defensa, va como... Entonces el tipo hace de todo con tal de ayudar al equipo. Eso es maravilloso. Punto aparte, lo de Hugo Magallanes. Creo que tenemos el extremo blanco y el extremo negativo. Hugo Magallanes, ya lo decía Ricardo, es preocupante. Y preocupante porque hoy dejaste a Everton con 10 jugadores al minuto 33. Si hubiera sido la U, si hubiera sido un equipo que está peleando arriba, te mete 3 más. O sea, gracias a Dios era Audax y te hizo uno. Y te hizo el 1-1 y ya, y se acabó. Pero si es un equipo que está peleando Copa Internacional, si es un equipo como Coquimbo Unido, si es un equipo como, no sé, te puedo nombrar un Palestino, que Palestino siempre es terrible de visita, te puedo nombrar el mismo Colo-Colo, Católica. Esos equipos no te van a perdonar tener un jugador menos. Y en 20 minutos te pueden hacer 3 goles y se cierra el partido. Entonces, creo que la irresponsabilidad de Magallanes es prender una luz de alerta nuevamente. Y esto lo conversamos hace mucho tiempo atrás, también en el panel. ¿A quién, dónde puede echar mano Riboneto para decir, ok, Magallanes tiene que aprender? Porque va a tener que hacerlo de nuevo. Otra vez va a tener que poner otra persona y decir, ok, ojalá que aprenda con esto. Pero esto siempre se repite, Ricardo. Es una y otra y otra. Es lo mismo siempre.
2: El tema, yo me imagino que eso sí, por haberlo llevado en esta situación, haberlo jugado exactamente y haberlo hecho jugar en el segundo tiempo, yo creo que Vidal va a ser el hombre que va a tomar esa posición. No, me imagino que Ramiro González, disculpa Pedro, sea el hombre que vaya a ser el que reemplace a Magallanes porque es más de lo mismo. O sea, lamentablemente Ramiro es otro de los que cae fácilmente en la provocación y puede dejar al equipo con 10.
3: Yo me acuerdo que lo hablábamos en las primeras fechas que tenía Everton, que muchas veces este tipo de defensa le sobraba al equipo, porque lamentablemente hoy en día Magallanes y Ramiro González son dos jugadores de la misma
2: cuerda.
3: De la misma cuerda, sí, claro, sí, del mismo hilo, tienen su experiencia, su escuela.
0: Sí, claro.
3: Es por eso que creo que a Everton le sobraba ese tipo de jugador y creo que Valentín Vidal todo lo que había demostrado lo estaba haciendo bastante bien. Es un jugador que te entrega otra variante defensiva porque ni Diego Yarzún, ni Ramiro González, ni Hugo Magallanes son rápidos. Son jugadores que defienden bien el balón, pero con Valentín Vidal, en caso de que suba el lateral, te puede cubrir perfectamente los dos puestos. Ahora, es un jugador joven, sí, 21 claro. años tiene.
0: Ahora, lo que me llama la atención también, Pedro Pablo, es la variación de posiciones en el segundo tiempo. A mí y lo hemos sorprendió. Hablado también para atrás, que siempre los segundos tiempos empieza a mover piezas tanto, así como un poco más.
2: Eso es lo que...
0: un poco más, y como que se desespera un poco el técnico. Y eso me llama la atención porque... ¿Cuál es la señal que tú das dentro de la cancha? Si no es, ni siquiera es dentro del cuerpo técnico. Es que no tienes una idea clara.
3: Entonces, sí.
0: Eso al futbolista también lo confunde dentro de la cancha.
3: Yo creo que va mucho más que eso. Es el poco, no digamos poco plantel que tiene por posiciones. Porque digamos que desde que conocemos a Riboneto, siempre como que improvisa con las posiciones de los jugadores. Siempre. Yo me sorprendí, la verdad, cuando terminó jugando Emiliano Ramos de lateral izquierdo, porque realmente fue lateral izquierdo, no fue un lateral volante, porque Audax Italiano estaba apretando el partido, necesitaba quedarse Emiliano Ramos, y cuando Emiliano Ramos estaba suelto, fue donde mejor jugó. Ahora el problema es que hay muchos jugadores que no dan más del minuto 70. Muchos jugadores se fatigan, están muy cansados, así que yo creo que va a ser un tema complicado porque son jugadores profesionales que ya llevan un previo entrenamiento, ya se acostumbraron a lo que es jugar esta liga de primera, así que yo creo que tiene muchas dudas de aquí en adelante para ver si se mete sí o sí en las puestas de copas internacionales. Y también me gustaría mencionar otro nombre, Carl Felguera, ya que usted mencionó uno. ¿Qué jugador es Alan Medina?
2: No, completo.
0: Es completo.
2: Hasta la última gota corriendo ahí.
3: Yo no lo vi caminar.
0: Total.
3: Yo, sinceramente, estuve en Sausalito. Yo, Alan Medina, no lo vi caminar en ningún momento. Creo que fue de los jugadores que más buscó el triunfo. Tanto él y Nicolás Montiel. Nicolás Montiel hizo un desgaste sin balón que fue impresionante para un delantero de su categoría, que es un delantero que no es alguien que presiona tanto. Es un delantero que tiene que aguantar el balón, dejar a sus compañeros de frente, pero él buscó siempre mantener al equipo vivo.

0: Así que entre Alan Medina y también José Ovalle, que me sorprendió que saliera tan temprano. No le voy a mentir, salió muy temprano José Ovalle, el ex Deportes Limache, así que creo que se podría tener más, pero optó por la velocidad de Alfaro.
1: Sí, que Ovalle tampoco hizo un gran partido, lamentablemente, el día sábado, y por ahí iba el cambio. Lamentablemente también salió el tortapaso ahí en el entretiempo. Yo no lo habría sacado, creo que me parece que necesita más minutos de fútbol para ser el lateral derecho indiscutido de Everton de Viña del Mar, que a mi juicio, estando en buenas condiciones, creo que es el hombre que tiene que estar ahí en esa ubicación. Afortunadamente ya para el partido ante Universidad de Concepción va a tener a Lucas Soto también como otra variante, que creo que también se echó de menos el día sábado. Y veremos, yo creo que reitero, Valentín Vidal me parece que va a ser el reemplazo del suspendido Magallanes. Vamos a escuchar al técnico Riboneto analizando este empate. ¿Qué dejó este empate de Everton ante el cuadro de Audax Italiano? Lo escuchamos de inmediato.
2: Sí, obviamente que el análisis del partido, de la manera que nosotros habíamos planificado el plan de partido, los primeros minutos no teníamos la fluidez y después se hizo cuesta arriba con el penal, el resultado en contra, la expulsión, estábamos apresurados, estábamos como que nos habíamos sacado del partido y faltaba mucho todavía, más allá de la expulsión, obviamente que es, hoy en el fútbol con un hombre de menos es cuesta arriba. Y no es fácil. Siempre mantuvimos ese resultado y estábamos en partido. Llegamos al entretiempo, donde modificamos, hicimos ahí unas modificaciones para ocupar, en este caso, o tener tres centrales con Valentín, el Topo y Diego, y después las bandas ocupadas con Juli por un lado, con Baeza, y armarle ahí con Emi, con Alan y con Nico. A partir de que muchas veces no íbamos a tener la pelota, encontrar algún espacio en una recuperación ataque, tratar de generar algunas situaciones. Yo creo que fuimos modificando, después jugadores que terminaron con un desgaste enorme, pero se rescata la entrega, la actitud, el temperamento para poder empatar el partido y no perderlo. Cuando no se puede ganar, no hay que perderlo, y creo que se rescata el punto. Queríamos ganar y no se pudo, pero de cómo se había dado el partido creo que es positivo.
1: Bueno, ahí escuchábamos las palabras del técnico Walter Riboneto analizando lo que dejó este partido. Claro, dentro de todo lo bueno que se mantuvo el 1-0 hasta el descanso para Everton. Y Auda, yo diría que, reitero, recién despertó cuando vino el empate del cuadro Oricielo, y por eso digo que para Auda también fue una farra, considerando la posición en que se encuentra el elenco de Patricio Graf, que está cerca de los puestos de descenso. Claro, está a 4 puntos en este momento, el más cercano, que es Cobresal.
3: Sí, lo hablábamos fuera de micrófono con Pedro Pablo. Yo he escuchado esto fin de semana tras fin de semana. Pero ¿sabes qué? Me llama la atención eso de que nuevamente en un primer tiempo se analiza, en un primer tiempo se ve cómo va, el segundo tiempo hacemos cambios. Se sigue perdiendo, no sé, es mi sensación, se sigue perdiendo, sí, un tiempo.
1: Exacto.
3: Y
1: para mí es un técnico de reacción.
3: Es que eso es que por eso mismo.
0: No propone.
3: Claro, se sigue perdiendo un tiempo. ¿Por qué? Porque efectivamente ya echaron un jugador y tuviste que cranear la forma de cambiar el esquema porque tienes uno menos. Y ves ves jugador que se está yendo encima, está perdiendo 1-0. Efectivamente tenías que cambiar. Empataste el partido. Hasta ahí llegó el cambio.
0: ¿Es ahí cuál es el problema, Gal? Que los primeros 30 minutos de Everton tampoco que salió a proponer.
3: No, no, porque espera. Claro, porque, o sea, si bien llega al arco rival, pero espera cuál va a ser justamente la propuesta táctica del rival. Y por eso, partido tras partido, a mi parecer, a mi juicio, Everton pierde y sigue perdiendo un tiempo completo.
0: Pero es que eso ya me parece ya una pérdida de tiempo totalmente, sabiendo que en la posición que se encuentra Audax Italiano, claro, sabiendo que estás de local con tu gente, es obvio que tienes que salir a proponer, es obvio que quieres ganar el partido para por fin establecerse en copas internacionales, pero no entiendo cuál es el análisis que hace Riboneto para poder estos primeros 45 minutos entregarle el balón.
3: Ahora, y lo otro también, Pedro Pablo, que es importante, de no ser por Alan Medina, Joaquín Moya, que para mí es un tremendo jugador. Un monumento inmediatamente. Benjamín Berríos. El mismo Emiliano Ramos, que no lo nombré hace un ratito. De no ser por ellos cuatro, el ritmo de Everton bajaría un poquito. Y de no ser por la patriada de Ramos, Everton hubiera perdido 1-0.
0: Sí.
3: Si Emiliano... Y ¿sabes lo que me gusta de Ramos? Y yo 20 segundos con esto. La emoción que él proyecta cuando hace un gol. Uh-huh. El tipo realmente siente eso que
1: viene.
3: Porque
1: venía abajo, además.
3: Pero claro, es sacarse una mufa de partidos bajos, de centros que muchas veces lo criticamos hacia atrás, y me sumo. Pucha, Emiliano Ramos lamentablemente no ha tirado un centro bueno los primeros 20 minutos, tiene que enchufarse más. Sacarse una mufa y la emoción del tipo, que yo creo que se le derramaron un par de lágrimas después del gol. Eso es, para que un jugador llegue a eso, ese jugador no puede salir de la cancha. Ese jugador tiene que impregnar eso en todos los jugadores. Yo creo que en esos 4 o 5 que te nombré está justamente el motor hoy día de Everton.
0: Yo creo que también el Emiliano Ramos, como es un canterano de Everton, siente la camiseta, sí. Siente los colores. Creo que eso es lo que le falta a Everton Niña del Mar, porque hay mucho, no sé si decir mucho tibio, por así decirlo, pero se nota que falta corazón el equipo, falta querer ganar, le falta esa querer comerse al rival. Ese es el problema que tienen, porque de local solamente han ganado 3 veces dentro, sí, de lo que es el campeonato.
1: Y dos en cancha, digamos.
0: Exactamente, porque los puntos con
1: Unión La Calera,
0: son, perdió 1-0. Exacto. Si contamos.
3: Fue 3-0 Secretaría.
0: Claro. Por eso le digo, fueron 3 derrotas y 4 empates.
1: Escuchemos de inmediato al técnico Riboneto sobre. Aquí le pregunta también Claudio Díaz, nuestro compañero en la conferencia.
3: Gracias, Claudio.
1: Sobre la situación del minutaje sub-21. El otro día, a propósito de Ramos, Everton sumó 45 minutos con el tema del sub-21. Escuchamos a Walter Riboneto.
2: Ya vamos a empezar a ajustar, obviamente. Hoy ya un poco la idea terminar con este partido, quizás poder sumar 60, 70 minutos y a partir de ahí ya empezar, tenemos la obligación de empezar a sumar minutos y es la idea, así con los chicos, con los juveniles que tenemos entrenando en el plantel, con Emi, con Hernández, con Reynoso, Amaro, que sufrió tuvo ahí una pequeña molestia. Tenemos que tratar de buscarle la forma para completar y vamos a hacer eso.
1: Bueno, ahí a propósito con los 45 minutos de Emiliano Ramos, Everton en estos momentos tiene 1.003 minutos de los 1.890. Le faltan 887 minutos todavía para poder sumar. Recordemos que pueden sumar hasta 120 minutos por partido. Así es que.
0: Y tiene pocas alternativas para sumar. Son, sí, Emiliano Ramos, Reynoso y
1: José Hernández. Y Amaro León, que es el otro, pero Amaro León está lesionado. Así es que por ello que no lo pudo citar tampoco el otro día el técnico Riboneto. Lo más probable es que ya. Yo pensé incluso contra Auda, incluso se hablaba, se había probado la opción de que Emiliano Ramos comenzara jugando.
0: Yo creo que sorprendió a todos que no iniciara.
1: Sí, sí. Y se hablaba de que Alfaro iba a ser el sacrificado, pero yo creo que ya contra Universidad de Concepción, Everton va a tener que partir con Ramos de titular y citar a otro y no sacar a Ramos durante el transcurso del partido. Sí, claro. O por ejemplo hacer jugar 60 minutos a Ramos o 70 minutos a Ramos y entrar a otro muchacho ahí para hacerlo jugar una media hora, por ejemplo, así. Ir sumando y tratar de hacerlo la mayor cantidad de minutos posibles en cada uno de los partidos.
3: Ahora, Ricardo, para la gente que no sabe o no se recuerda, ¿qué pasa si no se cumple el minutaje sub-21 terminado el campeonato?
1: Eso va graduando, o sea, si no cumple una cierta cantidad de minutos, pierdes primero 3 puntos y multa en dinero. Si no cumples otra cierta cantidad de minutos, pierdes 6 puntos y multa en dinero. Y si ya sobrepasas una buena cantidad, no recuerdo exactamente el porcentaje, pero si sobrepasa una buena cantidad puedes perder hasta 9 puntos. Así es que eso es muy, muy complejo lo que está sucediendo en este caso con Everton en el minutaje sub-21. Pedro, tenemos la tabla de posiciones a la espera de lo que va a ser este partido entre Palestino y Huachipato, que va a comenzar en el torneo de Primera División.
0: Sí, por supuesto, Ricardo, porque tenemos puntero Colo-Colo con 46 puntos.
1: Ya escapado, me parece, a pesar de todo. Igual, ¿qué más lo sigue?
0: Lo sigue Universidad de Chile con 36 puntos.
3: La remontada histórica, están diciendo por ahí.
1: No sé si va a suceder lo mismo que pasó con Pizzi y Diego Caña cuando eran los técnicos de Católica y Colo-Colo.
3: No, porque Caña, recuerdo que Caña se puso el traje campeón antes de... No. Ojalá que, bueno, a Colo-Colo ojalá no le pase lo que le pasó el año pasado a la U, que con 10 puntos de ventaja ya sabemos qué pasó.
1: Seguimos
0: en el puesto número 3 con Universidad Católica con 30 unidades.
1: Pero un partido menos.
0: Exactamente. Puesto número 4 para Ñublense con 29. Puesto número 5 para Everton de Viña del Mar con 27.
3: Epa.
0: En el mismo lugar también, con los mismos puntos, Palestino con 27.
1: Que juega ahora.
3: Puede cambiar eso, ¿no?
0: Séptima posición, yo creo que se va a sorprender todos, Deportes Concepción.
3: Mira, el León de Collao.
0: Con 26 unidades. Puesto número 8 para Coquimbo Unido con 25.
1: Que tiene dos partidos menos.
0: Epa. Puesto número 9 para Deportes Limache con 24.
1: Un partido menos. Al igual que Ñublense, que es otro que tiene un partido menos.
3: Sí, señor.
0: Puesto, puesto número 10 para Huachipato con 24, que juega ahora.
1: Así es.
0: Puesto número 11 para O'Higgins de Rancagua con 24. Ya. Puesto número 12 para Deportes La Serena con 23. Puesto número 13, Audax Italiano con 21. Puesto número 14, Universidad de Concepción con 19.
1: Que tiene un partido.
0: Y en zona de descenso, Cobresal con 17 y Unión La Calera con 13.
1: Para mí hasta Deportes La Serena hasta ahora están respirando tranquilo, pero de los cuatro últimos son los que tienen que sufrir en estos momentos. ¿Qué partido de la primera B también se va a jugar esta hora, Pedro, en simultáneo?
0: Le digo de inmediato, ya. Se va a jugar en el Germán Becker, Deportes Temuco frente a Deportes Recoleta.
1: Pausa y ya regresamos con Santiago Wanderers.

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3: Tiempo y marcador, don Pedro Pablo Paredes, del partido de la Primera División.
4: En el estadio de La Cisterna, y empezó hace poquito, 2 minutos y 30 segundos, Palestino igual a 0-0 con Huachipato.
3: Vamos con los resultados del torneo de ascenso.
4: De inmediato, porque se...
3: Sí, se le falló el tablet ahí a Pedro Paredes ahí.
4: Ahora sí, vamos, porque comienza con Rangers de Talca, que perdió lamentablemente 2-3 con Magallanes.
3: Insólito lo que ocurrió, ¿eh? Ganaba Rangers 2-1, en un partido que tuvo que estar parado una hora producto de la torrencial lluvia que cayó.
5: Es verdad.
3: Hasta el minuto 88 lo ganaba Rangers y con dos jugadores más. Se lo empata Magallanes a través de Milton Alegre. Y peor aún, claro, después, entre medio fue expulsado Alejandro Márquez después del 2-2 en Rangers. Milton Alegre pone el 3-2 y le da el triunfo a Magallanes, que en este momento lo deja cuarto. a Rangers colista absoluto. Y ojo, a esta hora podría estar a haber novedades con respecto a la salida de Ivo Basay de la banca técnica de Rangers de Talca. Seguimos, Pedro.
4: Seguimos a las 20 horas del mismo sábado. Unión Española que vence por 2-1 a San Marcos de Arica.
3: Hace dos semanas Ronald Fuentes estaba prácticamente fuera de Unión Española. Lo metió quinto ahora con dos victorias consecutivas. Y San Marcos sufre su segunda derrota consecutiva.
4: Pasando para el día domingo, 12:30 horas, Santiago Wanderers iguala 1-1 con Deportes Puerto Montt.
3: Ya estaremos comentando aquello.
4: Para las 15 horas, Unión San Felipe que pierde por 1-0 con Cobreloa.
3: Golazo de Facundo Velasco en un partido también que me causa mucha duda del gol anulado Luis García por una presunta falta previa.
4: Para mí fue una clara trascaída que le hizo el jugador de Unión San Felipe. Por una primera cámara de la televisión no se ve. Cuando giran un poco la cámara se ve que el delantero de Unión San Felipe le interpuso el pie para que se tropezara el jugador de Cobreloa.
3: Así es. Seguimos.
4: Seguimos a las 20 horas. Deportes Iquique igualó 1-1 con Deportes Antofagasta.
3: Fue un partido dramático. Lo perdí Iquique 0-1, expulsado su mejor jugador, Byron Barrera, el seleccionado chileno sub-17. Y en los minutos finales, cuando parecía que Antofagasta se lo llevaba, un penal de Hurtado contra Isaac Díaz le permite a Thomas Jones marcar el 1-1. Iquique sigue invicto en esta segunda rueda, sigue recuperando terreno, en todo caso Iquique. Y Antofagasta perdió una gran chance de acercarse a Santiago Wanderers. Seguimos.
4: Pasamos al día de hoy, unos partidos que terminaron hace poquito. Club Deportes Santa Cruz, que perdió por 2-0 frente a San Luis de Quillota.
3: San Luis que se mete tercero.
4: A la misma hora, Deportes Copiapó goleó a Curicó Unido por 4-0.
3: Lo decía al comienzo del programa, probablemente, qué curioso, a los dos equipos de la región del Maule complicados, probablemente incluso se queden sin técnico, porque ya se hablaba también de que el proceso de Damián Muñoz podría llegar a su fin, más aún con esta goleada.
4: Totalmente. Ahora se está terminando la fecha en el Germán Becker, porque Deportes Temuco está igualando 0-0 con Deportes Recoleta en el minuto 7 de partido.
3: Bueno, yendo a lo que es el partido de Santiago Wanderers de Valparaíso, ahí vemos otra vez la ausencia de Nelson da Silva.
4: Importante.
3: Que para Palestino, el goleador, lleva 8 goles Nelson da Silva en el torneo de Primera División. Y vaya que lo siente Limache, porque ni Gonzalo Sosa ni Marco Arturia creo que han respondido, pero eso lo vamos a hablar posteriormente. El caso de Santiago Wanderers, ayer en el partido ante Deportes Puerto Montt, creo que, tal como lo dice el técnico Paladino, creo que nunca estuvieron del todo cómodos, me parece, en el campo de juego. Un partido en que no había pasado mucho, salvo la oportunidad clara que tuvo Deportes Puerto Montt con el remate en el poste.
4: De Richard Paredes.
3: Gracias, Pedro. No me acordaba quién había sido, pero fue Richard Paredes.
4: Luego de que Sergio Felipe tuviera una mala salida ahí de...
3: Exacto.
4: De balón, así que estuvo Richard Paredes, pero de frente con Byron Martínez y pegó en el poste derecho del arquero Santiago Wanderers.
3: Que fue la llegada más clara que tenía el partido hasta ese instante. Y para colmo, en la media hora se vuelve a lesionar Marcos Camarda, desafortunadamente quiero decir en este caso de su tobillo. No es la misma lesión que venía arrastrando, sino que es otra, que se le produjo en todo caso también dentro de esta semana. Pero él lo decía en una nota que vamos a escuchar también posteriormente, que el balón no lo pilló del todo firme y le provocó esa molestia en el tobillo.
4: Fue un rechazo del sí. jugador de Deportes Puerto Montt que dejó a Marcos Camarda un poco indeble del tobillo.
3: Sí, y aquí vino lo increíble de todo. O sea, Marcos Camarda está lesionado y todo... Marca la diferencia, porque viene el lanzamiento de esquina de Leandro Navarro, segundo palo, pivotea muy bien Valenzuela, mala la marca de la defensa de Puerto Montt, y aparece Camarda lesionado y todo para marcar la primera cifra del cuadro de Santiago Wanderers de Valparaíso.
4: No. Sí, no. Ni saltó.
3: Y la verdad es que lo de Camarda después fue factor clave, porque un minuto después del gol tuvo que salir porque ya no daba más realmente. Ingresa Jorge Luna. No. Qué desconocido lo de Jorge Luna.
5: Ha bajado
3: tremendamente. Yo le dije en su momento, o sea, Jorge Luna debió haber vuelto a Santiago Wanderers por lo menos 3-4 años antes, tal vez, y ahí se habría visto su mejor versión. Creo que esta vuelta ha estado marcada por los primeros 6 meses muy buenos del año pasado, pero ahí en adelante su rendimiento ha venido bajando. Y el día de ayer tuvo un partido muy malo, la verdad, hay que decirlo, desde su ingreso. Y claro, esto pasa también porque Paladino claramente no confía en el reemplazo de Camarda en estos momentos, como es Parragués, a pesar de que ahí lo defendió en la conferencia de prensa.
4: Una defensa media rara, yo diría.
3: Sí, pero de todas maneras me parece que si no tenías otra alternativa y seguir con el 9, me parece que ese era lo indicado. No meter a Flores, que si bien Flores ha sido número 9 en fútbol joven.
6: No, pero no directamente el 9.
4: Cristian Silva era la otra alternativa.
3: Pero Cristian Silva no estaba citado. Claro. Entonces, el partido más aún se le complica a Santiago Wanderers y el segundo tiempo definitivamente el cuadro porteño no ingresó al partido. Fue Deportes Puerto Montt el que se instaló en campo porteño.
6: Propuso.
3: Y tuvo su premio en un penal absurdo, lamentablemente, de Denilson San Martín, que llega tarde una marca por detrás en contra del hombre de Puerto Montt que fue...
4: El lateral derecho.
3: Nieto.
4: Kevin González.
3: Claro, se llamaba Kevin, pero es González. Exactamente, el lateral derecho. Verdad que Nieto estaba jugando en una posición más adelantada. Y aparece Paredes, que vence sin problema al portero Martínez para marcar el 1-1. Y me parece que Wanderers, después del técnico Paladino, intentó con los cambios, pero creo que ninguno entró bien. No entró bien al partido Vicente Vargas. Menos Parragués. Que además, en defensa de Parragués, eso sí, tampoco recibió una pelota con ventaja, ¿sí?, para poder hacer algo importante.
4: El problema ahí en la ubicación de Parragués, disculpe Ricardo que lo interrumpa, pero me daba la impresión que en cada jugada que intentaba salir Santiago Wander estaba offside.
3: Sí, y el caso de Silva tampoco ingresó bien al partido. Avendaño entró al final, no es para evaluarlo, creo yo, no, jugando cinco minutos más los descuentos. Y la verdad es que Santiago Wander fue poco lo que se encontró en el campo de juego. Y finalmente Puerto Montt incluso hasta estuvo más cerca de haber convertido el 2-1 en alguna contra que no fue bien aprovechada. Pero otra vez creo Carl Felgueras y Pedro Pablo Paredes, Santiago Wanderers desperdicia la posibilidad de sumar en casa 3 puntos. Santiago Wanderers ha sumado 3 empates consecutivos, 2 de local ante Arica y Puerto Montt. El punto con Antofagasta era muy bueno, pero lamentablemente no sirvió de mucho, producto de que primero, antes del viaje a Antofagasta, perdiste 2 puntos con San Marcos de Arica y ahora se pierden estos 2 contra Deportes Puerto Montt, y esto hace que una vez más Cobreloa se escape en la tabla de posiciones y ahora tiene respirándole en la nuca San Luis de Quillota, que va a ser el próximo rival, y vienen 2 o 3 más que se vienen acercando también en la tabla.
4: A 3 puntos nomás está San Luis de Quillota de Santiago Wanderers.
3: Eso por no sumar en condición de local, muchachos.
6: Y te digo, Ricardo, que San Luis de Quillota viene con un envión anímico. No sé qué está haciendo Don Chupete en San Luis, que los tiene jugando de una forma impresionante. Ahora, volviendo a Santiago Wanderers, Ricardo, Pedro Pablo y nuestro invitado Bastián, creo que es preocupante. ¿En qué sentido? Estás dependiendo de un jugador que efectivamente nuevamente se lesiona y se resiente, como es Marcos Camarda. Me saco el sombrero de la entereza de Marcos Camarda, que a pesar de estar con dolor, sabe que puede aportar y bueno, le sale el gol. Pero, claro, lo que tú decías muy bien, Pedro Pablo, si sale Camarda, y lo decía también Ricardo, necesita un 9 nominal, un 9 que también reemplace a Camarda. Hoy día no hay.
4: No.
6: Hoy día Wander no tiene un jugador que reemplace a Marcos Camarda.
4: No, que haga el 10% de lo que haga.
6: Y que haga algo parecido. Lamentablemente lo de Javier Parragués, yo personalmente lo considero un muy buen jugador. Sin embargo, Parragués lamentablemente ha estado apagándose poco a poco porque no tiene minutos y porque las veces que ha entrado, lamentablemente la pelota o no le llega, o está a destiempo, o lo que tú muy bien dices, Pedro Pablo, que cada vez que iba a buscar a Parragués estaba offside, porque está a destiempo, no está con tiempo de competición. Lamentablemente, Parragués le falta competición, le faltan minutos en cancha, y eso lo hace estar a destiempo total. Va a llegar tarde una pelota y se va a ganar amarilla, va a llegar más tarde y se va a ganar roja, y así va a ser hasta que pueda agarrar ritmo. Lamentablemente me hubiera encantado ver a Avendaño un poquito más, pues yo lo encuentro un buen jugador. Lo de Denison San Martín, el tema del penal, a cualquiera le puede tocar.
4: Yo creo que se arruinó después de eso.
6: Sí, bajó su nivel totalmente.
3: Sí, todo lo tuvieron que sacar.
6: Sí, claro, porque es un tema psicológico, por culpa mía. Pero lo de Wanderers va más allá. No es primera vez que Wanderers está peleando puestos de avanzada y que, con una posibilidad de local de quedar puntero, de pasar, cae en este letargo. Yo creo que va más allá de lo futbolístico. Lo hablamos en algún momento, el tema psicológico. Verse con la posibilidad de, y saber que se te puede escapar, eso también activa cosas en los jugadores. Activa cierto, voy a tratar de no entrar tan fuerte porque puedo dejar a mi equipo con 10 y no se puede mover. O voy a tratar de hacer esto y si no me sale voy a tratar de ir para atrás para que no me hagan el segundo gol, no me hagan el 2-1 y porque ahí me caigo. Entonces creo que va más allá. Lo que viene para Wanderers es un desafío gigante. Oye, ese es San Luis, pero ojo con San Luis, porque desde que lo tomó Chupete, es otro San Luis de Quillota.
4: Es otro, totalmente.
3: No ha perdido un solo partido local.
6: No ha perdido un partido local, uno. Dos, está de vuelta Martín Carreño y ese tipo tiene un hambre, los dos partidos que ha jugado desde que volvió ya lleva un par de goles. O sea, el tipo tiene mucha hambre. Entonces, el equipo tiene mucha hambre, saben que si sigue jugando así, puede lograr el campeonato. Algo que el año pasado se veía impensado con un equipo que Chupete Suazo, que recién estaba de entrenador. Bueno, ahí ven que efectivamente el tipo era goleador fuera y dentro de la cancha.
4: Exactamente. Entonces, ahora el problema de Santiago Wander va a ser bastante grave porque tiene que levantar un equipo que está sufriendo una caída de ánimo, pero espantosa, por así decirlo, porque le están dando esta responsabilidad a los jóvenes y sabemos que no tienen la experiencia suficiente para encontrarse en el camino del posible campeón de la primera B y que quizás en primera división vamos a ver en el caso de que puedan ascender cómo les va. Así que creo que va a ser un trabajo importante el que tiene que hacer Paladino para poder reencontrar el juego de estos jugadores que tiene, porque si nos ponemos a rescatar hombre por hombre, fueron muy pocos los de Santiago Wander que entraron a la cancha. Yo podría rescatar Pedro Navarro, creo que hizo un correcto partido. Camarda sí, no lo vamos a hablar porque lo que estuvo lo hizo muy
3: Camarda
4: bien.
3: Camarda fue el mejor jugador de Wander.
4: Exactamente. Y creo que la dupla de centrales estuvo bien, pero no era la dupla de centrales que venía haciendo los últimos partidos de Santiago Wander, porque creo que ahora el mejor de la defensa fue Christopher Valenzuela.
6: Sí.
4: Y creo que sí, Sergio Felipe está bastante flojo. Y incluso cuando hablamos con él después del partido, dijo que se sentía ofuscado por el resultado, pero más por el rendimiento personal. Creo que él le juega bastante en contra el estado anímico a los jugadores de Santiago Wanderers.
6: Y se nota dentro de la cancha. Y si Sergio Felipe te dijo que estaba ofuscado y lo vimos y lo escuchamos por golazo, es porque el tipo sabe que no hicieron cosas bien y que él también cometió errores, a pesar de que para mí Sergio Felipe es el que manda atrás.
4: Sí.
6: Entonces, qué bueno que Christopher Valenzuela pudo tomar ese bastón de decir, okay, perfecto, veo que mi compañero está abajo, bueno, tomo las riendas yo y trato de hacer lo mejor posible. Pero el tema anímico, muchachos, Ricardo, creo que ha sido algo. Hay un factor ahí que cada vez que Wanderers tiene la posibilidad de poder avanzar un poquitito más, o de escaparse, o de dar el paso, algo está pasando.
3: Escuchemos de inmediato al técnico Francisco Paladino, que habla sobre que efectivamente nunca se sintieron cómodos durante el desarrollo de los 90 minutos.
7: Creo que cada partido tiene su historia. Los dos partidos anteriores distan mucho de este, del contexto de hoy. Creo que ya hablé sobre los otros que pasaron. Sobre este puntual, sí, no estuvimos cómodos en ningún momento. No es un empate amargo para nosotros, pensando en las expectativas que teníamos y en lo que creemos que puede dar el equipo, que hoy claramente desde lo individual y colectivo no lo dio. Y en ese sentido, sí, esa incomodidad quizás que usted haya apreciado en mí es una incomodidad que tuvo el equipo en general. Más allá de que en la primera parte creo que controlamos el partido y que estábamos en ventaja y de hecho la pudimos ampliar en la situación del penal, que no terminó siendo, no estábamos contentos con lo que se venía haciendo, y en la segunda parte no lo pudimos revertir esa incomodidad. Buscamos con las herramientas que teníamos, nos aproximamos en los últimos minutos y demás, pero no estamos contentos, claramente, a veces puede suceder. Nos vamos con amargura por no sumar de a tres en nuestra casa, en un contexto especial, pero no sé si el empate no fue injusto, creo que no, para lo que hicimos nosotros creo que no. Que no fue injusto, más allá de que Puerto Montt no nos inquietó demasiado en la segunda parte, más allá de la situación del penal y la pelota en el palo en el primer tiempo.
3: Bueno, y en una segunda parte el técnico Paladino se le consultó también sobre la opción del por qué no ingresó como con otro centro delantero tras la lesión de Camarda. Lo escuchamos de inmediato.
7: A nivel general no estábamos a nivel de centro delantero, lo que nosotros estábamos manejando era la alternativa cuando no estaba Marcos, lo de Ignacio Flores. Y a nivel del extremo por derecha queríamos tenerlo un poco centralizado en cierta medida, era un poco el plan de vuelo que teníamos como para poder ganar la banda con Axel Herrera. Por eso decidimos incluir a Ponce en esa situación, sacándolo de la zona de media punta que no estaba tampoco encontrando los espacios que queríamos, y pensamos que Jorge los podría encontrar para poder avanzar en esa línea. Es una alternativa a lo que usted me dice. También la velocidad de Vicente Vargas, creíamos que era algo que íbamos a necesitar en la segunda parte, y es un cambio revulsivo que generalmente tenemos y no lo queríamos quemar tan rápido.
3: Bueno, ahí teníamos las palabras del técnico Paladino. En honor al tiempo ya tenemos que ir a nuestra siguiente pausa comercial, pero antes, Pedro, resultado de lo que está sucediendo hasta ahora tanto en La Cisterna como en Temuco.
4: Palestino sigue igualando 0-0 con Huachipato, ya minuto 20 de partido. Y en el Germán Becker también están 0-0 Deportes Temuco frente a Deportes Recoleta.
6: Oiga, don Ricardo, hay que decirle, los chaguarmas del estadio de La Cisterna son espectaculares. Sí. Son muy buenos los chaguarmas. La 2x8 lucas son muy buenos.
3: Oiga, sí, lo último, sí, efectivamente conversábamos con Carlos Campos también. La verdad es que también ha coincidido esto con la baja del rendimiento que han tenido algunos de los jugadores sub-20 de Santiago Wanderers, que además seguramente que ya tienen en la cabeza el viaje rumbo a Madrid.
6: Totalmente, Ricardo. Totalmente.
3: Y la verdad es que ya en el partido con Arica y este de ayer, sobre todo, se han visto los rendimientos bajos.
4: Bajos.
3: Flores me parece que ha venido bajando su rendimiento. San Martín ayer, después de su lesión, no entró bien. Vicente Vargas también tuvo un partido bajo.
4: Yo creo que a Vicente Vargas ya lo están leyendo, porque sí. Vicente Vargas es un jugador que te encara, va hacia adentro y busca el remate. Yo creo que eso se dio cuenta ya Deportes Puerto Montt, sobre todo los defensas.
3: Así es, pausa y ya regresamos con el momento de Deportes Limache.
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3: Oiga, antes de ir un poco con los deportes Limache, hay equipo confirmado de la Copa Davis para Chile y España que se va a jugar el día 19 y 20 de septiembre en el curso central del Estadio Nacional. Los elegidos por Nicolás Massú son Alejandro Tavilo, número 29 del mundo, Cristian Garín, número 139, Tomás Barrios, número 149, y Matías Soto, que está rankeado en el puesto 263, me parece, si no me equivoco, son los cuatro elegidos. El capitán Nicolás Massú. Por su parte, el capitán español David Ferrer eligió los siguientes nombres. Rafael Jodar, que hoy está número 14 del mundo.
19: Epa, ¿cómo Daniel, viene subiendo?
3: Daniel Mérida, que está entre los 40 mejores. Jaume Munar, que también está entre los 40 mejores. Martín Landaluce, que está también dentro de los 50, y Pedro Martínez, que en su oportunidad fue campeón del ATP de Santiago, pero que viene como doblista, él viene para jugar el doble, seguramente con Jaume Munar, son los escogidos.
19: Matías Soto, 262.
3: Exactamente, ahí está. Y el día de hoy se enfrentaron una vez más en el año, y es tercer partido, Rafael Jodar contra Alejandro Tavilo por la tercera ronda del Master Series de Cincinnati, y ganó categóricamente Jodar por 6-2. Y 6-1. Don Carl Felguera Sajuria, Deportes Limache sigue cuesta abajo en la rodada. Perdió 3-1 ante Universidad de Chile en un partido en que Limache tuvo para colocarse 2-0 con ese gol anulado a Marcos Arturia. Llega el empate con la U al filo del descanso. Y ya el segundo tiempo, me parece que la U fue superior. Pero hay que decir una cosa: la defensa de Deportes Limache anda muy mal, la verdad. Me parece que ninguno de los arqueros está entregando solidez, para empezar Claudio González y Matías Borges. Augusto Aguirre creo que ha tenido una baja de rendimiento sustancial.
19: Sí, notable. Notable.
3: Desde que
19: sí.
3: Me parece que a Augusto Aguirre se le ocurrió ir a jugar arriba de repente, que le da por ir a tomar las banderas.
19: Y se cansa.
3: Se equivoca, claro. Sí, claro. Creo yo, y la verdad es que me parece que el punto débil de Deportes Limache está siendo la defensa en esta campaña, muchachos.
19: Sí, a ver, yo creo que el primer tiempo es muy bueno de Limache, tomando en cuenta además que ese 2-0, yo personalmente no veo posición de adelanto, no sé de qué parte se toman, porque efectivamente cuando se tira la línea está la mitad del cuerpo del defensa de Universidad de Chile habilitando al hombre de Limache, y aún así anulan el gol. No, la verdad no lo entiendo, y lo que quedaba de adelanto era básicamente el brazo, con lo cual uno no puede hacer un gol. Entonces yo todavía de verdad no lo logro comprender. Es una pena porque Deportes Limache, si bien mostró buen fútbol en el segundo tiempo, decayó bastante. Popín Castro, la verdad es que también está pasando por un buen momento, a pesar de que fue el autor del gol de Limache. Y hay que recordar que fue un regalo de Gabriel Castellón. Algunos que lo tiraban para la selección. Bueno, en la selección de Gareca tal vez sí, pero en esta no. Pero
3: Fernando Gago quería traer otro.
19: No, totalmente. Y traiga 10 más, y todos son mejores que Castellón.
20: Estaba cerrado en su momento Facundo Sanguinetti.
19: Sí, pero...
20: Pero se decidieron por quedarse con Gabriel Castellón.
19: No sé, Castellón...
20: Y sobre todo porque no pudieron lograr la salida de Toselli.
19: Sí, es verdad. Bueno, ahí yo creo que Renato va a sufrir en el Superclásico con Castellón, porque no es un arquero para mí que de seguridad. Bueno, en fin. Lo de Limache preocupa porque no sale de este letargo futbolístico que ha encontrado desde la partida de Ramón Martínez. Ya lo hemos dicho muchas veces, la partida de César Pinares, que jugó con Audax y jugó muy bien. Es una pena porque es un equipo que si bien tiene nombres, tiene idea futbolística, dura 40-45 minutos. Esperemos a que el fin de semana contra Huachipato diga otra cosa el equipo Rivero.
3: Don Pedro Pablo Abrez, autorízame los resultados antes de irnos.
20: Porque en el estadio La Cisterna, Palestino sigue igualando 0-0 con Huachipato en el minuto 28 de partido, donde sí se abrió el marcador fue en el Germán Becker.
19: Epa.
20: Deportes Recoleta 1, Deportes Temuco 0.
3: El agradecimiento para don Renato Sagredo en la sala de sonidos. Don Bastián, por supuesto, también nos despedimos. Nos vamos a reencontrar ya más adelante, justamente en los programas de estudio, lo mismo que Pedro, Pablo Paredes y Can Fergueras. Así es que buenas noches, muchachos.
19: Chau, chau,
20: buenas noches. Chau, chau,
3: el agradecimiento para don Renato Sagredo, como siempre, en la sala de sonidos.
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25: Son las 9 de la noche. Un minuto.
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38: Hola amigas, amigos, les damos la bienvenida a este espacio prodigioso de música. Estamos en Días Felices en UCB Radio. Agradecemos su compañía. En Días Felices, la música es protagonista. Hacemos un recorrido por canciones que marcaron alguna etapa de nuestras vidas. Estamos cada día de 8 a 9 horas y con retransmisión de nochecita a las 21 horas cada día. Escúchenos a través del 103.5 FM para la región de Valparaíso y en nuestra señal online que usted encuentra en el sitio ucbradio.cl. En este puentecito están los podcasts, que son las grabaciones de los programas para que usted los descargue y agregue a su biblioteca musical. Hay bandas que han hecho historia en el mundo del rock, han logrado una popularidad que ha trascendido fronteras, y lo más admirable es que han traspasado generaciones, y eso las hace únicas. Claramente, escuchar su música nos remueve la memoria emotiva, nos deja instalados en alguna etapa importante de nuestras vidas. Claro, eso para los que ya sumamos algunos pocos años. Hoy nos concentraremos en una de las bandas más populares de los años 60 y 70. Con Creedence Clearwater Revival comienza Días Felices en UCB Radio.

Curiosamente, fue corto el periodo de actividad de Creedence, pero tuvieron un éxito mayúsculo, arrollador. Fue en octubre del año 1972 cuando ellos hacen oficial su disolución. Escuchar la música de Creedence no es pasado, me parece música sin tiempo, es presente siempre. Generacionalmente es transversal, su discografía es muy amplia, son 7 los álbumes publicados por Creedence en su corto periodo de 5 años de existencia. Y en esos 5 años lograron ellos un sitial relevante en la historia del rock. El tema Proud Mary, que es el tema que tiene más de un centenar de versiones diferentes, se transformó en el primer gran éxito de esta banda, canción incorporada en su segundo álbum, Bayou Country, del año 1969, canción escrita por el líder, el señor John Fogerty.

Es en 1967 que esta banda, Creedence, comienza a tejer su historia después de otros intentos musicales. John Fogerty, Doug Clifford y Steve Cook, muchachos nacidos en el año 1945, comienzan a darle forma a este grupo que, con la incorporación posterior de Tom Fogerty, hermano mayor de John, terminan consolidándose como Creedence Clearwater Revival. Ellos rápidamente acaparan la atención de la crítica musical. 1967 es el año en que inician actividades ellos como banda. Los años 60 son años convulsionados en el mundo, particularmente en Estados Unidos. Era un año de protestas sociales, fue un año en que se alistaban masivamente a jóvenes hacia las guerras de Vietnam, un año que sumó miles de muertos por causa de esta guerra. Estaban haciendo una nueva contracultura, rebelde y con decidida búsqueda de la paz. Esta contracultura es conocida como el movimiento hippie.

Creedence, a medida que aumentaba y consolidaba su éxito, hacía más evidente una clara diferencia entre sus integrantes. Yo les decía que la duración de esta banda fue más bien corta, 5 años, pero fueron 5 años intensos. ¿Y cómo pensar que una banda tan exitosa, con un futuro prometedor, iba a tener diferencias absolutamente insalvables? O sea, ¿habrá sido el protagonismo de los egos o los intereses personales por sobre los grupales? No sabemos. Lo cierto es que John Fogerty fue el líder, vocalista, guitarrista, compositor, dueño de la banda, con un proceder sin duda autoritario, que alteró la armonía del grupo.

Es en las sesiones de grabación del quinto álbum de Creedence, Cosmos Factory, el inicio de las tensiones entre los cuatro miembros del grupo. Ya el trabajo fuerte en cuanto a grabación, giras, conciertos, ya comenzaba a pasar la cuenta. John Fogerty había tomado literalmente el control del grupo en los asuntos comerciales y artísticos, situación que no tenía contentos al resto de la banda. John resistió, aplicó un cierto estilo autoritario. Él pensaba que un proceder democrático dentro del grupo acabaría con este camino ya exitoso que estaba teniendo la banda.

0: 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No se desprenda de la sintonía, ya regresamos con más canciones, con más Días Felices en UCB Radio.
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1: Son las 9 de la noche, 30 minutos.
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6: De regreso en Días Felices en UCB Radio, de 8 a 9 de la mañana y con repetición a las 21 horas cada día. Recuerde que también estamos con lo mejor de Días Felices los sábados y domingos. En el 103.5 FM para la región de Valparaíso y a través de nuestra señal online que usted ubica en el sitio ucbradio.cl. Estamos en un recorrido por la música y una breve reseña de una de las bandas más relevantes en la historia del rock, Creedence Clearwater Revival.

La historia cuenta que John Fogerty, en su calidad de líder de Creedence, tomó decisiones comerciales que afectaron las ganancias del resto de la banda. Y eso dio espacio para entrar a la discusión ya en terreno judicial. John Fogerty, hermano de John, Doug Clifford y Stu Cook, exigían recuperar los ingresos perdidos. Por su parte, John Fogerty además movió platas en el extranjero para evitar costos excesivos en impuestos. Y esto sin el consentimiento del resto de la banda. Comenzaban los años 70 y en Creedence la batalla estaba

Have You Ever Seen the Rain? Es una canción escrita por John Fogerty y lanzada en el año 1970 en el exitoso álbum Pendulum. Se dijo que esta canción se refería a la guerra del Vietnam, que en su letra hablaba metafóricamente sobre la lluvia de balas. Pero hubo otra versión, no confirmada, que John Fogerty más bien se refería a la lluvia interna que sufría la banda.

A pesar de tanto inconveniente por esos días, a fin de 1970, Creedence publica el álbum Pendulum, su sexto álbum. Y a pesar también del éxito de la banda, las diferencias entre los hermanos Fogerty ya eran insostenibles. Ya Tom se había retirado de la banda en algunas ocasiones, pero había vuelto. Esta vez fue un retiro sin vuelta atrás y se hizo público en el año 1971. Su lugar no fue reemplazado. Es quizás el hecho que determina el final de la banda. Creedence continuó solo un año más. En octubre de 1972, Creedence Clearwater Revival, una de las bandas más exitosas de la historia del rock, anuncia oficialmente su disolución.

Después de Creedence, su líder John Fogerty inicia decididamente su carrera en solitario, esto es en el año 1973. Su hermano Tom Fogerty publicó también algunos álbumes sin acercarse al éxito obtenido anteriormente con la banda. En septiembre de 1990 fallece Tom Fogerty. Doug Clifford y Stu Cook continuaron trabajando juntos en diversos proyectos musicales. Ambos formaron Creedence Clearwater Revisited en el año 1995 junto a conocidos músicos y ofrecieron también conciertos en los que ellos interpretaron también temas de la banda original. Creedence fue una banda que combinó el rock and roll con otros géneros como el blues, el gospel, el country. La música de Creedence dio muestra de contundencia, asociada al mundo motoquero también, a los reyes de la carretera. Fue claramente influencia para la posterior creación del género grunge.

0: y nos atrapó el tiempo. 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Amigas y amigos, gracias por la compañía, gracias Gerardo Terán por los controles y por el buen sonido. Cuídense mucho, abracen la música. Lo mejor está por venir. Chau.
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3: Son las 9 de la noche, 58 minutos.
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1: Son las 10 de la noche, 29 minutos.
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3: Son las 11 de la noche.
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0: sería genial un tema de Phil Collins en mi corazón, ese del tema de la película Tarzán de Disney.
1: Me relaja mucho escucharlos y me gusta mucho la música que tocan, así que quiero pedir la canción Like a Fool de Robin Gibb.

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3: Son las 11 de la noche, 28 minutos.
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1: Es medianoche.
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1: Son las 0 horas 28 minutos.
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1: Son las 0 horas, 58 minutos.
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2: Es la una de la madrugada. 30 minutos.
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1: Es la 1 de la madrugada, 58 minutos.
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2: Son las 2 de la madrugada. 27 minutos.
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1: Son las 2 de la madrugada. 57 minutos.
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0: Son las 3 de la madrugada, 29 minutos.
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2: Son las 3 de la madrugada, 58 minutos.
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2: Son las 4 de la madrugada. 28 minutos.
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1: Son las 5 de la madrugada.
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1: Son las 5 de la madrugada. 28 minutos.
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1: Son las 5 de la madrugada. 29 minutos.
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1: Son las 5 de la madrugada, 58 minutos.
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3: Son las 6 de la mañana, 27 minutos.
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1: 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Son las 7 de la mañana.
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3: El tema Man, I Feel Like a Woman es uno de los más grandes éxitos de Shania Twain. Es una canción que ella incluye en su tercer álbum, Come On Over, del año 1987. La canción habla del deseo de una mujer de pasarlo bien, de sentirse libre, de no tener que estar actuando de un modo políticamente correcto siempre. Ella quiere disfrutar, le gusta sentirse una mujer.
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11: Hoy el Congreso tiene que tomar una decisión que, a primera vista, puede parecer pequeña frente a otros grandes problemas que enfrenta el país, pero detrás de ella hay una discusión que habla de algo mucho más profundo. ¿Cómo entendemos nuestra relación con los animales? La Cámara de Diputadas y Diputados hoy vuelve a discutir este martes, hoy día, el futuro de las carreras de perros, principalmente de perros galgos. Y hay dos alternativas sobre la mesa: prohibirlas definitivamente o establecer una regulación estricta que permita mantenerlas bajo determinadas condiciones. Y aquí creo que es importante no caricaturizar el debate, porque hay personas que defienden estas carreras porque las consideran una tradición, una actividad que forma parte de la historia de determinadas comunidades y que, según sus defensores, podría realizarse bajo las condiciones adecuadas. También señalan que si esto se prohíbe, va a aparecer la clandestinidad y vamos a tener situaciones peores. Pero también existe otra realidad que no podemos ignorar. Durante años se han denunciado situaciones de maltrato, entrenamientos abusivos, utilización de sustancias y abandono de animales cuando dejan de ser útiles para la competencia. Es precisamente esa realidad la que ha llevado a distintos sectores a sostener que no basta con regular una actividad cuyo propio funcionamiento puede generar sufrimiento. Entonces la pregunta quizá no debería ser solamente si una tradición merece sobrevivir. La pregunta es, ¿qué hacemos cuando una tradición entra en conflicto con un principio que como sociedad hemos ido reconociendo cada vez con mayor fuerza? Que los animales son seres sintientes, que sufren y que merecen protección. Porque las tradiciones también van cambiando, van mutando, van transformándose en la medida que avanza la sociedad. Muchas costumbres que alguna vez fueron normales dejaron de ser aceptables cuando comprendimos mejor sus consecuencias. Y eso no significa despreciar a quienes piensan distinto. Tampoco significa asumir que todas las personas que participan en estas actividades maltratan animales. Significa reconocer que el Estado tiene la responsabilidad de establecer límites cuando existe riesgo de sufrimiento. Para muestra un botón, ¿se acuerda usted cuando existían las victorias en Viña del Mar? Estos vehículos hermosos, tradicionales, pero eran tirados por tracción animal. Habían algunos casos de maltrato, no todos, pero claramente la tradición debió cambiar. Bueno, en este contexto, si el Congreso decide prohibir las carreras de galgos o carreras de perros, habrá que garantizar también una transición responsable y una fiscalización efectiva, porque una prohibición que solamente existe en el papel no protege a ningún animal. Y si se decide regularlas, esta regulación tiene que ser verdaderamente exigente, fiscalizable, capaz de impedir que detrás de una competencia aparentemente controlada sigan existiendo prácticas de maltrato. Hoy más que nunca se necesita una discusión serena, porque proteger a los animales no debería ser una pelea entre personas que aman las tradiciones y personas que aman los animales. Todos podemos querer nuestras tradiciones. La pregunta es si somos capaces de modificarlas cuando descubrimos que detrás de ellas puede existir sufrimiento. Y quizá ahí está el verdadero desafío de la discusión: decidir qué tipo de sociedad queremos ser. ¿Una sociedad que conserva todo porque siempre se hizo así? ¿O una sociedad capaz de cambiar cuando entiende que algo puede hacerse de una manera mejor y más respetuosa? Soy Gonzalo Gallardo y esto es Primera Vista.
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11: Hola, buenos días. Mientras en el norte del país llueve copiosamente y ha llovido ya en un solo día lo que llueve en 10 años, en la zona norte desde Arica hasta Coquimbo, acá en la zona central del país el cielo hoy estará despejado y con viento en la tarde de hasta 40 kilómetros por hora. 19 grados, sí, 19 primaverales grados se esperan para esta jornada. La temperatura de este momento alcanza ya, de hecho, 8 grados 6 décimas. Está un poco fresca la mañana, pero va a tener temperaturas más gratas dentro de las próximas horas. En la zona interior, las provincias de Quillota y del Marga Marga, 19 grados como máxima, cielo despejado. San Felipe y los Andes, cielo despejado, 21 grados como máxima en el Valle de la Aconcagua. Comienza ya a mutar el clima, estamos ya entrando en recta final, estamos a un mes y un par de días de que comience la primavera. Sí, pues, tal cual. Vamos a cambiar la hora también dentro de las próximas semanas, así que vamos a entrar nuevamente al horario de verano y va a comenzar también a cambiar el clima, a pesar que la lluvia podría extenderse, según indican los expertos, hasta noviembre en episodios de intervalo. Santiago está ahora con 5 grados, una décima, cielo prácticamente despejado, 20 grados esperan como máxima en la capital durante esta jornada. Gerardo Terán está en los controles. Soy Gonzalo Gallardo. Vamos a la música, luego tenemos Primera Vista, los hechos.

0: 7 de la mañana con 15 minutos. Primera vista a los hechos en UCB Radio. Comenzamos contándoles que a partir de las 8 de la mañana se reabre el paso fronterizo Los Libertadores, después de más de un mes que ha estado cerrado. Sí, tras múltiples operativos, finalmente se confirmó la reapertura del paso fronterizo Los Libertadores a partir de esta mañana, de día martes 18 de agosto. Hay una apertura que será gradual, con ciertas características. Esto luego de 34 días de cierre debido a la acumulación de nieve y a las condiciones meteorológicas. La reapertura fue acordada por las coordinaciones chilena y argentina del Sistema Integrado Cristo Redentor. Esto luego de evaluar los informes sobre el estado de la ruta y las condiciones del tiempo. Tanto Chile como Argentina determinaron que existen condiciones para retomar el tránsito de manera segura. Sin embargo, esta reapertura será inicialmente exclusiva para el transporte de carga y se realizará por etapas. Entre la jornada de hoy martes y el jueves 20 de agosto, los camiones podrán circular desde Argentina a Chile entre las 8 de la mañana y las 20 horas, hora de nuestro país, hasta el sector de Guardia Vieja. Desde este punto, el tránsito será normal en ambos sentidos. Las autoridades indicaron que tendrán prioridad en los camiones que ya fueron documentados y que permanecen en la playa de estacionamiento de la Asís Payata, en Argentina. Luego, el viernes 21 y sábado 22 de agosto, el sentido del tránsito de carga se va a invertir. En esas jornadas se va a permitir el paso de camiones desde Chile a Argentina, también entre las 8 de la mañana y las 20 horas hasta Uspallata. Desde allí, la circulación será normal también en ambos sentidos. El turismo, sí, seguirá suspendido. Los vehículos particulares y buses no estarán permitidos por el momento. Y esto hasta que las autoridades puedan permitir lo contrario.
1: Son las 7 de la mañana, 17 minutos.
0: El Instituto Nacional de los Derechos Humanos se querella por presuntas torturas a ex cadete de la Escuela Naval en Valparaíso, un joven que en el 2025 ingresó a dicha institución y, bueno, en este contexto se declararon torturas al interior de la Escuela Naval. Bueno, la acción judicial fue declarada admisible el pasado 13 de agosto. Indaga agresiones físicas, amenazas e incluso episodios de asfixia por ahorcamiento que derivaron en desmayos y severas lesiones en el cuello y piernas del estudiante. El director regional del INDH en la región de Valparaíso, Fernando Martínez, enfatizó la gravedad de las vulneraciones que fueron denunciadas al interior del plantel formador.
2: Para el Instituto Nacional de Derechos Humanos es fundamental que las personas que realizan sus estudios en cualquier entidad pública o privada del país pues, se encuentren en un ambiente seguro a efectos de poder desarrollar sus estudios sin ser sometidos a tortura o a premios ilegítimos, cosa que, de acuerdo a la denuncia, habría ocurrido en este caso.
0: Por su parte, la Armada de Chile emitió un comunicado oficial en el que confirma estar al tanto de las acciones legales del INDH y reiteró su disposición a colaborar con los organismos competentes. No obstante, precisaron que por tratarse de una investigación en curso, no se van a emitir comentarios o cuñas que se refieran a este tema.
1: Son las 7 de la mañana, 18 minutos.
0: El diputado del Partido de la Gente, Javier Olivares, denunció presunto fraude al fisco por 131 millones de pesos en Olmué, apuntando al alcalde Jorge Gil. Bueno, esto en una solicitud que hizo al Ministerio Público de investigar un supuesto uso irregular de recursos municipales. El parlamentario entregó antecedentes que, de hecho, incluyen comprobantes bancarios, contratos, órdenes que existían de compra municipal. Según expuso, existiría un supuesto mecanismo mediante el cual un contratista habría entregado dinero para que posteriormente fuera restituido a través de contratos y adquisiciones municipales. La denuncia solicita investigar un presunto direccionamiento de procesos de licitación durante los años 2024, 2025 y 2026 en curso, además de establecer las eventuales responsabilidades del alcalde de Olmué y de otros funcionarios municipales. Bueno, el diputado del Partido de la Gente recalcó que realizó esta acción en respuesta a su rol de fiscalizar que los recursos se ejecuten con transparencia y con probidad.
1: Son las 7 de la mañana, 20 minutos.
0: Siguen las polémicas en los municipios de la región de Valparaíso. La Contraloría General de la República constató que el alcalde del Tabo, Alfonso Muñoz, intervino en decisiones vinculadas en la contratación y permanencia de 24 funcionarios con quienes mantiene relaciones familiares y de amistad, una situación que podría vulnerar las normas sobre probidad administrativa y deber de abstención. Así lo señala el informe final de investigación especial número 596-2025, el cual dio a conocer algunos detalles, en particular por parte también de la presentación de algunos concejales y concejalas de esta comuna. Esto, por ejemplo, en el caso de la concejala Karina Soto, que se refiere a eventuales contrataciones de personas cercanas al jefe comunal y a otros funcionarios del municipio. La fiscalización determinó que entre las 24 personas vinculadas al alcalde se encuentran, por ejemplo, su cónyuge y dos hermanas, además de otros funcionarios con quienes mantiene relaciones de cercanía. De acuerdo con lo informado por el ente contralor, el jefe comunal participó en actos administrativos relacionados con estas contrataciones y situaciones laborales, pese a la existencia de vínculos que derivaban en su abstención.
1: Son las 7 de la mañana, 21 minutos.
0: Bien, tenemos las informaciones más importantes de las últimas horas y que revisamos permanentemente en UCB Radio.

0: Like a Fool, sonando Robin Gibb en este Primera Vista. Vamos al debate interactivo de UCB Radio, la pregunta diaria para que usted vote y participe con nosotros, de los temas que marcan la agenda informativa. Tenemos los resultados finales del debate de ayer, que tiene que ver con la elección de la presidencia en el Frente Amplio, y la pregunta interactiva de esta jornada. Todo en manos de Jorge Muñoz, que está ya en contacto con nosotros desde el área web para contarnos detalles de la pregunta de esta jornada y lo de ayer también. Jorge, buenos días.
1: ¿Cómo están? Bienvenidos. Debate interactivo. Con baja participación, Yael Jovans ganó las elecciones internas del Frente Amplio. ¿Qué opinión tiene de la candidata ganadora? La alternativa ganadora fue la 3. Solo le importa al Frente Amplio, con un 40% de quienes participaron en el debate interactivo de ayer. Hoy nos abocamos a otra interrogante. El presidente José Antonio Kast se refirió al debate generado por la reforma constitucional pro seguridad y la eventualidad de restricción de prestaciones de salud para personas condenadas por delitos violentos, asegurando a quienes se encuentran privados de libertad que nunca se les ha negado el derecho a la asistencia médica. Agregó que por algo existen hospitales, que si el hospital penitenciario no puede brindar la atención de salud, a ese condenado se le traslada a un centro hospitalario.
2: Y en algún minuto, supongo que el Parlamento lo irá a debatir, de personas que ya no tienen conciencia, personas que están postradas, personas que tienen que tener cambio de pañales cada 4 horas, personas que no saben dónde están. No, yo siempre he dicho, y esto lo dijo el juez Garzón en algún momento, nadie merece morir en la cárcel sin saber que está en la cárcel. ¿Ah? Si hay derechos humanos que se le aplican a todas las personas, por muy perverso que haya sido, si esa persona no tiene conciencia, si esa persona está en un cáncer terminal, no tiene movilidad,

0: bueno, ¿lo vamos a dejar morir en la cárcel? Algunos en Chile sostienen que sí. Yo digo que no. Yo no estoy hablando de indultos, estoy hablando de un tema humanitario. Esto ni siquiera dice relación con indultos. Es un tema de debate nacional, de cómo se enfrenta a una persona que no está dentro de su concilio, no está presente.
1: Bueno, esta es una de las discusiones que vienen posteriormente en el Congreso, porque el presidente Kast ingresó ayer al Senado la reforma de seguridad con suma urgencia, que contempla 8 medidas específicas. Van a ser dadas a conocer hoy día oficialmente en el Congreso a partir de las 4 de la tarde. Pregunta entonces para el debate interactivo. ¿Está de acuerdo con dar la posibilidad de morir en casa a reos terminales? Alternativa 1, sí, es humanidad. 2, depende del delito. ¿Ah? Ojo con el tema de los derechos humanos y de lesa humanidad. 3, no, sería indulto. Y 4, sí, justificando médicamente esa opción. Gracias por participar. Debate interactivo.
2: Muchas gracias, Jorge. Vamos a revisar los resultados parciales. Hasta el momento, entre quienes votan con nosotros en la encuesta que está instalada todo el día en x@ucbradio, un 50% dice no, sería indulto. 30% dice justificado médicamente. 20% dice depende del delito. Y un 0% vota por la opción sí es humanidad. Vote y participe con nosotros en el debate interactivo de UCB Radio en x@ucbradio. Y con esta información, 7 de la mañana, 29 minutos, llegamos al final de Primera Vista. Ya viene Mariano Cerda y su equipo con Mercado Cereal al día. Que tenga excelente jornada.
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1: Son las 7 de la mañana, 30 minutos.
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15: BHP sorprende con un alza de 30% en su beneficio subyacente anual y el cobre supera por primera vez al hierro como su principal fuente de resultados. Una señal estructural para una minera con activos clave en Chile. Por otro lado, un fondo de acciones chilenas de Larraín Vial limita temporalmente nuevos aportes para evaluar la liquidez de la Bolsa de Santiago. La decisión pone el foco en la profundidad del mercado sin constituir una señal sistémica. Por su parte, el petróleo vuelve sobre los $90 por barril y los bonos globales sufren una fuerte venta tras deteriorarse la tregua entre Estados Unidos e Irán. El Treasury, o el bono a 30 años, toca su mayor rendimiento desde el año 2007. Por último, Home Depot supera las previsiones de ventas con 47.861 millones en el trimestre. Crece 5.7% y mantiene su guidance anual, apoyado por proyectos de reparación y mantención de menor escala. Estos son los titulares. Comencemos.
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15: Muy buenos días, soy Mariano Cerda y esto es El Mercado Cereal al Día. Mercados con contexto para decidir con criterio. La pauta cambió durante esta madrugada. Hoy tenemos un resultado especialmente relevante para Chile. BHP confirma que el cobre ya es su principal motor de resultados. Al mismo tiempo, los bonos globales vuelven a tensionarse por el alza del petróleo y una nueva escalada en Medio Oriente. Y en mercados, eso se refleja con fuerza. Japón y Corea cerraron con bajas importantes. Europa retrocede y los futuros de Wall Street vienen negativos. También tenemos resultados frescos de Home Depot y una discusión local muy interesante sobre la profundidad de nuestra bolsa. Como cada día, quiero saludar a todos nuestros auditores y auditoras que deben andar circulando por ahí, dejando a sus hijos camino al trabajo, distintos destinos, pero todos ahí atentos a aprender cada día más sobre economía, finanzas, geopolítica y los mercados financieros que mueven nuestra economía. Y por supuesto, para hablar de todos estos detalles internacionales, nacionales, tenemos a nuestra destacada panelista, asesora financiera acreditada por la CMB, Daniela Recabal. Muy buenos días, Dani, ¿cómo estás?
4: Estoy muy bien, Mariano, despertando este día martes con los pajaritos, como siempre, en mi ventana, pensando
15: así
4: que
15: los,
4: ya llegó la...
15: Así los escucho.
4: Sí, feliz de comenzar esta nueva jornada, también con harta noticia, así que... Vamos con todo en este día. Bueno, y feliz día también para los auditores. Espero que tengan un buen día, tanto en colegios, trabajos, trayectos, etcétera.
15: Así, oye, me gusta eso, lo de los pajaritos ahí. Me recuerda al ¿cuál era la película que Blancanieves era, ¿no? Que se le acercaban los pajaritos, los animalitos.
4: Claro.
15: Mira.
4: Sí, voy a cantar la ventana hacia afuera.
15: Eso es. No, y de verdad, como dices tú, como que viniera la primavera, pero lamentablemente sí. No es tan así porque se vienen más tormentas. Dicen que el niño está por despertar aún, pero bueno, ahí estamos con el guión de este año, que no sabemos qué, si Christopher Nolan o quién fue el Steven Spielberg, quién habrá escrito el guión de este año que nos tocó, pero como siempre, y con esa sonrisa que te destaca también a estar con el ánimo, ¿no es cierto?, la frente en alto, y enfrentar todos los obstáculos que nos depara esta vida. Así que, bueno, Daniela, oye, yo tengo harto frío, de hecho me estoy tomando un cafecito y estoy hasta con parka.
4: Tú me estás viendo ahí. Sí, estoy súper abrigado, pero yo no encuentro que no está tan helado, fíjate. Entre ayer y hoy no sentí tanto frío.
15: Sí, allá más cercano a la costa puede que la sensación térmica no sea tan intensa, pero acá la verdad es que tengo harto frío. De hecho, a ver, ¿cuánto marca el clima por acá? Yo te voy a decir al tiro. 8 grados, claro, pero la sensación térmica es más baja. Hoy día desperté más viejito y tengo ya más frío, quién sabe. Bueno, casualidades de la vida. Bueno, Daniela, y para todos nuestros auditores, vamos a comenzar con la primera sección de hoy, que es el radar cereal.
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15: Comenzamos por el termómetro local, o sea, por Chile. El UF se ubica hoy en 40.856,54 pesos, teniendo un alza diaria, ¿no es cierto?, sostenida debido al IPC que tuvimos el 7 de agosto con un resultado del 0.1%. Por eso el UF día a día va a ir subiendo levemente. Y también tenemos una UTM que es así, se fija por el mes, que está en el monto de 71.649 pesos para todos aquellos que tienen que pagar multas y otras infracciones u otras cosas tasadas, ¿no es cierto?, o fijadas en el precio de la UTM. El dólar observado para el día de hoy como dólar oficial, ¿no es cierto?, es de 914,19 pesos. Y el euro se ubica en los 1.058,09 pesos. La libra de cobre marca, wow, otra vez un buen precio, informado por el Banco Central, de 6.61 dólares la libra. Y recordarles que nuestra tasa de política monetaria permanece en 4.5%. En la Bolsa de Santiago tenemos un S&P IPSA que cerró el lunes con 11.148,13 puntos. Y tenemos que este cierre fue positivo, pero hoy la discusión local no es solo dirección, también va a ser profundidad y capacidad para absorber flujos de mayor tamaño. Por supuesto, todo esto lo vamos a estar profundizando con el detalle que nos trae Daniela en el Pulso Bursátil. Por otro lado, tenemos también en el tema local que la Raín Vial decidió limitar temporalmente nuevos aportes a su fondo de acciones chilenas LB Enfoque para observar si los niveles actuales de liquidez del mercado se sostienen. Es una medida específica de gestión del fondo y no una señal de problema sistémico. Además, a las 8:30 después de nuestro programa, el Banco Central publicará las cuentas nacionales, balanza de pagos y posición de inversión internacional del segundo trimestre. ¿Ok? Así que eso tenemos por el lado del termómetro local. Y por supuesto, ahora Daniela nos trae toda la información de ese radar que ya echó a correr, ¿no es cierto? Ya recopiló toda la información y nos trae las principales noticias con respecto a la geopolítica y lo que está pasando alrededor del mundo que impacta, por supuesto, en los mercados globales y, cómo no, en nuestra economía local. Así que, Dani, cuéntanos. Así es, y cómo no. Así que cuéntenos cómo anda ese radar global.
4: Hoy sí tenemos una razón para volver sobre el Medio Oriente, Mariano, pero con un mecanismo nuevo y material. Las negociaciones para extender la tregua entre Estados Unidos e Irán se deterioraron y un alto funcionario iraní señaló que el país pasará a una postura plenamente ofensiva, así que estamos nuevamente con la prima de riesgo alta. El mercado obviamente no quedó indiferente, reaccionó en tres frentes al mismo tiempo. El Brent vuelve a la zona de $91 por barril. El rendimiento del Treasury, que lo comentaste tú, estadounidense, a 30 años subió un 5.32%. Esto es un nivel más alto desde el año 2007. Y las acciones globales retrocedieron. ¿Cuál es el mecanismo? Que dijimos que íbamos a hablar, ¿cierto? Un petróleo persistentemente más caro aumenta el riesgo de inflación y eso puede exigir mayores retornos en bonos de largo plazo. Cuando suben esos rendimientos, también sube el costo de financiamiento de la economía y se reduce el atractivo relativo de activos de riesgo, Mariano. Y la presión no es solo estadounidense. El bono japonés a 10 años se acercó al 3%, un nivel que en realidad no se había visto en décadas para Japón. Y en Europa los rendimientos soberanos también se encuentran en máximos de varios años. Eso por el movimiento de hoy, por eso el movimiento de hoy es más amplio que una noticia sobre petróleo. Entonces, como foco estructural, mantenemos la tendencia que identificamos ayer. Estos son emisores internacionales, se están usando con mayor frecuencia dólares australianos, yuanes y yenes para diversificar sus fuentes de financiamiento. Y las emisiones de Kangaroo rondan a 60 mil millones este año. Los mercados Panda y Dim Sum también están en récord, así que vemos como harto movimiento, Mariano, a raíz de Medio Oriente.
15: Así es, así
4: oye,
15: es.
4: Yo me había preocupado porque dije que apareciste más viejito y te acercas a un cambio, lo veo venir.
15: Sí, pero no es cambio de folio, pero vamos aumentando en el medio folio.
4: Pero bueno, harto acontecimiento a raíz de Medio Oriente, Mariano, en todos los mercados.
15: Tal, muy buena la información que traes, justamente porque hace rato que no estábamos hablando de Medio Oriente, del petróleo, porque ya estábamos todos los días que el petróleo sube. Claro, y efectivamente, el crudo, el precio del crudo ha estado subiendo y bajando constantemente, tiene volatilidad, pero lo dejamos un poquito de lado porque la verdad que mientras no superara los $90 el barril, no era una noticia muy, muy de peso, ¿no es cierto?, como para que fuera a mover tanto la economía. Pero ahora sí ya empieza a generar ciertas preocupaciones porque las presiones energéticas vuelven a aparecer por estas alzas que tú mencionaste, y de hecho se ve la tensión geopolítica justamente en los treasury, ¿no es cierto?, los bonos a 30 años, que subió muy muy fuerte, así que hay que estar atentos.
4: Máximo histórico.
15: Exacto, máximo histórico desde el año 2007. ¿Cómo? Sí.
4: No, es que ayer hablábamos de los máximos históricos. Finalmente siempre igual estamos tocando máximos históricos, pero en este caso es relevante porque estamos hablando de bonos de 30 años.
15: Claro, porque es distinto tener una acción, ¿no es cierto?, o un índice en precios históricos a tener un bono del Tesoro que tiene otro contexto, ¿no es cierto?, de inversión. Entonces hay que entender también por ahí justamente la finalidad de cada uno de estos instrumentos o vehículos de inversión. Bueno, muy interesante, Daniela, y ahora justamente como estabas terminando, vamos a hablar para explicar, bueno, más adelante lo que es el riesgo cambiario. Eso lo vamos a hablar justamente después del pulso bursátil, ¿ya? Pero ahora vamos con el dato del día, ¿ya? En el dato del día tenemos que es una inversión concreta en infraestructura energética, ¿ya? En el Green Power Chile inició la construcción de Finisterrae BESS, Finisterrae BESS, un sistema de almacenamiento en baterías que se integrará al parque solar Finisterrae en la región de Antofagasta. Aquí vamos con números. La inversión informada es cercana a $80 millones y el sistema tendrá una potencia de 100 megawatts en el punto de interconexión. Mira esos números. En simple, permitirá guardar parte de la energía solar y entregarla posteriormente cuando el Sistema Eléctrico Nacional la necesite. Aquí me detengo un poco, Dani, porque justamente la energía solar o la energía fotovoltaica tenía esa falencia, ¿no es cierto?, que mientras esté con sol, de día, producimos energía, eso se inyecta al sistema interconectado, pero ¿qué pasa cuando deja de haber sol? Oscurece, ¿no es cierto? Se acaba la generación de energía, pero era un tema el almacenamiento. Hoy en día con las nuevas tecnologías de baterías, ¿no es cierto?, la aparición del ion litio, etcétera, y mejorando todas estas tecnologías, ahora se va a poder justamente almacenar la energía generada para luego inyectarla y así tener continuidad. Así que interesante eso. Bueno, la empresa estima una referencia anual de almacenamiento de 168 gigawatt hora e incorporará tecnología grid forming que puede contribuir a la estabilidad de tensión y frecuencia de red. Un tremendo avance tecnológico para nuestra industria de energía geovoltaica. ¿Y por qué importa, Daniela, y para todos nuestros auditores, esto financieramente? Porque en una central renovable no solo importa cuánto se produce, sino también cuándo puede venderse esa energía. Entonces, almacenar permite desplazar producción desde horas de abundancia hacia momentos, como yo te decía, de mayor necesidad, cuando no se puede producir. Eso agrega flexibilidad al sistema, aunque la rentabilidad de un BESS, B-E-S-S, depende de inversión inicial, ciclos de carga y descarga, precios de horarios, degradación de las baterías y reglas del mercado eléctrico. Por su parte, Enel señala que, sumando proyectos en operación y construcción, supera C330 megawatts de almacenamiento. Aquí la idea es simple, almacenar energía ya no es solo un respaldo técnico, también es infraestructura productiva. Me encantó este dato el día de ayer.
4: Bueno, y avance, y tecnología, innovación, y que esté pasando en Chile, extraordinario, me parece súper bien, sobre todo como cuando nosotros somos un país como de cosas extremas, de climas extremos, terremoto y cuánta cosa, así que haya ahí una reserva, un generador extraordinariamente potente, me parece súper bueno.
15: Así es, Daniela. Bueno, vamos a continuar, pero previo a la nueva sección vamos a mandar un saludo a un fiel auditor ahí que nos está escuchando, transitando por las rutas de nuestra región, quizás camino a Santiago, a Giancarlos, que está ahí atento, y yo sé que le encanta esta sección, ¿no es cierto?, que siempre la comenta, de El Pulso Bursátil. Así que vamos con la sección de El Pulso Bursátil.
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15: Siendo las 7 de la mañana con 50 minutos, ¿cómo pasa el tiempo, Dani? ¿Viste?
4: Sí.
15: Del 18 de agosto, martes 18 de agosto, Daniela nos trae toda la información internacional con respecto a los mercados financieros y también a la bajada nacional, trayéndonos todas las actualizaciones, incluso con los radares de analistas. Así que, Daniela, el micrófono es todo suyo con el pulso bursátil.
4: Vamos con el pulso bursátil entonces. Te cuento que Wall Street cerró este día lunes pasado a la baja. Ya lo veníamos diciendo, ¿cierto? Que el Dow Jones perdió un 0,54%, S&P 500 cayó un 0,52% y Nasdaq Composite retrocedió un 0,31%. Esta mañana el tono empeora, y esto por la venta de bonos y por el petróleo. Los futuros del S&P 500 caen alrededor de un 0,5% y los del Nasdaq 100 cerca del 1%. Actualizar en control si el movimiento cambia materialmente antes que de este cierre del día de hoy. Vamos a ver cómo siguen reaccionando los mercados, porque realmente hoy día estamos más negritos, Mariano. No nos gustó mucho, no reaccionamos bien a estas peleas de Medio Oriente como no lo habíamos hecho hace harto rato, porque esto de que nos peleamos, nos tiramos bombas, nos cerramos el ojo, después ya nos reconciliamos, ha sido pero una telenovela. Tal cual. El Treasury a 30 años llegó, dijimos, a 5.32%, su mayor rendimiento desde el año 2007, y el Treasury a 10 años se mueve cerca de 4.74%. Estos son niveles relevantes porque elevan el costo de capital y presionan específicamente a compañías con valorizaciones sensibles a tasas de largo plazo. En resultados corporativos, Home Depot reportó ventas trimestrales por $42,861 millones, 5.7% positivo interanual, y ventas comparables al 1.7%, tanto en las tiendas que están en los distintos estados de Estados Unidos. Las comparaciones crecieron un 1.3%. La utilidad neta llegó a $4,766 millones y el EPS ajustado fue de $4.92. La compañía mantuvo su guidance anual ventas totales de entre 2,5% a 4.5%, comparables entre 0% y 2%, y EPS ajustado entre estable y 4%. La administración destacó demanda amplia en proyectos de menor escala. En cuanto a Asia-Pacífico, mayoritariamente cerró a la baja. El Nikkei 225 cayó un 2.54%, el Kospi retrocedió un 1.55% y el Hang Seng terminó prácticamente plano en un 0.07%. El CSI 300 bajó alrededor de un 0.32%. La caída japonesa se explica hoy principalmente por el shock del petróleo y bonos, no por volver a desarrollar el Producto Interno Bruto de ayer, considerando que Japón es un gran importador de energía y el aumento del crudo añade presión a los costos y al rendimiento. En cuanto a Europa, también opera en rojo. El Stoxx 600 cae alrededor del 0,5% y encadena una quinta sesión de bajas. La tecnología retrocede cerca del 1.8% y recursos básicos alrededor del 1%, mientras que la energía avanza aproximadamente un 0,3%. Los rendimientos soberanos europeos también suben. El bond alemán a 10 años alcanza su nivel más alto desde el año 2011. Ahí tenemos otro nivel más alto, Mariano. Y en cuanto a los commodities, bueno, les cuento que nuevamente el Brent superó la barrera de los $90 por barril y el WTI se transa alrededor de los $85 por barril. El oro ronda en la zona de $4,400 la onza, entre $4,400 y $4,450. Y para Chile utilizamos la referencia oficial del Banco Central con un cobre de $6.61 la libra. En cuanto a noticias nacionales, les cuento que el IPSA cerró este lunes en 11.148.13 puntos, con un avance del 0,96%, y el ICPA Copa ya superó los 55.000, estamos en 56.062,91 puntos con un avance de 0,92%. La noticia corporativa internacional con mayor conexión local está relacionado con BHP. Su beneficio atribuible subyacente anual subió un 30% hasta 13.200 millones de dólares. Por primera vez el cobre generó más de la mitad del EBITDA subyacente de este grupo. BHP reportó cerca de 18.000 millones de dólares de EBITDA en cobre. Reuters calcula 18.190 millones de dólares de resultados operacionales, superando los 14.530 millones de dólares en hierro. Escondida está entre los activos que explican esa fortaleza. Por otra parte, BHP además proyecta que su producción de cobre podría aumentar hasta en un 40%, Mariano, hacia el año 2035. ¿Qué tal? Y estima que la demanda global supere los 50 millones de toneladas anuales hacia el año 2050. Para Chile, el punto relevante es la reafirmación del cobre como eje estratégico de inversión en la minería de largo plazo. En cuanto al radar de analista de Wall Street, que muchos esperan, hablamos un poco de Home Depot. Como referencia previa a los resultados de hoy para Home Depot, Stifel justamente ayer elevó su precio objetivo de 320 a 340 dólares y mantuvo la recomendación de mantener. Cuando decimos mantener es porque si está en la cartera, déjelo, si no, quiere decir que esta casa de inversión no es que la esté recomendando comprar.
15: Y muchas veces, Dani, que mencionan la palabra, ¿no es cierto? Hold. Que les gusta el término en inglés, ¿no es cierto? Que dice hold, ¿no es cierto? Mantener.
4: Yo ni siquiera lo dije. Solo por dije supuesto. Mantener.
15: Por supuesto.
4: Soy más criolla que tú, Mariano.
15: Muy bien.
4: Ya, vamos a ir a Chile para terminar el pulso con el radar de analistas. Para Sonda, MBI mantiene la recomendación de sobreponderar. ¿Y ahí qué sería, Mariano, en inglés? Sobreponderar, comprar.
15: Buen desafío, me pillaste, pero continúa.
4: Vamos a comprar. Con precio objetivo de 373 pesos, publicado el 6 de agosto. La tesis reconoce crecimiento de ingresos y recuperación operacional, pero identifica como riesgo principal la dificultad de convertir ese crecimiento en mejores márgenes y caja, especialmente por la operación en Brasil. Entonces, bueno, la fotografía de hoy, sobre todo para nosotros, Marianos, es el choque de las tasas largas y que BHP confirma la fortaleza estructural del cobre, mientras que Home Depot, por otro lado, ¿cierto?, en el otro extremo, muestra que el consumidor estadounidense todavía responde en proyectos pequeños. También hablábamos de otra acción ayer del mercado minorista. Y la expansión de emisiones en monedas distintas al dólar deja una pregunta práctica. ¿Qué ocurre cuando una empresa se endeuda, Mariano, en una moneda y genera sus ingresos en otra moneda? Te lo dejo ahí.
15: Así es, porque justamente vamos a hablar del riesgo cambiario. Y con respecto a sobreponderar, que obviamente la recomendación vendría a ser buy, ¿no es cierto?, de comprar, overweight es sobreponderar en finanzas en inglés. Ahí tenemos otro dato para comentar. Bueno, nos quedan los últimos dos minutos, así que vamos rápidamente con la última sección, que es el concepto serial del día.
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15: Vamos rápidamente con el concepto serial del día que les traemos, que es el riesgo cambiario. Existe riesgo cambiario cuando el valor económico de un activo, una deuda, un ingreso o un costo puede cambiar para nosotros porque está denominado en una moneda distinta a la que usamos como referencia. El ejemplo más sencillo, una empresa chilena toma una deuda en dólares, pero genera la mayoría de sus ingresos en pesos chilenos. Eso. Exactamente. Si el dólar sube con fuerza, pagar capital e intereses puede costarle más pesos, aunque la deuda en dólares siga siendo exactamente la misma, porque hay un tipo de cambio entre medio. El riesgo también puede funcionar al revés. Una exportadora, ¿no es cierto?, la que manda cosas para afuera, no la que trae, ¿no es cierto? Una exportadora con ingresos en dólares y una parte importante de sus costos en pesos puede beneficiarse de determinados movimientos del tipo de cambio. Si sube el dólar y estamos vendiendo hacia afuera, ¿no es cierto?, exportando, generamos mayor cantidad de pesos por el tipo de cambio. ¿Cómo se administra? Una alternativa es la cobertura natural, alinear la moneda de ingresos y obligaciones. Otra es utilizar instrumentos como forwards, swaps u opciones para reducir una exposición específica. Esto conecta con los bonos que comentamos hoy. Emitir en dólares australianos o yuanes puede diversificar inversionistas, bajar costos, pero el emisor debe decidir si mantiene esa moneda o transforma el flujo de vuelta a su moneda principal. Así que cubrir riesgo cambiario no significa adivinar hacia dónde irá el dólar, hacia dónde va la moneda con la cual vamos a trabajar. Significa reducir cuánto puede afectar una variación de moneda a un flujo financiero que queremos proteger. La regla simple es esta: si ingresos y obligaciones están en monedas distintas, el tipo de cambio puede modificar el resultado económico. Así que una deuda barata en otra moneda puede dejar de ser barata si el tipo de cambio se mueve en nuestra contra. Eso tenemos como concepto serial del día, Daniela.
4: Súper bueno. Hay que proteger el riesgo cambiario cuando tengo producciones y compras y ventas en dólares, por lo menos en Chile, ¿cierto? Que funcionamos mucho con el dólar. Ahora, si es que ya tienen asumido ese riesgo, ahí cada uno sabe dónde le aprieta el zapato, pero qué bueno entenderlo así.
15: Así es, Daniela. Bueno, estamos llegando al término del programa de hoy y los quiero dejar invitados porque hoy día con Daniela vamos a estar en El Inversor Serial, Finanzas con Inteligencia, y Daniela nos trae un temazo el día de hoy porque vamos a hablar sobre APB y Daniela es una especialista. Así que para cualquier consulta nos pueden ubicar en nuestro Instagram en El Inversor Serial, ver nuestros videos en el YouTube de El Inversor Serial y por supuesto también contactar directamente a Daniela Recabal Inversiones en el Instagram para hacerle todas las consultas con respecto a todo lo que estamos hablando. Así que nos vemos más tarde a eso de las 7 de la tarde y también los invito a ver El Inversor Serial versión late con un tremendo invitado que tendremos hoy a las 10 de la noche junto a Antonio Blois. Así que esto ha sido todo por hoy en el Mercado Serial al Día, Mercados con Contexto, para decir con criterio, y nos volvemos a encontrar mañana. Chau, chau.
4: Chau, chau.
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1: Son las 8 de la mañana, 3 minutos.
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21: 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Hay fechas importantes en la historia del rock, en la historia de la música. Un 16 de agosto de 1977 fue encontrado muerto Elvis Presley en su casa, en su cuarto de baño. Fue encontrado por su novia, Ginger Alden. Fue declarado oficialmente muerto a las 15:30 horas. Tenía 42 años. 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

Elvis Presley nació en 1935 en la localidad de Tupelo, en Mississippi, en Estados Unidos. Su madre, Gladys, fue una jovencita que tenía solo 22 años al nacer Elvis. Su padre, Vernon Elvis, era aún más joven, 18 años en esos momentos. Ellos no imaginaban que acababan de ser padres de quien se convertiría en un ícono cultural, en alguien a quien se le llamó el rey del rock. Gladys y Vernon tenían en sus brazos a quien llegaría a ser el cantante más famoso en la historia de la música.

todos los que conocieron a Elvis Presley en los inicios de su carrera coinciden en que era un chico sencillo, un muchacho modesto, pero absolutamente preocupado por su aspecto. Su pelo era parte esencial de su preocupación, ahí nada quedaba al azar. Fue sin duda una de sus primeras señas de identidad. Con sus primeros dólares, él se compró trajes en una pequeña tienda en Memphis y con el paso de los años comienzan a apasionarle las joyas, los trajes de cuero ajustados, los grandes cinturones. Posteriormente, cuando ya llega el estrellato, contrató al sastre de Frank Sinatra. Este sastre fue el artífice de sus trajes con capas, aquellos que imitaban al Capitán Trueno.

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1: Uno se pregunta por qué Elvis fue lo que fue. Sin duda está la riqueza de sus canciones, su interpretación. Elvis es también la figura cómplice entre la música de los negros y de los blancos. Es un puente de unión para una época de clara segregación. Su presencia escénica cautivó de manera categórica. Sus movimientos fueron atrevidos para los años 50. Era la imagen de un muchacho de rostro bonito, de atractiva presencia, de buena contextura, de pelo rubio que él quiso teñirlo de negro. Y que además cantaba bien, y que sus atisbos de rebeldía lograban aumentar más aún esa atracción para una juventud postguerra que quería expresarse a través de la música, a través del rock and roll.

Desde los primeros años de la década de los 50 encontramos unos cuantos artistas que ya estaban totalmente inmersos en eso que llamamos rock. A los indiscutidos Little Richard y Chuck Berry se suma el extravagante Jerry Lee Lewis, también Bob Diddley, Fats Domino, Buddy Holly o el clásico Bill Haley. Pero la gran estrella que popularizó el género fue indiscutiblemente Elvis Presley, figura ícono en la cultura del rock. Solo a él se le llamó el rey.

Son muchos los factores que podrían explicar el éxito de Elvis Presley. Su música, claro. Ya hablamos de su estética. Pero, ¿dónde instalamos a su manager? El famoso coronel Parker, Tom Parker. El hombre que firma un contrato con Elvis en 1955, cuando Elvis era solo un cantante promisorio. No era aún una figura de la música. Llevaba poco menos de 2 años en ese intento. El coronel Parker firma contrato y se convierte en el hombre que toma sus riendas. Desde ahí, desde 1955 hasta el día de su muerte.

Decíamos, ¿dónde instalamos la figura del coronel Parker, su manager, en el éxito de Elvis? Lo cierto es que, desde que lo toma, Elvis se convierte en figura, en la gran estrella del rock. Él percibe su carisma y dominio escénico. Se abren las puertas en los más importantes programas de televisión de la época. Se abren las puertas del cine. Comienzan una serie de conciertos. Elvis ya es figura. Tom Parker se manejó en la estrategia, cuidó cada movimiento de Elvis, quien ya se había transformado en una máquina de hacer dinero.

El camino de Elvis en el cine cuenta de 33 largometrajes, 31 películas y 2 documentales de conciertos. Esto es desde 1956 en adelante. Tuvo un comienzo auspicioso. Recordemos que en 1958 Elvis se recluta en el servicio militar por 2 años. Sus películas fueron mayoritariamente bien recibidas por sus fans, lo que probablemente contrarrestaba con alguna crítica especializada. Lo cierto es que sus películas lograban éxito de taquilla. A Elvis siempre le gustó la actuación. Admirador de James Dean, también de Marlon Brando. Por ahí, en esa mezcla, justamente se instala Elvis.

Graceland es un tema en la historia de Elvis. Él vivió ahí desde sus 22 años hasta su muerte. Cuando comenzó a ganar dinero, su mayor pretensión era comprar una casa para sus padres. Y es lo que hizo en 1957 cuando adquirió la casa más famosa del mundo, Graceland, con 18 habitaciones y un espectacular jardín. Este lugar se convirtió en uno de los mayores centros turísticos, además de un museo de la vida de Elvis, un verdadero templo para sus fans.

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5: Son las 8 de la mañana, 34 minutos.
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Elvis, en sus mejores años, supo explotar la sensualidad. Los ingredientes estaban, su aspecto y su música parecían ser la combinación perfecta para dar con la receta precisa. Sus movimientos pélvicos, criticados en los años 50, se convirtieron en centro de atracción. Sus conciertos acaparaban la atención femenina.

Elvis se casa en 1967 con Priscilla Ann Boreau Wagner, conocida posteriormente como Priscilla Presley. Con ella tuvo a su hija, Lisa Mary. Se separan en 1972 y un año más tarde se divorcian, 1973. ¿Cómo sacar adelante un matrimonio con tanta fama a cuestas? Con todo lo que eso implica, giras, conciertos, grabaciones, fiestas, amigos, amigas, tanta gente viviendo de él, de su figura. A partir de su separación, Elvis comienza a evidenciar su acercamiento excesivo a los medicamentos. Su vida parece tomar un rumbo cuesta abajo, una vida intensa que probablemente tuvo de todo y que él vivió a su manera.

Elvis Presley, el rey del rock, aún mantiene su popularidad e influencia. Hace pocos años atrás, el streaming musical Spotify dio cuenta que los chilenos somos los más fanáticos por la música de Elvis en todo el mundo. Sí, tal como lo escucha. De acuerdo al ranking que realizó Spotify en el año 2015, Chile lidera los países con más fanáticos de Elvis. Y según Spotify, el tema más escuchado por los chilenos es Suspicious Minds.

El último tiempo de Elvis fue difícil. Elvis ya no era el muchacho de las tenidas de cuero. Sus cercanos hablaban de su drogodependencia excesiva, su sobrepeso, una mente ya afectada por los fármacos, a veces incapaz de levantarse, con suspensión de conciertos. El rumbo parecía perdido. ¿Dónde estaba el coronel Parker entonces? ¿Pudo haberse evitado su muerte? ¿Pudo alguien enmendar este rumbo tomado del que Elvis nunca pudo regresar? Son preguntas sin respuestas. El rey ha muerto.

Elvis fue una figura enigmática, una figura icónica. Como él, aún nadie. Al final de sus días estaba apartado del mundo, encerrado en sí mismo. El rey del rock murió solo. El periodo de la historia llamado la era del rock murió con él. Llegó la era del pop. Muchos todavía lo lloran. Elvis Presley, con su muerte, se convierte en leyenda.

0: y nos atrapó el tiempo. 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Amigas y amigos, gracias por la compañía. Gracias Gerardo Terán por los controles y por el buen sonido. Cuídense mucho, abracen la música. Lo mejor está por venir. Chau.
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4: Son las 9 de la mañana, 4 minutos.
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Hola, buenos días, bienvenidas, bienvenidos. Comenzando la mañana en tu región en esta jornada de día martes 18 de agosto del año 2026. Qué linda mañana tenemos. Qué linda mañana, con cielo despejado, cielo abierto. Viento vamos a tener en la tarde de hasta 40 kilómetros por hora. Sí, pues, 18 grados, 18 a 19 grados como máxima en la costa. Actualmente ya hay 12 grados 6 décimas. 19 se esperan en Quilpué, en Villa Alemana, en La Calera, en Quillota, hasta 21 en San Felipe y Los Andes. Siempre con cielo despejado, igual que Santiago, ¿eh? Cielo despejado, 10 grados 7 décimas temperatura del momento, 20 grados se esperan como máxima en la capital. Nosotros, como siempre, variada información, noticias del mundo de la música, datos interesantes, datos curiosos y el contacto directo con ustedes. Teléfono 32-276-8561, 32-276-8561, el WhatsApp, el más 569-6666-7160, para que estemos en permanente contacto. Y les adelanto para hoy, Shakira anunció una millonaria suma de dinero como aporte, como ayuda a su país, a Colombia, tras los embates del terremoto. De hecho, va a reconstruir una universidad y 10 colegios que resultaron afectados. Un signo de solidaridad, de resiliencia, súper importante que encabeza Shakira. Vamos a estar comentando respecto a aquel tema. Oye, les comento también que hoy día se va a votar en el Congreso Nacional una ley que busca prohibir las carreras de perros, principalmente de perros galgos. Hay una convocatoria, de hecho, porque varias agrupaciones van a estar presentes, ¿eh? Van a estar presentes buscando ahí de que se pueda dar curso a esta normativa. Los que se oponen a aquello señalan de que esto podría significar la generación de una clandestinidad en este tipo de actividades. Ya les vamos a estar contando detalles respecto a ese tema. Lo dice la ciencia, no lo digo yo, incluso derivó en el retiro de un polémico estudio sobre el COVID-19 que puso en duda a las vacunas. Los expertos han señalado que carece de rigor. ¿Y eso por qué? Ya les vamos a estar también contando detalles. Oye, y el magnesio está en diversos alimentos. Hay estudios que algunos cuestionan y otros dan el favor respecto a que el magnesio ayuda realmente a conciliar el sueño. ¿Será verdad? Gran pregunta, ahí lo vamos a estar también revisando. 9:17. Vamos a la música. Aquí está este tremendo temazo, Venus, ¿cierto? Y en la versión de Bananarama, UCB Radio, la mañana en tu región, en el aire.

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1: 9 de la mañana, 22 minutos.

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1: Un polémico estudio sobre el COVID-19 fue retirado de su publicación en la revista de BMJ Public Health por contener información errónea. Así señala la retractación. Este paper habría sido publicado el año 2024 y analizaba el exceso de mortalidad a partir de datos de 47 países occidentales ocurrido entre el 2020 y el 2022. Según la investigación, en ese periodo hubo unas 3 millones de muertes en exceso en el planeta, pero sobre todo en Occidente. Bueno, recordemos que se considera exceso de mortalidad en las estadísticas cuando la cifra difiere de lo esperado para un periodo. En ese contexto, el estudio revisó varias posibles causas, sugiriendo que las vacunas contra el COVID-19 eran responsables de sospechosos efectos adversos. En su momento, el estudio generó gran controversia, ya que, por un lado, despertó las dudas en gran parte de la comunidad científica, y por otro lado, avivó los cuestionamientos del público más escéptico a las vacunas. Y ellos, aquellos sectores políticos también que en ese entonces criticaban fuertemente las respuestas de los gobiernos ante la pandemia. Según recoge Scientific American, en Estados Unidos, por ejemplo, varios legisladores republicanos interpretaron estos cuestionados hallazgos como prueba científica de que las políticas para enfrentar el COVID eran erróneas. Ahora, ¿por qué retiraron el estudio ahora? Ante los fuertes cuestionamientos que causó el estudio, la revista British Medical Journal, donde se publicó, inició una investigación para evaluar su calidad. Asimismo lo hizo también Princess Maximen Centrum, el hospital pediátrico de Países Bajos, al que pertenecían 3 de los 4 autores del paper. Finalmente, ya están disponibles los resultados de ambas investigaciones. BMJ, por su parte, retractó el artículo, lo que significa que fue retirado de publicación. Después de sus propias investigaciones e indagatorias, revisó el informe Princess Maximen Centrum

0: y la retractación concluye que el análisis de las causas de mortalidad del estudio es desequilibrado, carece de rigor e incluye información errónea. También señalan que no se describió suficientemente la naturaleza limitada del trabajo original de los autores. Por parte de Princess Maximus Centrum, argumentan que no se encontró evidencia de intención maliciosa o falsificación o fabricación de datos, ni plagio de parte de los autores del paper, pero sí se infringieron 14 de las 21 normas de su código de conducta, por lo que consideran que tuvieron un comportamiento cuestionable y deficiente. El centro médico advirtió que hubo un alto grado de incumplimiento y que el paper además causó desconfianza en la ciencia, un impacto negativo en la sociedad y preocupación al ser un estudio publicado en una revista de prestigio. Sin embargo, reiteraron que no hubo intenciones maliciosas, solamente fue un descuido y desconocimiento, además de negligencia. En junio de este año, la doctora Saskia Muster, autora principal, tuvo que testificar ante un subcomité del Congreso de los Estados Unidos sobre sus cuestionados hallazgos. Allí dijo que ella y sus colegas enfrentaron una furia ciega e irracional. No te pasas. ¿Cómo se levantaron con la pata izquierda y...? No, po. También dijo que la respuesta de la comunidad científica fue para desacreditar, intimidar, aislar y silenciar a quienes planteaban preguntas científicas incómodas. Si bien es cierto, es la primera autora del paper, el informe del Princess Maximus Centrum no la investiga a ella. Justifica que no estaba disponible para cooperar con la investigación de la institución. Nueva polémica. ¿Y qué dice el resto? Estaremos pendientes a aquello. Nos separamos un instante, 9:29, ya regresamos.
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2: Son las 9 de la mañana, 31 minutos.
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8: En UCB Radio, la temperatura actual en Peña Blanca.
2: 13 grados.
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0: 9:38. 9:38. Vamos con mensajes en nuestro WhatsApp.
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2: ¿Qué tal, Gonzalo? Equipo, acá en Quilpué, soleado, tranquilo, Peña Blanca y Alemana, todo tranquilo, soleado, mucho frío igual, cielos despejados, comenzando mi semana de Uber, pero esté buena, y bueno, nos estamos comunicando en la semana, ahí les dejo una cancioncita alegrona, como digo yo, de los Reyes del Soul, Blanco, ¿eh? Darry Holland, you know, Men Eat It. Nos comunicamos, buen día.
0: Perfecto, muchas gracias. Hola Noitz. Hola Noitz con Miniature, es lo que nos pide el Ian, ahí en sintonía con nosotros. Oye, recordarles que también a las 11 tenemos los clásicos AM, para que usted programe el suyo, ¿eh? Se nos vienen en un ratito más. Por acá, la Cabimú. Buen día, Gonzalo, Jordan Mansky, feliz martes para todos los auditores. Para hoy me gustaría escuchar 1979 de Smashing Pumpkins. Hace tiempo que no la escucho en la radio y me trae lindos recuerdos. Como siempre, les dejo abrazo grande para todos. Mil cariños al cielo, son la mejor compañía. Muchas gracias a la Cabimú. Carla, ahí está también en sintonía con nosotros. Perfecto, ya son las 9:40, 20 para las 10 en UCB Radio.

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1: 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Vamos con más música, ya faltan 9 para las 10 de la mañana.

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1: Ya, ahí pasaba Incubus, Are You In, sonando acá en la mañana en tu región. Faltan 6 minutos ya para las 10 de la mañana. Tenemos que ir a una pequeña pausa comercial. Les adelanto, más ratito vamos a estar hablando del buen gesto de Shakira. La tremenda Shakira que va a hacer una donación gigantesca para su país, para Colombia, tras los embates del terremoto que dejó amplia destrucción y casi 300 muertos. Una situación terrible ocurrida en Colombia. Ya les vamos a estar contando detalles del gesto de Shakira y mucho más en esta mañana en tu región. Ya volvemos.
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1: Son las 9 de la mañana, 56 minutos.
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1: Ya, ahí el tremendo George Michael, Fast Love, sonando entonces en la segunda hora que iniciamos de la mañana en tu región en UCB Radio. Teléfono 32-276-8561, el WhatsApp más 569-6666-7160 y el WhatsApp de pedidos, como siempre, también incluido dentro del número fijo, el más 56-32-276-8561. Oye, vamos a hablar de Shakira, lo habíamos anunciado antes de la pausa comercial. La cantante colombiana anunció ayer que va a ayudar a reconstruir diversas escuelas y centros educacionales de Colombia con una millonaria inversión. De hecho, anunció que reconstruirá la Universidad Tecnológica del Chocó, dañada por el terremoto que sacudió a Colombia el pasado 10 de agosto, y junto al filántropo estadounidense Howard Graham Buffett va a impulsar la construcción de 10 nuevos colegios en el departamento. Shakira dijo a los periodistas en una visita al lugar con Buffett a Quibdó, específicamente en la capital de Chocó, dijo: voy a dedicar todos mis esfuerzos personales a reconstruir la Universidad Tecnológica de Chocó. Howard va a ayudarnos con la Fundación Pies Descalzos a construir 10 escuelas nuevas también en Chocó. Por eso era tan importante traerlo. Y por eso era tan importante venir hoy, dijo Shakira, a los periodistas en esta visita. La cantante señaló que cada día que los niños no van a la escuela es un día en que pausamos su futuro. Y eso no lo podemos permitir. Shakira explicó que por iniciativa suya, el movimiento Global Citizen va a aportar $500,000. Y la promotora de conciertos Live Nation dará otros 500,000 para un total de $1,000,000 que serán destinados a la reconstrucción de las escuelas destruidas por el terremoto. La artista también hizo un llamado a los gobiernos de Canadá, Japón y Reino Unido, así como al sector privado y a otras fundaciones para que se sumen a los esfuerzos en la recuperación de Chocó. Durante su visita, Shakira aseguró que el departamento arrastra una deuda histórica y advirtió que la emergencia no debe terminar cuando pase la atención inicial de la tragedia, que en el Chocó deja al menos 13 personas fallecidas, miles de damnificados y centenares de viviendas y otras edificaciones destruidas o dañadas. Afirmó que lo que más preocupa es que después de que pase el estado de emergencia, queden tantas personas en el olvido y damnificadas. Nuestros niños no pueden volver al colegio y eso es preocupante, señaló. La cantante destacó además el trabajo que desarrolla hace 22 años en el Chocó la Fundación Pies Descalzos, que ha permitido graduar a unos 400 estudiantes, de los cuales el 70% ha continuado sus estudios universitarios, y principalmente en la Universidad Tecnológica. Shakira recorrió junto al Buffett algunas de las zonas afectadas en Quibdó y visitó el Colegio Tecnológico Industrial de Carrasquilla, el más grande del departamento, donde saludaron a niños que los esperaban y la gobernadora del Chocó, Nubia Carolina Córdoba Curi. Howard Buffett, a quien Shakira definió como su buen amigo, es hijo de Warren Buffett, uno de los hombres más ricos del mundo, y ha destinado más de $160 millones a Colombia desde el 2008, principalmente a iniciativas de desarrollo rural, infraestructura, sustitución de cultivos ilícitos y desminado, además de educación. El terremoto de magnitud 7.4 en Colombia deja al menos 304 fallecidos, cuyos cuerpos, y en algunos casos ya fueron entregados al Instituto de Medicina Legal, el IML, para su identificación, mientras que la Unidad Nacional para Gestión de Riesgo de Desastres, UNGRED, contabiliza 4.147 heridos y 194 desaparecidos, así como numerosos edificios derrumbados o con graves daños o infraestructura dañada en este caso. Terrible tragedia que tiene una luz de esperanza también con el buen corazón de una gran artista a quien vamos a escuchar a continuación. 10 de la mañana con 9 minutos, Shakira en UCB Radio.

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1: La tremenda Shakira, sonando entonces con Ojos Así. Buen gesto de Shakira, ¿eh? Buen gesto de Shakira, y que obviamente se destaca a nivel internacional esta ayuda que va a prestar, ¿cierto?, a Colombia. Y claro, va a ser sin duda algo muy importante, ¿no?, en medio de todo lo que está pasando. Claro, el tema de cualquier colaboración de reconstrucción va a venir de la mano con lograr solucionar problemas entre todos los tantos que hay, ¿no? Sí, pues, porque hay que buscar todavía a la gente que está desaparecida. Bueno, estamos muy, muy pendientes a la información, lo que está pasando en Colombia, y un saludo, por supuesto, a toda la gente colombiana en nuestro país. Oye, y de cosas buenas pasamos a las estupideces del mundo, ¿eh? ¿Cachaste el nuevo reto viral que apareció en internet? Sí, oye, hay retos virales que han cruzado la línea mortal, que hoy enciende alarmas en el mundo. Y fíjate que en Irlanda, la absurda, pues la verdad es que es absurdo esto, búsqueda de likes ha impulsado un grupo de adolescentes a conducir en sentido contrario, dejando un saldo de 5 muertos y destrozando a familias enteras. ¿Qué está pasando que las redes sociales están dando para este tipo de cosas, ¿eh? De hecho, un trágico suceso ocurrió este domingo recién pasado en una autopista al sur de Dublín, cuando un vehículo circulaba a toda velocidad en contra del sentido del tránsito. En su interior viajaban 5 menores de entre 14 y 16 años, quienes impactaron frontalmente contra otro automóvil. Las autoridades confirmaron que los 5 adolescentes murieron en el lugar, marcando uno de los siniestros más devastadores en la historia reciente del país europeo. Las víctimas, inocentes de esta imprudencia, también sufrieron consecuencias catastróficas. En el vehículo viajaban 3 mujeres y un niño, quienes resultaron gravemente lesionados, que luchan por su vida, de hecho, en un hospital local. Según los reportes de la Garda de Siona, de la Policía Nacional Irlandesa, los jóvenes fallecidos llevaban pasamontañas, lo que refuerza la hipótesis de que intentaban ocultar su identidad mientras grababan la temeraria hazaña para las plataformas digitales. Claro, el comisario jefe de la policía, Justin Kelly, no ocultó su indignación al calificar este comportamiento como irresponsable y peligroso. Claro, y para los investigadores, lo más escalofriante es que no solo es la infracción de tránsito, sino que también esta ruleta rusa motorizada que ejecuta deliberadamente la búsqueda de obtener validación en internet, y donde los jóvenes están arriesgando su existencia y la de terceros inocentes con el único objetivo de volverse tendencia y acumular seguidores, algo que es inaceptable. La consternación escaló hasta las más altas esferas políticas del país. El primer ministro de Irlanda, Michel Martin, expresó, de hecho, sentirse profundamente conmocionado y entristecido por la pérdida de vidas tan jóvenes. El mandatario fue tajante al advertir que no debe existir ninguna tolerancia hacia estas conductas de riesgo, haciendo un llamado urgente a la sociedad para frenar la influencia tóxica de ciertos contenidos digitales que ejercen sobre las mentes más vulnerables una influencia que realmente es preocupante. Fíjate que detrás de este reto viral existe una táctica calculada que agrava la situación. Representantes sindicales de la policía explicaron que los adolescentes eligen conducir en sentido contrario porque saben perfectamente que los agentes tienen protocolos estrictos que prohíben iniciar persecuciones a alta velocidad a contraflujo. Al conocer esta restricción, los infractores se sienten intocables, grabando sus enfrentamientos con la autoridad para presumir una falsa sensación de ser invencible. Este no es un caso aislado, ¿eh?, sino el síntoma de una epidemia digital mundial que ya ha dado avisos previos, ¿eh? Apenas unos días antes de esta tragedia, otro accidente en circunstancias idénticas dejó 9 personas heridas en una autopista cercana a la capital de Irlanda. La repetición de este patrón confirma que la adicción a la notoriedad virtual está desconectando a los adolescentes de la realidad, nublando su percepción del peligro. Bueno, ¿qué podemos hacer frente a este tema? Es un tema potente y es un panorama que es desolador. Es vital que los padres y tutores tomen un rol activo en la vida digital de los menores. La tragedia de la autopista M9 del condado de Kildare debe servir como un punto de inflexión para cuestionar el consumo de contenido de Internet, hablar abiertamente sobre las consecuencias fatales de estos desafíos, que puede ser la diferencia, de hecho, entre la vida y la muerte, y evitar que un simple juego termine en un funeral. ¿Qué hay que hacer? Revisar qué tipo de contenido consumen tus hijos en plataformas de video y con quién están interactuando diariamente. Explícale casos reales como el de Irlanda para que entiendan también que las acciones digitales tienen consecuencias físicas que pueden ser irreversibles. Ayúdales a comprender el impacto de sus decisiones y cómo pueden estas tener una, o podrían tener víctimas como personas inocentes, como la familia afectada en el choque que contábamos recién, ¿no? Utiliza herramientas de control parental para limitar la exposición a algoritmos que promueven conductas temerarias y enséñales que el valor personal no se mide en likes ni en la viralidad de un video peligroso. 10 de la mañana con 20 minutos, hay que estar muy pendientes, sobre todo en esta época, a qué ven y cómo se están enfrentando los adolescentes a las redes sociales. 1979, Smashing Pumpkins, suena en UCB Radio.

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1: Son las 10 de la mañana, 30 minutos.
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3: Hola, Gonzalito, ¿cómo está? Buenos días por acá, el Feña. Un gran saludo al señor DJ también. Oiga, le quería comentar algo que me pasó ayer, medio random. Voy a tomar un minutito. Como dicen los cabros, random. Venía subiendo por Alessandri, altura 24 Norte, donde está la pasarela, un poquito más arriba del Hospital Naval. Y resulta que, de repente, de la nada, veo a una señora adulta mayor sentada en la barrera New Jersey. Yo decía, ¿cómo esa señora debe haber tenido sobre los 60 años? Yo decía, ¿por qué está sentada ahí? Claro, estaba sentada porque quería cruzar. Simplemente que por eso. Y ayer estaba súper resbaloso, porque estaba garuando fuertes ahora. Y la señora sentada arriba, porque claro, si se bajaba la podían atropellar. Entonces estaba esperando que no viniera nadie para poder cruzar. Entonces yo decía, pero ¿cómo si la pasarela está ahí mismo? Y ahí me quedé pensando un rato y decía, pero ¿cómo esa señora se expone a ese tipo de cosas? Con la edad que tiene, no creo que haya sido muy ágil después de bajarse. Y cruzar rápido también, porque puede venir alguien, y si es que ese alguien no frena, la puede atropellar. Entonces, de verdad, volvemos un poquito a lo mismo que hablamos siempre, del autocuidado y todo eso. Siempre hablamos de los conductores, pero a veces no hablamos mucho de los peatones. Así que, como le digo, estaba sentadita arriba de la barrera New Jersey. Y lo peor era que la pasarela estaba arriba de ella. O sea, era haber cruzado por la pasarela, nada más que eso. Así que, oiga, le voy a pedir un temita que se lo voy a escribir, porque usted sabe, pues, inglés municipal, te cacha, pues, Así que, un gran abrazo para todos, cuídense, tengan un excelente día. Un abrazo, chau.
1: Abrazo grande, Feña. Lo que nos pide es Won't Get Fooled Again, ¿cierto? De Who. Don't Get Fooled Again. Ahí sí, sí. Así se pronuncia. Sí. Sí. Instituto Norte Meraucano de... Claro. Oye, respecto a lo de la pasarela, sí, yo... También concuerdo con lo que dice el Feña, pero agrego algo, sí, ¿eh? Las pasarelas para muchos adultos mayores también son poco amables, por decirlo de alguna manera. No digo que sea este el caso, ¿eh? Pero hay personas adultos mayores que les cuesta subir la escalita a la pasarela porque tienen problemas las rodillas, etcétera. Y tristemente a veces prefieren arriesgarse a hacer cosas como esa. Y cruzar donde no corresponde exponiéndose. Las pasarelas deberían tener, en vez de la escalita, el sistema de rampa, ¿cierto? De subida, ¿cierto? Para que puedan subir caminando y sea distinto. Y a lo mejor los dos, por escalera y también por los discapacitados. Creo que son cosas debatibles y hay que ir evolucionando en esto, ¿eh? Y quiero agregar algo también. Por favor, a los motociclistas de delivery, las pasarelas son peatonales, no son para que cruce la calle en la moto. ¿Ah? No sea así de irresponsable. ¿Ah? Sí, de poco empático. ¿Llegan y pasan con la moto por arriba de la pasarela? No, está ahí. Estamos mal ahí en eso. Hola, Gonzalo, buenos días. Nos dice por acá Fabián. Saludos a todos en la radio, escuchas y a todos. La emisora es La Rax, muchas gracias. Con respecto a lo que se vota hoy en el Congreso sobre las carreras de galgos, ojalá sea positiva la votación en favor de los perritos. Conozco un caso muy cercano de una perrita galgo que cuando ya no sirvió más para correr, la maltrataron y la abandonaron. Sí, pues si pasan esos temas, hay historias que son realmente tristes. Estuve yo el fin de semana ahí en el Congreso en una actividad que hicieron con dueñas y dueños de perritos galgos que fueron recogidos, rescatados de estos lugares, y hay historias que son realmente realmente impactantes, sin duda. Gracias a Dios que una señora de buen corazón rescató, ¿cierto?, a una perrita galgo, la que nos cuenta acá nuestro amigo Fabián, y hoy vive sus últimos años de vida con cariño y con cuidados. Sí, pues historias que se rescatan, ¿eh?, en torno a ese tema. Esperemos ahí a ver qué es lo que va a pasar. Hola Gonzalo, DJ Mansky, DJ Jordan, saludos al cielo al cookie, muy buen día, dice nuestro querido Daimaru. Para esta jornada de martes en Éxitos AM, mi petición musical es Era en Abril, de Juan Carlos Vallileto y Silvana Carré. Es bien melancólica la canción, forma parte del ADN musical de los 80 AM. Acá en la capital, le dice, está despejado, al sol fuerte, pero con humedad en el ambiente. Está listo para que los niños sigan enfermándose por enfermedades respiratorias. En fin, dice, ¿eh? Es todo, dice, ¿eh? Como un amigo ahí de otra radio. Un abrazo, Eduardo Daimaru, desde la región metropolitana de Santiago. Un abrazo, Daimaru.
4: Gran gesto de la señorita Shakira. Mira que estoy seguro, acá en Chile hay gente que tiene igual o más plata que la señorita Shakira y estoy seguro que jamás tendría un gesto de ese calibre. Mi opinión personal. Y con respecto a las redes sociales, lo que estabas contando recién, de lo que manejan en sentido contrario, aquí la tontera también la tenemos, parecía, por cómo llegar a eso. Lo más cercano a eso es nuestro Congreso. Opinión personal, me hago responsable, gracias.
1: Muchas gracias.
4: Engancho absolutamente lo que dice el Feña, el peatón es bastante irresponsable acá en Villa Alemana, puntual en el centro de Villa Alemana, creo que es Paradero 6. La gente tiene la pésima costumbre de cruzar de vereda a vereda, que es muy ancha la avenida, no en los pasos de peatones. Y principalmente mujeres adulto mayor. Es una constante acá en Villa Alemana.
1: Sí, pues, y es un tema que hay que analizar sin duda y hay que mejorar para evitar que siga habiendo desgracias como las que ya hemos visto. 10 de la mañana con 43 minutos, ya 17 para las 11. Vamos a la música. Luego tenemos en un ratito los éxitos clásicos AM. Es la mañana en tu región.

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2: Son las 10 de la mañana, 57 minutos.
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11: Comenzamos esta hora de clásicos, de éxitos AM, 11 en punto de la mañana.

mañana. 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Que es teléfono y WhatsApp. Y el WhatsApp tradicional de UCB, más 569-6666-7160. Junto a DJ Jordan, el clásico. Ahí están los controles. Comenzamos este Clásicos AM, primera media hora de los clásicos del ayer, inmortales. Hasta el día de hoy los recordamos y los vivimos en UCB Radio.

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1: En pedidos musicales, que tenemos ya varios, ¿eh?, de pedidos en los éxitos AM. Hola Gonzalo, DJ Jordan y al equipo de La Mañana en tu Región. Mi espacio favorito, dice, el de los éxitos AM, que me trae recuerdos de otras épocas. Gracias por rescatar estas canciones. Yo escuchaba la radio... Ah, ya, no lo voy a decir, sí. Claro, que me está diciendo que escuchaba otra radio, que ya ahora cambió de nombre y que hace otras cosas, entonces que no... que quedó como huérfana de estos temas. Bueno, pero no importa, sí, aquí estamos, ¿cierto? Los martes de 10, perdón, de 11 a 12 tenemos estos temas. Nos está pidiendo la canción de Matt Monroe, Todo Pasará. Un abrazo atentamente, Lucía, desde el centro de Viña del Mar, trabajando en su puesto, dice, hasta ahora. Un abrazo, Lucía, gracias por estar con nosotros. Por acá, Gonzalo, ¿podrían colocar a Daniela Romo con Yo No Te Pido La Luna? Sé que no es tan AM, es como intermedio, pero es un clásico de esos recuerdos. Perfecto, muchas gracias. Ricardo ahí en sintonía también con nosotros. Mira, me están pidiendo acá a Miguel Ríos. Una canción inmortal, dice, Santa Lucía. Si pudieran colocarla, sería ideal, dice. Hola, Gonzalo, preguntarte si es posible programar una canción de Jairo. Si vuelve, será Cansancio. ¡Oh, tremendo temazo ese, eh! Un saludo para ustedes y gracias por este espacio. Sigamos con la música. Clásicos AM en La Mañana en tu Región.

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2: Hola amigos de la radio, el Byron por acá. Oye, ¿podrían colocar la canción que tienen en la presentación del espacio de los éxitos AM? La de Sergio Facchelli, Quiéreme tal como soy. Y un saludo a mi señora Mariela, gracias. Un abrazo.
1: Oye, temazo ese, ¿ah? ¿Eh? Es un temazo. Quiéreme tal como soy. Aquí está, 11 de la mañana, 11 minutos.

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1: Hola Gonzalo, amigos de la radio, el Byron por acá. Oye, ¿podrían colocar la canción que tienen en la presentación del espacio de los éxitos AM, la de Sergio Facchelli?
2: No, pero si ya,
1: quiere metal como soy. Y un saludo a mi señora Mariela, gracias. Un abrazo.
2: Vale, sí. Sorry, se me repitió el mensaje. Ese era ya lo habíamos puesto ese mensaje. Sí, ya colocamos el tema. Temazo por lo demás que nos pidió, ¿eh? Por supuesto.
3: Hola, Gonzalito. Oye, no puedo quedar ausente de los clásicos AM. Y quería ver una canción del grupo Tormenta, Vagabundo Vuelve. Si pudieran colocarla, Gonzalito, muchas gracias. Felicitaciones por los clásicos AM. Aquí estamos siempre en sintonía. Un abrazo.
2: Un abrazo grande a Juanito. Siempre ahí presente con nosotros también. Buenos días, saludos cordiales a todos. Quisiera pedirles el tema de Maciel, llamado Eres. Porfa, gracias. Muy buena semana. Muchas gracias. Oye, gran temazo, ¿ah? Gran temazo que nos piden por acá. Espérate, no accedo al nombre, ¿ah? Espérate. Uy, no tengo el nombre. No puedo ver el nombre. ¿Qué pasó? ¿Qué pasó que se pegó esto? Es que no, es que pido un buen tema. No, tengo que mencionarlo. El tema de Maciel. El tema de Maciel. Aquí tenemos, a ver, el tag de WhatsApp, ¿lo puedo ver o no? Sí, antes de ir a la música. Sí, cambio computador usado por botella de vidrio vacía. Sí, doy vuelto, por si acaso. ¿Ah? Ya, vamos a la música mejor. No sé qué pegaste. Usted si cuando no quiere, no quiere. Estamos con los clásicos AM, aquí, en la mañana, en tu región.

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3: Son las 11 de la mañana. 29 minutos.
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4: En UCB Radio es la temperatura de este momento en Viña del Mar.
5: 19 grados.
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1: Gonzalo, muy buenos días. Quiero felicitarlo por su programa y en este momento estoy escuchando Clásicos en AM de la mañana. Bueno, me quiero identificar, yo soy Milagro Varela. Y bueno, nuevamente felicitarlo. Si es que me puede agregar de Así fue por la Pantoja, Isabel Pantoja. Ya, quiero decirle, pero no lo diga al aire, por favor, porque a mis hijos no les gusta. Yo soy la mamá de Dino de...
2: Ya, ahí, lo dejo ahí, perfecto. Esa parte entonces no, la dejamos ahí. Muchas gracias. Oye, buen tema, Isabel Pantoja. Nos quedamos con esto en la mañana en tu región, Clásicos AM.
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1: Así nomás pues, un saludo a la comuna de La Cruz. Seguramente no voy a poder aparecerme por allá durante harto rato, ¿eh? Sí, porque hice un tema y hoy día está la panza embarrada con el tema. Pero bueno, son cosas que pasan, pues, mijito lindo. Vamos con más pedidos mejor, ¿cierto? Con más mensajes en nuestro WhatsApp.
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1: Va a estar la cara mía con una cruz encima, así. No, este compadre, chao. ¿Eh?
3: ¿Cómo Gonzalito, ¿cómo estáis? Por acá el Pablo. Oye, quería pedir un par de cancioncitas para esta hora de los clásicos AM. La primera sería de Nino Bravo, Un beso y una flor. Y la segunda, me gustaría escuchar una canción de Salvatore Adamo llamada En Bandolera. Ojalá que las puedan colocar, Gonzalito. Gracias.
1: Un abrazo, Pablo. Dije Jorge, no. Es que tenemos también a Jorge, pero tenemos a Pablo también. Oye, dos grandes temazos. A ver si Jordan ahí es lo suficientemente rápido de dedos. Dedos rápidos. Cáchate. Al tiro. Este es más rápido que uno que conozco yo. Aquí está la música de Nino Bravo. 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

0: Efectivamente.
1: ¿Cómo están? Buenos días. Hoy el temón que me dieron.
0: Eres.
1: Y yo anestesiado. Y le dije a la dentista, pues, no me ponga anestesia. Le va a doler, don Jorge. Es que tengo que besar a las 12 del día. La señora Rosa amenazó, Rosita amenazó, maratón de beso. Y yo, aquí con la boca de pato. Puta, dale cera, weón.
2: Grande Jorgito Araya, hombre. Trabajando para mejores besos. ¿Sí o no? Sí. Saludo grande, Jorgito Araya. Hola, buenos días.
3: Hola. ¿Alcanzaré a escuchar un temita del recuerdo de Manolo Galván? Te quise, te quiero y te querré. Porfa, gracias. Saludos.
2: Gracias por acá. Sí, muchas gracias. Por acá también. Hola, Gonzalo, buen día. Éxitos AM, me gustaría escuchar el tema de los Ramblers, Recuerdos en la lluvia, tan ad hoc para estos días. Y el otro día no pasó nada, dice Marco Alfonso Pizarro. Pero ¿cómo que no pasó nada? ¿En qué sentido dice usted? Ah, con nosotros, perdón. Buen día, amigos, quisiera pedir el tema La última luna de Manuel. Gracias, chiquillos. Mauricio Gutiérrez. Oye, tanto tema, vamos a la música al tiro, alcanzamos uno más, a lo menos, ¿no? Sí. Clásicos AM en la mañana en tu región.

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1: 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Gracias por la sintonía.

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4: Son las 12 horas, 9 minutos.
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14: Hola, bienvenidos todos, ¿cómo están? Ya estamos en un nuevo capítulo, un nuevo día martes, con Ella es la Voz. ¿Cómo están ustedes? Hay un día soleado en Viña, una vista al mar preciosa desde aquí de Los Altos, donde está Radio UCB. Y hoy día, ¿qué les tengo hoy día? A ver, les tengo una invitada hoy día que se llama, les vamos a decir al tiro cómo se llama mi invitada. Va a estar hoy día, déjenme ver, por aquí lo tenía, ya, ahí les voy a decir porque tiene una marca media complicada. Y después también vamos a hablar hoy día de mujeres, vamos a hablar de nosotras, pero vamos a tocar un tema que tiene que ver con el con la maternidad, con el trabajo, con la sororidad entre las mujeres, con el sentido de culpa. Vamos a hablar un poquito de eso, que de repente nos cuesta esos temas que parecen complicados, conversarlos, pero no tienen por qué ser complicados si nos vamos a hacer con alturas de mira para que nos quede un mensaje, para que nos quede un propósito de todo esto. Y entonces, hoy día, como les digo, he preparado todo esto para que les sostenga esta conversación el día de hoy, para que podamos en el fondo dejar muchas veces de sentirnos culpables cuando estamos construyendo. Y es por eso que les invito a que se conecten con nosotros, no antes de saber que tenemos música, que tenemos pausa. Así es que se mantengan hoy día desde las 12 hasta las 2. Comenzamos un poquito más tarde hoy día, pero ya estamos con toda la energía con ustedes y comenzamos con la primera música de este programa para irnos al tema.

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1: Y ya estamos de vuelta acá con UCB Radio FM en 103.5. Nos pueden encontrar en nuestro Instagram, UCB Radio FM. Y yo les conté que tenía en este bloque una invitada y tenemos a Nelda Garcés, quien es gerente de Recircula Gestión, especialista en gestión, consultoría e ingeniería, evaluación ambiental CEIA, asesorías, estrategias, estudios, gestión de permisos. Y bueno, la tenemos acá presente. Así que, ¿cómo estás, Nelda?
2: Muy bien, estamos súper bien.
1: Me agrada tenerte acá. Te voy a pedir ahí que te acerques un poquito ahí, porque tenemos ahí. Ahí estamos muy bien. Eso para que vean que estamos en vivo y en directo. Tú eres gerente general de Recircula Gestión.
2: Sí,
1: ya. Cuéntanos, Nelda, ¿qué es Recircula Gestión?
2: Bueno, mira, Recircula Gestión es una empresa que hoy día está enfocada principalmente en realizar estudios en el área ambiental con dos focos. Uno que es el foco de la extracción de árido y el otro es proyectos inmobiliarios, pero principalmente para proyectos sociales, ya DS-49 y DS-19. Tenemos una gran cantidad de proyectos aprobados, aproximadamente 3.000 viviendas sociales aprobadas ambientalmente para su construcción. Esas son las dos áreas que hoy día trabajamos. Hacemos declaraciones de impacto ambiental, estudios de impacto ambiental, pertinencias, por supuesto, ambientales. Y, bueno, por supuesto, todo nuestro proyecto está enfocado también en el tema de la economía circular. Entonces tratamos de trabajar y desarrollar nuestros proyectos que si bien están relacionados con otra empresa, pero enfocado a la economía circular, al tema de poder darle nueva vida a los residuos que se generan en estos proyectos. Y también hoy día estamos con una plataforma que se llama HydroTwin, que lo que está haciendo esta plataforma es consolidar todos los datos a nivel regional, de la cuenca del río Aconcagua, para poder más adelante modelar lo que esté pasando dentro del río Aconcagua, pero con variantes como el cambio climático, que hoy día no están tan desarrolladas. Así que estamos trabajando en eso como empresa y que es un proyecto, digamos, de nosotras más particular.
1: Me encanta. Ahora, vamos a partir, bueno, como se dice, por el principio. Ya, ¿cómo nace este proyecto?
2: Mira, nosotros comenzamos por allá en el 2021 como Recircula Gestión, pero antes trabajábamos de manera independiente, un equipo de dos mujeres, por acá Nelda y Carolina Yarzún. Uh-huh. Y ya en el 2021 decidimos formalizarnos y empezamos ya a trabajar con distintas empresas en la región y a nivel país ya hemos ido creciendo en este último tiempo.
1: Ustedes tienen su página web. ¿Cómo se llama su página web?
2: Sí, www.recirculagestión.cl.
1: Ya, ustedes son entonces inicialmente, bueno, son una empresa de ingeniería multidisciplinaria enfocada a proyectos de sustentabilidad. Ya, ahí me quiero quedar, porque nosotros hoy en día, como tú dices, estamos con un tema del medio ambiente, con una crisis climática. Entonces quiero saber directamente cómo tú te conectas con esto. En relación a que tú eres hoy eres del área inmobiliaria y entiendo que se conecta también porque con el tema de los suelos y todas estas cosas, pero ¿cómo se conecta, digamos, esta ingeniería multidisciplinaria?
2: A ver, mira, primero contarte, no es que seamos del área inmobiliaria, sino que nuestros proyectos, las declaraciones de impacto ambiental o los estudios ambientales están enfocados, uno, en la extracción de árido y otros en el área inmobiliaria. Esto quiere decir que nosotros realizamos la gestión del permiso ambiental para las inmobiliarias o para las empresas que extraen árido.
1: Eso es para saber si pueden construir ahí, si no pueden construir.
2: Exactamente. Ya, mira, y por eso, ahí a responder tu pregunta, por eso es un equipo multidisciplinario, porque dentro de los estudios que nosotros realizamos, los estudios ambientales incorporan muchos estudios. tienes estudios de medio humano que tienen que ver con la relación de las personas y el territorio, uh-huh. tienes estudios de cambio climático, estudios de flora, estudios de fauna, estudios de hidrología, Exacto. geomorfología. Entonces, por eso es un equipo multidisciplinario, porque tenemos que estudiar cada una de estas líneas de base para poder corroborar que efectivamente no existe un impacto ambiental y que se pueda desarrollar el proyecto de manera sustentable y como corresponde, y no, por ejemplo, construir unas casas sobre un humedal, que ahí tendríamos un gran problema para la naturaleza.
1: Sí, hoy en día se están protegiendo harto los humedales.
2: Exactamente.
1: Ya, coméntanos tú, yo creo que nos eduque en esto a quienes nos están escuchando, concretamente la factibilidad ambiental, cuando sí, cuando no.

la flora, sin dañar la fauna, o sea, manteniendo en el fondo el río tal cual como está, porque si nosotros extraemos, a lo mejor podemos generar algún desborde del río, alguna zona de inundación. Entonces, lo que primero hacemos es la factibilidad, a ver si realmente es factible o no realizar el proyecto. Porque hoy uno a la empresa le dice, ¿sabes qué? Mira, lo veo bastante difícil porque estás dentro del cauce, con tal y tal problema, tal cosa, y la verdad, es mejor que no desarrolles el proyecto porque no va a ser aprobado. Esa es la factibilidad. Ya una vez que uno estudia, hace como el primer sondeo, de ahí uno les dice a las empresas, ¿sabes qué? Sí, mira, puedes hacer un...

0: trabajar.
1: ¿Y bajo qué ministerio trabajan ustedes?
2: Es el Sistema de Evaluación Ambiental.
1: Ya.
2: Ya, que ya. Es independiente con su dirección ejecutiva, pero nosotros no somos parte de eso, sino que nosotros ingresamos los proyectos para que ellos nos autoricen.
1: Claro, lo que pasa es que a veces muchas personas a lo mejor que desconocen del área, entonces saber que desde arriba se empiezan a desglosar todo esto. Estudios ambientales y territoriales para proyectos. O sea, si una inmobiliaria quiere construir en tal lugar, te tiene que contactar.
2: Efectivamente. Ah, o sea, a contactar ya.
1: Tú eres una de esas partes.
2: Claro, una de esas partes. Por ejemplo, nosotros vemos el tema de que si tienen un cauce, el atravieso del cauce, uh-huh. El proyecto sanitario también lo vemos, y todo el proyecto ambiental en su conjunto. Ahora, cuando se ingresa un proyecto ambiental, se ingresan todos estos permisos sectoriales también. Ya si hay que hacer un cambio de uso de suelo, sí. Si tenemos que hacer solicitar un permiso sanitario porque no existe alcantarillado.
1: Exacto. Entonces, porque cada uno esos porque son a veces permisos. Las personas llegan y compran, pero no saben realmente cómo está el terreno, cómo es el subsuelo, si realmente se puede construir ahí o no, claro. Si se puede levantar o no. Entonces,
2: de hecho, ya ahora en este último tiempo, las personas que desarrollan proyectos inmobiliarios nos han empezado a contactar para que evaluemos primero los terrenos, uh-huh. Y efectivamente ellos vean la disponibilidad de que si efectivamente es factible desarrollar un proyecto o no, uh-huh. Antes de ellos comprar y de cometer, qué sé yo, un sinfín de errores, porque por construir pueden construir, pero la idea es que efectivamente esto llegue a buen puerto.
1: Ahora, hay responsabilidad, y esto me lo va a responder después de música. ¿Ya? ¿Hay responsabilidad social con todo esto? Me va a responder. ¿Ya? Nos vamos a música ahora.

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4: Son las 12:33.
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1: Y efectivamente, ya estamos de vuelta en UCB Radio 103.5 y en Instagram UCB Radio FM y también en Instagram Revista Ella Es, arroba Revista Ella Es. Y recuerden que también estamos en YouTube y en Spotify, nos pueden seguir. Y tenemos a nuestra invitada Nelda de Recircula Gestión, una consultora estratégica en gestión y evaluación ambiental. Transformamos proyectos en inversiones ambientales viables, me dice ella. Estábamos yo leyendo su página acá, tiene una información que les invito entonces a seguir su página web, porque tiene una página web muy informativa y así van a poder saber también de los servicios y la propuesta que ella les trae. Estábamos hablando sobre si había una responsabilidad social en esto. ¿Existe, Nelda, una responsabilidad social en este tipo de evaluaciones que tú haces?
2: Efectivamente, existe una responsabilidad social, porque cuando tú desarrollas un proyecto con una visión ambiental, también tiene que ver con el tema de una visión social, porque nosotros estamos en un territorio donde compartimos con la flora, fauna, el aire, el suelo, y cuidarlo es parte de la responsabilidad social que todos tenemos, ¿no? Por lo tanto, sí o sí tiene un tema social cada uno de nuestros proyectos. Además de eso, también tiene un trasfondo social cuando trabajamos en proyectos de desarrollo inmobiliario, pero orientados, como te decía, a viviendas sociales. Ahí se une un poco más, porque en el fondo lo que estamos haciendo es obtener un permiso ambiental para que personas que hoy día no tienen vivienda puedan obtener su primera vivienda, ¿no?
1: Claro, efectivamente, como lo dices tú, me encanta que todos los trabajos y todas las áreas, las consultoras, siempre tengan un trasfondo social y no solamente monetario, ¿no es cierto? Así que eso es súper importante también, porque va también desarrollando un poco lo que es nuestra territorialidad. La va mejorando también nuestra cultura, nuestro entorno. Así que bien, estaba viendo la propuesta de valor ustedes, que es súper amplia, y sobre esa propuesta de valor me gustaría que me comentaras, ustedes como consultoría, ¿funcionan anticipadamente o cuando la persona ya está ahí in situ con todo el dolor de cabeza que no puede comprar y no puede construir y todo eso? A ver, no, coméntame eso.
2: En ese caso, mira, por lo general tratamos siempre de anticiparnos, ¿no? Uh-huh. Trabajamos con la anticipación de riesgos ambientales. ¿Qué quiere decir esto? Es que tratamos de manera temprana identificar los tiempos y los riesgos regulatorios ambientales que pueden afectar el desarrollo de un proyecto. De esta manera podemos evitar retrasos y sobrecostos, que suele pasar mucho en términos ambientales, porque si tú no detectas a tiempo, se te empieza a encarecer el proyecto, porque empiezas a encontrarte con distintas cosas a mitad de camino. Entonces, por eso
1: que no
2: sí,
1: la evaluaste
2: claro, antes. Entonces, por eso es importante siempre hacer una prefactibilidad y el tema de la anticipación a los riesgos ambientales, poder evaluarlos de manera temprana.
1: O sea, si aquí hay una persona que quiere comprarse un terreno, tiene que hacer una evaluación previa.
2: Exactamente.
1: Si hay una persona que quiere construir un condominio,
2: Puedes construir un mall, una carretera, lo que sea, tú tienes que estudiar primero.
1: El suelo, o sea, claro, y las condiciones, y anticiparte, digamos, a cualquier riesgo que te pudieras encontrar a futuro. Exacto. De lo contrario, también te va a salir más caro si no lo haces.
2: Exactamente. Por ejemplo, si quieres poner una planta de energía fotovoltaica, ¿no? Uh-huh. Que se inyecta a la red, también tienes que estudiar el terreno, que efectivamente sea adecuado y que no tenga un impacto ambiental, ¿no? Entonces, pero tienes que estudiar antes. No tienes que hacerlo ya cuando dijiste, en este terreno lo voy a hacer. No, estúdialo antes, porque a mitad de camino te pueden pasar muchas cosas y a lo mejor no lo vas a poder instalar. Y ya tenías tú pensado todo, diseñado, y seguramente muchos gastos relacionados.
1: Lo voy a bajar a escala, porque tú lo hablas desde el tema empresarial alto y lo bajo de escala. ¿Qué sucede si una persona, Juanito Pérez, se compra un terreno en el sur y dice, me voy a comprar el terreno del sur que toda la vida soñé, y ahí voy a construir cabañas?
2: Ya, bueno,
1: ahí... Vámonos al tema de Juanito. ¿Qué le vamos a sugerir a eso?
2: Ahí Bueno, los proyectos son más chiquititos, entonces no estarían regulados todos necesariamente por una declaración de impacto ambiental. Probablemente debiesen hacer una pertinencia ambiental para ver si efectivamente, por ejemplo, pueden tener 6 cabañas. Y deberían estudiar para que saber si puedo construirla, no estoy afectando la flora del sector, si tengo camino al tener mucho tránsito de las personas, voy a tener más emisiones atmosféricas, voy a generar algún impacto quedando ahí hacia la flora, la fauna. Entonces, en el fondo, que las pequeñas personas, o sea, no, digamos, las personas que compran también tienen que hacer un estudio de factibilidad para que ellos puedan después tener su recepción y en el fondo poder ser regulares, pues no tener un proyecto, no tener un proyecto o una vivienda de manera irregular, porque al final del día eso los empieza a entorpecer en el desarrollo de...
1: Y desvaloriza.
2: Exactamente, si tienen que vender por alguna urgencia, no pueden venderlo.
1: No pueden. Claro, por eso que yo te llevaba a ese punto, porque sabemos, digamos, que el sueño de muchos es comprar y construir y llevar grandes proyectos al sur de Chile. Lo estoy poniendo como ejemplo. Ahora, convengamos que uno puede crear grandes proyectos a lo largo de todo nuestro país que tiene esta facilidad. Y a lo largo de todo nuestro país estamos normados por este tipo de evaluaciones, ¿no es cierto? Entonces es súper importante. ¿Cuáles son los servicios concretos que hoy en día tú prestas fuera de esto directamente? Como un servicio anticipado. Yo entiendo que lo que hemos conversado es decir, ¿sabes qué? Lo que me interesa de esta conversación es que las personas comprendan que deben tomar esta asesoría, esta consultoría anticipada a propósito de evitarles que pierdan más dinero,
2: ¿ya? Efectivamente.
1: Entonces, ¿cómo hacemos ese llamado para que logren entender que lo barato cuesta caro a la larga?
2: O sea, esto es poner ojo primero al bolsillo de cada uno, ¿no? Porque, claro, la gente se suele entusiasmar. Oye, mira, porque cuando tú quieres vender, te venden una idea súper bonita, ¿no? Sí. Por ejemplo, te vendo esta parcela que mira el río que pasa por ahí, mira lo que está acá, qué sé yo, mira, está lleno de árboles y todo lo demás, el sol entra por aquí, bueno. Y tú te entusiasmas, tú miras el lugar y tú dices, oye, qué lindo este sector, podría yo instalar aquí un pequeño proyecto con unas cabañas para poder generar recursos y qué sé yo. Y se entusiasma y resulta que vienen, lo compran y también se ponen a comprar, por ejemplo, los materiales para construir las cabañas y están empezando y resulta que no se puede porque es una zona protegida.
1: Exacto.
2: Entonces, y tú no puedes tener esa actividad. Entonces, ahí es donde yo les digo, por favor, ojo, antes de hacer una inversión tan importante como esa, es mejor preguntar, oye, ¿voy a poder efectivamente construir aquí? ¿Me van a dar después mi permiso de construcción, mi permiso de recepción final? ¿Puedo? ¿Cómo voy a hacer el tema del alcantarillado? ¿Tengo alcantarillado?
1: Que algo esencial.
2: Claro, o me voy a tener que tener fosa. Y eso contamina mucho las napas subterráneas. Entonces, o sea, ojo con eso, porque al final del día después eso se transforma en un problema y es un problema mayor, ¿ya? Entonces es como pongan atención ahí y el llamado es antes de invertir, por favor, estudiemos qué es lo que voy a invertir, hagamos un anteproyecto, no solo un anteproyecto de inversión, sino que también un anteproyecto del entorno y el entorno ambiental que tenemos.
1: Nelda, coméntanos de ti. ¿Cuál es tu profesión? Y expliquémosle un poco a las personas cuál es tu rol dentro de la empresa.
2: Bueno, yo soy geógrafo, estudié en la Católica acá en Valparaíso. Tengo aproximadamente ya 20 años ya más o menos de trayectoria. Y mi enfoque es la coordinación del equipo, principalmente, bueno, si bien esto de llamarse como gerente, ¿sigo? Que de repente a uno le da un poco de vergüenza decirlo, pero efectivamente yo cumplo un
1: poco. Que es el rol que cumple.
2: Cumplo ese rol. Y la coordinación del equipo, porque en realidad, o sea, si bien somos dos personas fuertes, que me acompaña una ingeniera ambiental, Carolina, tenemos equipo también más pequeños de las distintas áreas, ¿no? Entonces necesitamos coordinar los equipos, coordinar los trabajos, porque como te decíamos, es un equipo multidisciplinario donde tenemos que hacer muchos estudios. Entonces, mi rol principal hoy día es también atender a nuestros clientes, poder tener la relación con ellos, y desde ahí yo bajo el equipo multidisciplinario, ¿ya?
1: ¿Cuál es el proyecto más importante que como empresa Recircula Gestión ha logrado obtener?
2: A ver, tenemos varios proyectos importantes. Es difícil poder definir cuál es tu proyecto regalón.
1: Porque todos igual son desafiantes.
2: Todos son súper desafiantes, todos tienen un trasfondo. Por ejemplo, si yo te hablo de desde la inversión base, la extracción de Arion no deja de ser menor, ¿ya? Entonces, ahí estamos trabajando hoy día en el río Aconcagua con una asociación de extractores de ario para ver cómo podemos trabajar con ellos en un futuro para que no afecten, en el fondo, la cuenca del río Aconcagua y ver qué tan factible es que efectivamente puedan extraer ario. Y ese es un gran desafío porque es una zona que está muy intervenida.
1: Me ahora que tú me lo comentas, me nace una duda. No sé cómo será la palabra, pero hay como mercado negro ahí del...
2: Por supuesto, mucho mercado negro. Y el hecho hoy día de que no existan permisos, el mercado negro o la extracción ilegal está siendo más fuerte.
1: Ilegal.
2: Hace unos días tuvimos una reunión ahí con algunas autoridades y la asociación y le comentábamos esto, que hoy día el no tener permisos... en el fondo se está llamando a la extracción ilegal. Entonces, la idea hoy, y este es un desafío en que efectivamente tanto las personas o las empresas que quieren extraer ario también entiendan que deben cumplir con una normativa y con lo que les pide la autoridad.
1: ¿Y qué tal funciona la fiscalización ahí?
2: Hoy día está funcionando bastante bien. Yeah. Hoy día existe una fiscalización importante, los permisos están siendo súper controlados. Por eso, en el fondo, poder aunar criterios entre las partes acá, lo que te decía, para obtener los permisos y llegar a un buen futuro de la obtención del permiso de manera regulatoria y sin que estén afectando el medio ambiente, porque de verdad que durante un tiempo largo en la cuenca del río Aconcagua se extrajo mucho ario y se hicieron varios problemas. Ya, entonces ese es uno. Tenemos un proyecto grande también con la empresa Melón. Y ahí estamos haciendo un estudio bastante grande, así, y ahí tenemos un desafío importante que ya estamos desde el 2023 y un gran desafío poder aprobar ese proyecto, así que estamos haciendo...
1: Son proyectos a largo plazo igual, en grandes empresas.
2: Esos son proyectos grandes. Tengo proyectos pequeños, los que te contaba de los proyectos inmobiliarios, no dejan, o sea, si bien son más pequeños porque nos demoramos menos, pero no dejan de ser con mayor impacto. Porque como te decía, más de 3.000 viviendas que ya hemos, o sea, dentro de todos los proyectos que hemos hecho para distintas inmobiliarias, como Brío, como Malpo, más de 3.000 viviendas. O sea, existen más de 3.000 soluciones hoy día habitacionales para distintas familias para que puedan tener su primera casa. Y eso no es menor. Te das cuenta un impacto importante que tiene.
1: Nelda, ¿y qué sucede con una empresa o con una persona? Cuando tú le das el resultado de la viabilidad de la viabilidad del riesgo y le dicen no, acá no se puede, ¿cómo lo toma? O sea, dice como que aquí todo mal y ya listo, me frustro el tiro o inmediatamente intenta la idea buscar soluciones.
2: La idea de nosotros es cuando no se puede es de inmediato también plantear las soluciones y entregarle la viabilidad. En el fondo, mira, acá no podemos. Pero por este otro lado, si tú haces esto y si nos corremos para este sector, qué sé yo, por aquí sí podemos. A lo mejor a veces se generan muchas expectativas. Las personas piensan que van a poder hacer todo lo que quieren. Pero llegamos nosotros y le decimos, mira, ¿sabes qué? Sí, se puede hacer, pero pasa esto. No sé, pues tienes un problema, no sé, por ejemplo, con la napa freática, qué sé yo. Tienes problemas con la flora, hay fauna protegida. Entonces les contaba y ahí como que nos empiezan a mirar. Así
1: ¿y tú
2: como...
1: te das cuenta que en ese momento cuando le estás diciendo que no se puede, si ellos logran tener una conciencia climática, por decirlo así, del medio ambiente?
2: Hay de todo. Pues, mira, cada vez es más receptivo. Al principio era como, no.
1: No, qué lata.
2: No, claro. Hoy día...
1: O no, qué fome.
2: Claro, entonces ya... No sigo hablando contigo, me voy donde
1: me voy
2: otro
1: que lo acepte, que me diga que lo pase.
2: Que me diga que sí. Y resulta que es lo que pasa, que el otro le dice que sí, empiezan a trabajar y después tienen todos estos problemas que yo te decía, que sí, más gasto que esto que lo otro, y al final no terminan obteniendo el permiso.
1: Exacto. Nos vamos a ir a música. ¿Así me dice el control? Música, nos vamos entonces, música de la buena.

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1: Son las 12 horas, 58 minutos.
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1: Y ya estamos de vuelta en este último bloque junto a nuestra invitada. A ver, resumen, Nelda, ¿de qué hablamos hoy día?
2: Hablamos de los permisos ambientales que puede desarrollar Recircula Gestión.
1: Ya, cuéntanos un poquito qué invitación y llamado le haces entonces a las personas.
2: Bueno, invitamos a todas las personas que estén interesados en desarrollar algún proyecto que nos busquen en nuestra página web www.recirculagestion.cl. Ahí tenemos un formulario de contacto donde nos pueden ubicar. Y ahí nosotros, por supuesto, los vamos a atender y los vamos a dirigir para que puedan tener un proyecto, digamos, con todos sus permisos correspondientes y evitando cualquier retraso y cualquier sobrecosto, ¿no?
1: Eso es súper importante. Entonces, déjanos tus redes sociales para que también te contacten a través de tus redes sociales.
2: Pueden ubicarnos en nuestro Instagram, Recircula Gestión. Y también en nuestro LinkedIn nos pueden encontrar como Recircula Gestión.
1: Muy bien, entonces, Nelda, te damos las gracias por estar en el programa de Radio UCB, Ella es la Voz. Y ¿algún mensaje, algo que haya quedado en el aire que quieras compartir?
2: Por supuesto, no se olviden que la sustentabilidad es súper importante, que la economía circular también, y que todos los proyectos que desarrollemos dentro del ámbito que sea, tratemos de hacer un esfuerzo y los desarrollamos bajo esa lógica.
1: Estamos entonces, gracias por tu mensaje y nos vemos en otra instancia. Chao, chao.
2: Chao, chao.

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1: Y es así, ya estamos de vuelta ya en nuestro programa Ella es la Voz. Ya estamos de regreso con nuestro programa Ella es la Voz, Radio UCB 103.5. Como ya saben, soy Georgina Pizarro y quiero abrir este segundo bloque con una pregunta que parece sencilla, pero que nos toca profundamente. ¿Quién sostiene a las mujeres que sostienen a todo el mundo? Porque muchas mujeres sostenemos una casa, familia, un trabajo, emprendimiento, una relación, y muchas veces también cuidamos a nuestros padres, hijos, nietos o personas enfermas. Nos convertimos en cuidadoras también muchas veces, ¿no es cierto? Así es que de eso vamos a hablar. ¿Quiénes nos sostienen? Somos quienes preguntamos si todos comieron, si llegaron bien, si tienen médico, si hicieron una tarea, si necesitan algo. Pero ¿quiénes nos preguntan a nosotras cómo estamos? Nos enseñaron entonces a estar siempre disponible, a resolver los problemas de todos y a seguir adelante incluso cuando estamos cansadas, incluso cuando estamos dolidas. Y siempre respondemos, estoy bien, no te preocupes, no pasa nada. ¿Le ha pasado eso? Pero sostener no debería significar desaparecer. Significaría, en el fondo, sostener, cuidarnos. Cuidar a los demás no puede significar abandonarnos a nosotras mismas. Siempre digo yo que puede parecer quizás incluso algo egoísta el sentir que primero nosotros, segundo nosotros y tercero nosotros. Pero créanme que eso puede funcionar precisamente cuando tenemos que sostener mucho. Si nosotros estamos mal, si nosotros no nos permitimos el espacio para nosotros, definitivamente, ¿qué de bueno le vamos a poder entregar a quienes tenemos que sostener? Si estamos mal, claramente no vamos a poder sostener de buena manera. Así que el cuidado tiene cifras. Y esto no solamente es una percepción. Esto también quiero que los deje ahí clarito. Las estadísticas confirman que las mujeres seguimos cargando con una parte desproporcionada del trabajo que permite sostener la vida. La segunda encuesta nacional sobre el uso del tiempo señala que las mujeres en Chile destinan en promedio 4 horas y 57 minutos diarios al trabajo no remunerado. Los hombres destinan 2 horas y 52 minutos según la segunda encuesta nacional. Esto significa que las mujeres realizamos diariamente 2 horas y 5 minutos más de labores domésticas, de cuidados y de apoyo a otras personas. 2 horas diarias parece poco cuando las mencionamos rápidamente, pero representan más de 14 horas semanales. Es prácticamente otra jornada laboral que no aparece en un contrato y que muchas veces se agradece muy poco y además muchas veces no se paga. Además, entre las personas cuidadoras registradas en Chile, el 85,7%, tomen atención a esta cifra, el 85,7% de las personas cuidadoras en nuestro país son mujeres. Y la edad promedio de las mujeres cuidadoras en Chile es de aproximadamente de los 51 años. Valparaíso se encuentra entre las regiones con mayor cantidad de personas cuidadoras registradas. Entonces, cuando una mujer dice que está cansada, no siempre le falta organización, sino que muchas veces lo que tiene es una sobrecarga real, una sobrecarga acumulada y socialmente, lamentablemente, normalizada. Los datos que le he entregado ustedes los pueden revisar en la Encuesta Nacional sobre el Uso del Tiempo del INE y en el Sistema Nacional de Apoyos y Cuidados. Seguimos hablando de este tema y nos vamos a una pausa musical.

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1: Y efectivamente, ya estamos de vuelta y estamos hablando de ¿quién nos sostiene? Cuando trabajamos, cuando ya les di la encuesta nacional respecto del uso del tiempo del INE, que señalaba que entre las personas cuidadoras registradas en Chile, el 85,7% son mujeres y que 4 horas y 57 minutos diario al trabajo no remunerado corresponde a las mujeres. Estamos hablando de eso, ¿qué nos sostiene? Pero en rigor, ¿qué significa sostenernos? Cuando hablamos de sostenernos entre mujeres, no hablamos únicamente de entregar ayuda económica o solucionar los problemas de la otra persona. Sostener también es escuchar sin juzgar, es llamar a una amiga que ha quedado en silencio, es recomendar el trabajo de otra

Mira, bueno, eso es sostener. Una red de apoyo no siempre está formada por muchas personas, y eso lo sabemos en nuestro país. Hoy día las familias no son círculos tan grandes, a veces son dos o tres vínculos confiables que aparecen cuando realmente lo necesitamos. Las mujeres hemos construido históricamente estas redes, incluso antes de que tuvieran un nombre. Las abuelas, por ejemplo, cuidaban a los nietos, las vecinas compartían alimentos, las amigas acompañaban en los duelos, en las separaciones, otras mujeres nos recomendaban para un trabajo. Eso también es economía, es salud emocional y supervivencia comunitaria. Eso es sostenernos entre nosotras las mujeres. Entonces, cuando yo les pregunto, ¿quién nos sostiene ante todo lo que hacemos? Tenemos que sostenernos entre las mujeres, y por eso el sentido esencial de la colaboración en nuestro emprendimiento y en nuestros negocios, de tener en urgencia el sentido de sororidad. Y no basta solo con decirlo y escribirlo en redes sociales, sino que es necesario y esencial sentirlo y practicarlo. Pero atención con esto. Sostenernos no significa que no debemos hacernos responsable, porque somos siempre responsables de cada una de las acciones que tenemos. Así es que, dicho esto, vamos a seguir reflexionando sobre redes femeninas, visibilizar la sobrecarga, enfrentarnos y, sobre todo, a cuidarnos entre mujeres. Nos vamos a una pausa musical, ¿sí? ¿No? ¿Control? Me dice que sí. Nos vamos a una pausa y volvemos.

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2: Es la 1:00 p.m. 31 minutos.
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1: Estamos de vuelta ya con Radio Ella es, programa Ella es la Voz de Radio UCB. Como saben, estábamos hablando directamente de las mujeres que sostienen, las mujeres que están ahí cuidando a otros, conteniendo a otros, sosteniendo a otros, a sus hijos, a sus maridos, a su mamá, a su hermana, a sus amistades. ¿Ya? Y la pregunta que les dejé yo, ¿quién nos sostiene a nosotros? Bueno, ya también conversamos que la forma de contenernos también era llamando por teléfono, era hacer un trámite por una amiga, por nosotros cuando no podemos. Es una forma también de contener. Así es que el resumen de esto que yo les preparé tiene que ver con algunas formas de cómo contenernos entre nosotros las mujeres. Les contaba que no es solamente una percepción personal el hecho de la contención que necesitamos, sino que las cifras también así lo demuestran, en que las mujeres seguimos sosteniendo una parte fundamental de la vida cotidiana. De las colaboraciones antiguas a las redes sociales, ¿cómo antiguamente las mujeres se sostenían, se colaboraban? Como antiguamente ya se manejaba el concepto de sororidad, que siempre ha existido. De hecho, la RAE lo tiene ahí claramente identificado, su significado. Antes, la red principalmente de contención era el barrio donde vivían, con familia extensa. Como yo les contaba hoy, muchas familias son más pequeñas, las distancias son mayores, las jornadas laborales son más extensas y no siempre conocemos a quienes viven a nuestro lado. ¿Han hecho ustedes el ejercicio de saber quién es su vecino de al lado? Si está casado, si no está casado, si tiene hijos. ¿Han hecho ese ejercicio? Muchas veces ni siquiera sabemos quiénes nos rodean. Pero las redes no han desaparecido. Ya cambió solamente la forma. Actualmente encontramos forma en comunidades de emprendedoras, ferias de emprendedoras, encuentro de mujeres, mujeres resilientes, mujeres power, mujeres de rosa. Bueno, encontramos muchos tipos de comunidad y entre eso también encontramos revista Ella Es, que es también una revista y un medio para contener y sostener a mujeres de negocios, emprendedoras y mujeres que también están en la casa, en su rol de cuidadoras. Tenemos agrupaciones profesionales, organizaciones sociales y territoriales. Tenemos redes de cuidadoras, colectivos de mujeres, hay grupos de WhatsApp de mujeres, encuentros de networking que les invito al tiro a que puedan asistir y seguir nuestros encuentros de networking en Instagram, @revistaellaes, para que se informen de los encuentros de networking que construye Revista Ella Es para ustedes, a propósito de esta contención entre mujeres. Tenemos mentorías y espacios de formación también. La gran diferencia es que hoy podemos elegir y construir nuestras redes más allá de nuestra familia o nuestro barrio. Ya hoy día tenemos la posibilidad de elegir con quién, dónde, a dónde vamos, dónde nos movemos, con quién construimos redes. Una mujer de Viña del Mar puede colaborar fácilmente hoy día con otra mujer de Santiago o de otra región o incluso de otro país. Podemos compartir información, recomendar servicios, generar alianzas y abrir oportunidades. Sin embargo, también debemos preguntarnos, ¿todas las comunidades son verdaderamente redes de apoyo? Tener cientos de contactos no significa sentirse acompañada. Tener miles de seguidores en Instagram no significa tener una red de apoyo. Una red real no se mide solamente por la cantidad de personas que contiene tu Instagram o tu WhatsApp, sino por la calidad de los vínculos que produce. Así es que toma atención porque voy a destacar 5 formas concretas de colaborar. La primera, recomendar el trabajo de otra mujer. Si conoces a una mujer responsable y talentosa, habla de ella cuando no esté presente. Recomendar es una manera concreta de abrir oportunidades. La segunda forma, compartir información. Muchas mujeres pierden oportunidades porque la información circula en grupos cerrados. Compartir una convocatoria, una capacitación, un fondo o un dato puede cambiar el camino de otra mujer. Número 3. Comprar y pagar justamente. Apoyar a una emprendedora no significa pedirle descuentos permanentes ni intercambios que no le sirven. También colaboramos cuando valoramos económicamente su trabajo, es decir, cuando le compramos a estas mujeres de negocios. Cuarta, conectar con mujeres. Si conoces dos mujeres que podrían construir algo juntas, preséntalas, que se conecten, que hagan sinergia. Una red se fortalece cuando dejamos de ser el centro y comenzamos a crear puentes. Y quinto, pedir ayuda sin sentir vergüenza. Las redes necesitan reciprocidad. No podemos estar siempre pendientes, no podemos estar siempre disponibles para sostener a las demás mientras ocultamos nuestras propias necesidades y nuestros propios dolores. Pedir ayuda no nos hace menos capaces, sino que nos hace más humanas. Así es que anoten estos 5 tips que les he entregado, que son formas concretas de colaborar. Recomendar el trabajo de otra mujer. Compartir información. Comprar y pagar lo justo. Conectar con mujeres y pedir ayuda sin sentir vergüenza. Una advertencia necesaria en esto te dejo es que apoyarnos no significa que una mujer tenga que salvar permanente a todas las demás. Colaborar no es sobre cargarnos todavía aún más. Colaborar debe ser de manera saludable y tiene límites, obviamente. Y tiene responsabilidad. Podemos acompañar sin hacernos cargo de toda la vida de la otra persona. Podemos ayudar sin abandonar nuestras propias necesidades. Sostenernos también significa decir no puedo, pero puedo ayudarte a buscar otra alternativa. Así es que cuéntame tú, ¿a quién colaboras? ¿Con quién apoyas? ¿Con quién estás? Eso es lo que te invito hoy día a que reflexiones. ¿Cuál es tu red de apoyo? ¿Quién te apoya a ti? ¿Quién está contigo en esos momentos en que te sientes sola? En esos momentos en que te levantas y aunque tengas un día lindo, precioso, con un sol radiante y una luz esplendorosa, esa luz no alcanza a llegar a ti. Porque el agobio y la sensación de sentir que estás sosteniendo sola y que estás sola es mucho más potente que la luz del día a día. Por eso te invito ahora a que reflexiones y hagas una limpieza en tu WhatsApp y en tus redes sociales y te quedes y hagas el trabajo de motivar también la colaboración entre mujeres. Así es que, dicho esto, nos vamos a un nuevo tema con UCB Radio FM.

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1: Y ya estamos de vuelta en UCB Radio FM. Estamos en el programa de Ella es la Voz, de revista Ella es. 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Eso es lo que nos llegó ahí en nuestras redes sociales. Estamos hablando de la contención y este es el último bloque ya. Les di algunos tips también para que ustedes los pudieran considerar. El ejercicio que hoy día les tengo es que en este proceso de analizar cómo nos sostenemos, cómo nos cuidamos entre mujeres y cómo somos sororas entre nosotras con el real sentido de ser sororas y no solamente publicarlo en redes sociales, que es algo que yo siempre destaco mucho, no basta con decirlo, sino que hay que actuar de esa manera. Y es que siempre debemos pensar en tres mujeres. Primero, una mujer que te sostuvo, esa que te escuchó, que te cuidó, que te recomendó o estuvo presente cuando tu vida se hizo difícil. La segunda mujer con la cual te puedes encontrar, una mujer a la que tú estás sosteniendo. Pregúntate si la estás ayudando desde el amor o si estás asumiendo más de lo que realmente puedes sostener. Y la tercera mujer, una mujer con la que podrías colaborar. No competir, no compararte, colaborar. Quizás tienen conocimientos diferentes, ideas diferentes, públicos distintos o experiencias complementarias. Durante esta semana realiza, ojalá, estas tres acciones. Agradece a una mujer, recomienda a una mujer y pide ayuda a una mujer. Cuando una red no se construye, realmente es muy complicado avanzar. Cuando solamente decimos apoyamos a otras mujeres, pero en rigor estamos haciendo lo contrario, solamente estás teniendo un lindo discurso, pero no estás haciendo una transformación concreta de que esa intención sea real. Nuestras abuelas se sostenían alrededor de una cocina, de un tejido, de una olla común, o en la puerta de una vecina conversando con otra. Nosotros podemos hacerlo también alrededor de una mesa de negocios, de una comunidad, de una conversación, de una organización, de una plataforma digital. Y lo podemos hacer y lo podemos hacer de forma sana, sin boicotearlos entre nosotras. Podemos hacer eso, estamos capacitadas, tenemos las competencias y las habilidades blandas para hacerlo. Han cambiado las herramientas, pero la necesidad sigue siendo profundamente humana. Ser vistas, ser escuchadas y saber que no estamos solas. Hoy quiero dejarles este mensaje de la mano de revista Ella Es. Una mujer puede ser fuerte, pero una red de mujeres puede transformar una comunidad completa. No tenemos que pensar igual para respetarnos, no necesitamos dedicarnos a lo mismo para recomendarnos, y el éxito de otra mujer no va a disminuir nunca nuestras posibilidades. El éxito de otra mujer incluso nos puede hacer más grande a nosotras. Cuando una mujer abre una puerta y decide no cerrarla a aquella que viene detrás tuyo, a aquella mujer que está detrás tuyo, tú estás dando oportunidad también para que muchas otras mujeres recorran ese camino del emprendimiento, del negocio y de la colaboración. Soy Georgina Pizarro y esto fue Ella es la Voz por Radio UCB 103.5, un espacio para las mujeres que inspiran, conectan y transforman. Nos encontramos en un próximo programa entonces y pregúntate, ¿quién forma parte de mi red y qué estoy haciendo yo como mujer para fortalecerla? Nos vemos en otro programa.

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1: Son las 2 de la tarde, 4 minutos.
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15: El Instituto Nacional de los Derechos Humanos se querella en contra de oficiales de la Armada de Chile. Esto por apremios que habría sufrido un cadete por torturas en la Escuela Naval el año 2025. Operativo conjunto entre la aduana, la PDI y la Policía Marítima deja 5 detenidos en el puerto de Valparaíso. El equipo SAC de San Antonio logra histórico golpe al crimen organizado transnacional, dejando 10 detenidos y 396 kilos de droga incautados. Tras 34 días cerrado por condiciones climáticas, hoy fue reabierto el paso fronterizo Los Libertadores, aunque gradualmente. Habrá cruce exclusivo para camiones desde Argentina a Chile desde hoy y hasta el día jueves. Detienen a dos conductores, uno de ellos de la locomoción colectiva por dar positivo a consumo de drogas en la comuna de Quilpué. Fiscalía de los Andes logra 15 años de pena efectiva para autor de robo con violencia. La Policía de Investigaciones desarticula punto de microtráfico y detiene a tres personas en la comuna de Cartagena. Y continúa el desarrollo de la investigación por parte de diversos organismos para dilucidar lo que ocurrió en el metro de Valparaíso. Durante estas últimas horas se han estado revisando las cámaras de seguridad para conocer quién está detrás de la agresión que sufrió una pasajera del metro tren.
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15: Hola, buenas tardes, bienvenidas, bienvenidos a Infonoticias Central, 14 horas, 10 minutos. Estamos comenzando la revisión de las principales informaciones de las últimas horas con el trabajo del Departamento de Prensa de UCB Radio. En esta jornada de día martes 18 de agosto del año 2026, a un mes exacto de las fiestas patrias y con cielo despejado. Primaveral jornada en Viña del Mar y Valparaíso, con una temperatura máxima que se espera llegue hasta los 18 a 19 grados en la zona costera, con viento en la tarde, también muy, ya recordándonos lo que es septiembre, ¿cierto? Que se espera viento en la tarde de hasta 40 kilómetros por hora en la zona costera. Actualmente tenemos 23 grados 6 décimas, de hecho superando la máxima que se esperaba para esta jornada en la zona costera, al menos en la zona interior. Provincias de Quillota y del Marga Marga, 19 grados como máxima para hoy. Cielo despejado, San Felipe y los Andes, despejado y 21 grados como temperatura máxima. Santiago, a esta hora con 19 grados 3 décimas, cielo despejado, 21 grados se esperan como máxima en la capital. Tenemos varios temas, el trabajo del Departamento de Prensa de UCB Radio, muy pendiente también a lo que está pasando en el norte del país, donde en Tocopilla se han registrado aluviones, esto debido al intenso sistema frontal que está afectando a la zona centro-norte de nuestro país. Estaremos también muy pendientes a los detalles al respecto. Saludamos a Renato Sagredo en los controles. Le saluda el periodista Gonzalo Gallardo. Vamos de inmediato junto a ustedes a revisar el detalle de las noticias.
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15: Bien, comenzamos revisando las informaciones policiales de las últimas horas. El equipo SAC de San Antonio, en una investigación liderada por la Fiscalía SAC de dicha comuna y la Policía de Investigaciones, permitió desarticular una organización criminal transnacional dedicada al tráfico de drogas que utilizaba nuestro país como plataforma para abastecer mercados internacionales por vía marítima y aérea. El operativo terminó con 10 personas detenidas, entre ellas un funcionario activo de Carabineros. Además, se incautaron cerca de 396, casi 400 kilos de droga incautados en el desmantelamiento, de un laboratorio clandestino y el decomiso de vehículos, maquinaria y elementos utilizados para el procesamiento y ocultamiento de sustancias. En este contexto, el fiscal jefe SAC Valparaíso, José Uribe, señaló que se trabajó por más de un año con la Policía de Investigaciones, con Dipolmar, Aduana y también con agencias internacionales de Australia, Estados Unidos y de Europa, que dan cuenta de la detención de estos 10 sujetos de nacionalidad mexicana, de nacionalidad también colombiana y 5 chilenos. Los 3 colombianos, 2 mexicanos y 5 chilenos, todos ya están formalizados. en el Juzgado de Garantía de San Antonio, donde se les imputan diversas acciones, donde prestaban servicios a carteles internacionales para el efecto del tráfico de drogas, ya sea a través del ingreso por vía aérea, marítima, como salida por vía marítima, particularmente a Oceanía. Drogas tales como la cocaína, la ketamina, entre otras, es parte del cargamento. La organización integrada por estos ciudadanos de diversas nacionalidades fueron investigados y, bueno, se permitió establecer que tenían vínculos con operaciones y rutas vinculadas a América, Europa y Oceanía. Desde Chile se proyectaban envíos principalmente a Australia y Nueva Zelanda, utilizando el puerto de San Antonio, rutas marítimas y aéreas, y además fueron detectadas remesas de droga provenientes desde Reino Unido, Estados Unidos y Países Bajos, mientras que Australia permitió detectar uno de los cargamentos enviados desde Chile. La estrecha coordinación internacional y también nacional, interagencial, permitió identificar la ruta del tráfico, interceptar cargamentos y reunir evidencia clave para desarticular la organización. En las diligencias que estuvieron a cargo de la Policía de Investigaciones, con la colaboración de la Policía Marítima de la Armada de Chile, el Servicio Nacional de Aduanas, de Australian Border Force y, en este caso de Australia, y el Drug Enforcement Administration, DEA, de Estados Unidos, reflejaron el alto nivel de cooperación internacional de agencias para enfrentar el crimen organizado transnacional. De acuerdo al valor estimado de cocaína en el mercado ilícito de Oceanía y Europa, el cargamento podría haber alcanzado un valor en el mercado informal de 126 millones de dólares australianos, equivalentes a 78 mil millones de pesos chilenos. La operación representa así un duro golpe a la capacidad logística, operativa y financiera de una organización con proyección internacional, evitando que una enorme cantidad de drogas llegara a los mercados de Oceanía y Europa. El procedimiento también evidencia el nivel de sofisticación alcanzado por estas organizaciones criminales transnacionales capaces de establecer redes de abastecimiento, procesamiento y ocultamiento, además de exportación, utilizando a Chile como punto estratégico. Un golpe que trasciende las fronteras de América, Europa y Oceanía, que quedaron conectadas por una investigación que permitió golpear directamente la estructura de una red dedicada al narcotráfico internacional. Durante la tarde de ayer, en el sector portuario de Valparaíso, se realizó un operativo de fiscalización conjunto entre personal de aduanas, policía de investigaciones y la policía marítima, con el director regional de aduanas, Braulio Cubillos, presente junto al comisario de la Brigada de Delitos Portuarios de Valparaíso, Nelson Pizarro, y el capitán de puerto de Valparaíso, el capitán de fragata litoral, Jacob Silva. Estos operativos conjuntos entre el Servicio Nacional de Aduanas y la Policía de Investigaciones, además de la Armada de Chile, son acciones de fiscalización interagencial orientadas a combatir también el crimen organizado, el contrabando del tráfico de drogas y la irregularidad migratoria en puertos y borde costero. En la oportunidad, el personal contó con el apoyo de binomios caninos de aduanas y de la autoridad marítima, que colaboraron en las inspecciones de los accesos a los terminales portuarios, también al interior de ellos. Al respecto, el comandante Jacob Silva señaló que el resguardo de esta fiscalización tuvo más de 50 controles de identidad. 5 personas fueron detenidas, de las cuales 2 son por la ley 20.000, una por el artículo 3 de la ley de armas y 2 personas por órdenes de detención pendientes. En tanto, el director regional de aduanas, Braulio Cubillo, señaló que el compromiso está presente y vigente para ir en temas o a perseguir temas y acciones que se van a repetir en el tiempo, para mantener control y aumentar la presencia, evitando que organizaciones criminales puedan tomar posesión de estos espacios. Finalmente, el comisario Pizarro comentó que este es un trabajo conjunto que viene a reflejar el relacionamiento estratégico de la PDI, la Armada de Chile y el Servicio Nacional de Aduanas. En el marco del trabajo coordinado entre Seguridad Pública, Senda y Carabineros, se logró detener en Quilpué a un conductor de un microbús que dio resultado positivo a cocaína, además de otro conductor de vehículo particular que dio positivo a THC, que es uno de los compuestos de la marihuana. En la oportunidad se realizaron 33 controles vehiculares, 45 de identidad y 66 pruebas respiratorias, cursándose 4 infracciones de tránsito. Estas acciones buscan reforzar la prevención y contribuir a la disminución de accidentes de tránsito, manteniendo una presencia activa y permanente en las principales rutas de la comuna. Los operativos han sido extensos y se han desarrollado en diversas zonas y continuarán reforzándose en las próximas horas también para evitar el flagelo de la delincuencia y principalmente el consumo irresponsable cuando se está al volante y sobre todo cuando corresponde al transporte público. Esta mañana se presentó la querella criminal en contra del presunto responsable del hecho ocurrido el pasado sábado en Metro Valparaíso F, un sujeto que agredió con un cuchillo a una pasajera cuando estaba intimidando a otros y además intentando asaltar a pasajeros. Ahora, con el fin de fortalecer las acciones en conjunto y establecer nuevas estrategias para resguardar la seguridad de los más de 100.000 pasajeros diarios del tren Limache-Puerto, el Seremi de Seguridad Pública Hernán Silva y el gerente general de F Valparaíso Miguel Saavedra, junto al equipo de seguridad de la empresa, sostuvieron una reunión de trabajo, reafirmando también el compromiso conjunto de resguardar a la población que ocupa el transporte público y la infraestructura del servicio ferroviario. En la instancia se revisaron las acciones que ya se encuentran en ejecución y se abordaron las nuevas posibles medidas orientadas a prevenir delitos e incrementar la percepción de seguridad tanto en estaciones como al interior de los trenes. Entre las iniciativas a explorar destacan el fortalecimiento del sistema de cámaras de televigilancia y un espejo de estas en las centrales de carabineros, reforzando el despliegue del personal de civil al interior de los trenes para detectar oportunamente situaciones delictuales y nuevos operativos anti-evasión a lo largo de toda la red. Esto luego de que se detectara mediante las cámaras de la televisión diversos sujetos que estaban evadiendo y, en este caso, saltando torniquetes para evadir el pago de los sistemas de metro y al mismo tiempo ingresar con total impunidad a delinquir al interior de los vagones del metro. Bueno, respecto a lo ocurrido durante el fin de semana, todavía no hay detenidos en el marco de la búsqueda de quien habría sido el responsable de este ataque con cuchillo ocurrido en las últimas horas en uno de los vagones y que terminó también con, fuera digamos de la agresión a la persona, con daños en el vagón del metro tren que estaba siendo utilizado por diversos pasajeros recién saliendo hacia dirección Limache desde la estación Puerto. Bueno, en este contexto la querella fue presentada, pero no hay una persona aún individualizada por estos hechos. Es contra quienes resulten responsables y en este caso, todavía como no hay detenidos, se desconoce si habrá algún conocimiento mayor en torno a este tema. Escuchemos las declaraciones también emitidas en torno a este caso por parte del Seremi de Seguridad Pública. Esto fue lo que señaló al respecto.
17: Ocurrido el delito de daños al interior de un vagón del metro de Valparaíso, personal de carabineros concurrió en forma inmediata, desarrollando las primeras diligencias y cursando las respectivas denuncias a la Fiscalía Local. En este contexto, esperamos que las diligencias investigativas den pronto resultado para dar con el paradero del responsable, utilizando todos los medios disponibles para lograr su identificación y detención. Así también esperamos que este delito no quede en la impunidad y que el delincuente responda ante la justicia, ojalá con privación de libertad para evitar que vuelva a atentar contra la tranquilidad de los ciudadanos. La seguridad de las personas es una prioridad para el presidente Kast, por lo que continuaremos instando al reforzamiento de la seguridad privada y apoyando el trabajo de las policías. Nuestro compromiso es seguir trabajando de manera coordinada con todas las instituciones para recuperar los espacios públicos y lograr que las familias puedan desplazarse de forma segura en la región de Valparaíso.
15: Bueno, por su parte, el gerente general de F Valparaíso, Miguel Saavedra, señaló que ya está interpuesta la querella criminal contra el responsable del delito ocurrido el pasado sábado y cuyos registros de alta resolución fueron ya entregados a las autoridades. Estas acciones son parte del trabajo coordinado entre el Ministerio de Seguridad Pública, F y Carabineros, con el que se desarrolla de forma constante el operativo con Carabineros y con departamentos de seguridad pública de los 5 municipios donde, señaló, hay servicio ferroviario de pasajeros. contamos que en Cartagena, detectives del equipo Modelo Territorial Cero de la Brigada de Investigación Criminal Bicrim de San Antonio, de la PDI, detuvo a dos hombres y una mujer por infracción a la ley 20.000 de drogas. Esto tras un operativo llevado a cabo en la comuna antes mencionada, en un trabajo de análisis criminal e inteligencia policial que se desarrolló en conjunto con la Fiscalía Local, permitiendo gestionar una orden de entrada y registro para un inmueble que funcionaba como foco de comercialización de drogas. Dicho domicilio corresponde a un punto prioritario previamente identificado dentro de la línea base investigativa del programa MT0. El procedimiento concluyó con la incautación de cocaína y cannabis sativa ya dosificada, para su venta, dinero en efectivo, billetes de baja denominación y un revólver, el cual será sometido a peritajes por parte del laboratorio de criminalística para determinar sus condiciones, munición y además. Los oficiales constataron que el principal investigado contaba también con un sistema de videovigilancia con cámaras en las inmediaciones del inmueble para alertar, por ejemplo, de la presencia policial. Escuchemos al jefe de la Bicrim, subprefecto César Holguín, se refirió al respecto.
18: En el marco de una investigación por infracción a la ley 20.000, ejecutaron una orden de entrada y registro autorizada por el Juzgado de Garantías de San Antonio en un inmueble ubicado en la comuna de Cartagena. Durante el procedimiento, los oficiales policiales lograron la detención flagrante de dos hombres y una mujer, incautando cocaína y cannabis dosificada para su comercialización. Además, se incautó dinero en efectivo, principalmente en billetes de baja denominación, un revólver, el cual será remitido a pericia para establecer sus características y condiciones. En el lugar, además, se estableció que el sujeto investigado mantenía un sistema de videovigilancia utilizado para visualizar imágenes provenientes de cámaras instaladas en las inmediaciones de su inmueble, con la finalidad de advertir la presencia policial en el sector. Los tres detenidos serán puestos a disposición del Juzgado de Garantía de San Antonio, conforme a las instrucciones impartidas por el Ministerio Público. Además, se hace presente que dicho inmueble intervenido corresponde a un punto identificado dentro de la línea base investigativa del Modelo Territorial Cero.
15: Bueno, esto en el marco de diversas indagatorias. Los tres imputados fueron puestos a disposición, tal como escuchábamos, del Juzgado de Garantía de San Antonio,

0: pero utilizado como aparcadero de camiones. El Ministerio Público presentó la prueba testimonial, policial, documental y otros medios de prueba, entre ellos cámaras de seguridad que evidenciaban la violencia con la que actuaron estos sujetos al ingresar a la vivienda, causando un trauma a toda la familia afectada. La sala del Tribunal de Juicio Oral en lo Penal de los Andes, integrada por los jueces Alessandra Tubino, quien presidió, Cristian Cáceres Castro y Carlos Muñoz Iturriaga, condenó la prueba de cargo y condenó al acusado como autor del robo con violencia. El acusado fue condenado a la pena de 15 años de presidio mayor en su grado medio y a la accesoria de inhabilitación absoluta perpetua para cargos y oficios públicos y derechos políticos y la inhabilitación absoluta para profesiones titulares mientras dure la condena, que deberá cumplir de manera efectiva. Informaciones policiales de las últimas horas en Infonoticias Central.
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0: El Instituto Nacional de los Derechos Humanos se querella en contra de oficiales de la Armada de Chile. Esto por apremios que habría sufrido un cadete por torturas en la Escuela Naval el año 2025. Operativo conjunto entre la aduana, la PDI y la Policía Marítima deja 5 detenidos en el puerto de Valparaíso. Equipo SAC de San Antonio logra histórico golpe al crimen organizado transnacional, dejando 10 detenidos y 396 kilos de droga incautados. Tras 34 días cerrado por condiciones climáticas, hoy fue reabierto el paso fronterizo Los Libertadores, aunque gradualmente. Habrá cruce exclusivo para camiones desde Argentina a Chile desde hoy y hasta el día jueves. Detienen a 2 conductores, uno de ellos de la locomoción colectiva, por dar positivo a consumo de drogas en la comuna de Quilpué. Fiscalía de los Andes logra 15 años de pena efectiva para autor de robo con violencia. La Policía de Investigaciones desarticula punto de microtráfico y detiene a 3 personas en la comuna de Cartagena. Y continúa el desarrollo de la investigación por parte de diversos organismos para dilucidar lo que ocurrió en el metro de Valparaíso. Durante estas últimas horas se han estado revisando las cámaras de seguridad para conocer quién está detrás de la agresión que sufrió una pasajera del metro tren.
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5: Son las 2 de la tarde. 30 minutos.
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9: Estamos de regreso con más Info Noticias Central aquí en UCB Radio en este día martes 18 de agosto del 2026. Y como siempre, vamos a revisar esta hora el debate interactivo de UCB Radio, el debate interactivo de Infonoticias en X, UCB Radio. Tenemos la pregunta diaria para que usted vote y participe con nosotros de los temas que marcan la agenda informativa. Y tenemos junto a Jorge Muñoz los resultados del debate interactivo de ayer, que tiene que ver con la elección que hubo en el Frente Amplio y sus resultados finales, ¿cierto? Y la encuesta, el debate que tenemos para la jornada de hoy. Jorge, buenas tardes.
10: ¿Cómo están? Bienvenidos. Debate interactivo con baja participación. Yael Jovans ganó las elecciones internas del Frente Amplio. ¿Qué opinión tiene de la candidata ganadora? La alternativa ganadora fue la 3. Solo le importa al Frente Amplio, con un 40% de quienes participaron en el debate interactivo de ayer. Hoy nos abocamos a otra interrogante. El presidente José Antonio Kast se refirió al debate generado por la reforma constitucional pro seguridad y la eventualidad de restricción de prestaciones de salud para personas condenadas por delitos violentos, asegurando a quienes se encuentran privados de libertad que nunca se les ha negado el derecho a la asistencia médica. Agregó que por algo existen hospitales, que si el hospital penitenciario no puede brindar la atención de salud, a ese condenado se le traslada a un centro hospitalario.
11: Y en algún minuto supongo que el Parlamento lo irá a debatir, de personas que ya no tienen conciencia, personas que están postradas, personas que tienen que tener cambio de pañales cada 4 horas, personas que no saben dónde están. No, yo siempre he dicho, y esto lo dijo el juez Garzón en algún momento, nadie merece morir en la cárcel sin saber que está en la cárcel. Si hay derechos humanos que se le aplican a todas las personas, por muy perverso que haya sido, si esa persona no tiene conciencia, si esa persona está en un cáncer terminal, no tiene movilidad, bueno, ¿lo vamos a dejar morir en la cárcel? Algunos en Chile sostienen que sí. Yo digo que no. Yo no estoy hablando de indulto, estoy hablando de un tema humanitario. Esto ni siquiera dice relación con indultos. Es un tema de debate nacional, de cómo se enfrenta a una persona que no está dentro de su no está presente.
10: Bueno, esta es una de las discusiones que vienen posteriormente en el Congreso, porque el presidente Kast ingresó ayer al Senado la reforma de seguridad con suma urgencia, que contempla 8 medidas específicas. Van a ser dadas a conocer hoy día oficialmente en el Congreso a partir de las 4 de la tarde. Pregunta entonces para el debate interactivo. ¿Está de acuerdo con dar la posibilidad de morir en casa a reos terminales? Alternativa 1, sí, es humanidad. 2, depende del delito. Ojo con el tema de los derechos humanos y de lesa humanidad. 3, no, sería indulto. Y 4, sí, justificando médicamente esa opción. Gracias por participar. Debate interactivo.
9: Muchas gracias, Jorge. Vamos a revisar resultados parciales. Hasta el momento, entre quienes votan con nosotros, un 56% opina que no, porque sería indulto. 24% dice justificado médicamente. 21% dice depende del delito y nadie se ha inclinado por la opción si es humanidad, 0% hasta el momento. Vote y participe con nosotros en el debate interactivo de Infonoticias en X, arroba UCB Radio.
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9: Finalmente, durante la jornada de hoy, y aunque digo gradualmente, porque es paulatino el proceso, desde las 8 de la mañana de esta jornada de día martes, ya se reabrió tras 34 días el paso fronterizo Los Libertadores. Una situación que, como decíamos, va a ser abierto gradualmente, principalmente dando prioridad a camiones, que muchos de ellos se encontraban varados hace mucho tiempo ya en el sector, sin poder pasar desde Argentina a Chile. ¿Cómo es esta reapertura y sus alcances? Vamos con los detalles al Valle de la Aconcagua con nuestro reportero Carlos Salazar. Carlos, buenas tardes.
7: ¿Qué tal, Gonzalo? Muy buenas tardes. Claro, 34 días pasaron con el paso fronterizo Los Libertadores cerrado y durante la jornada de hoy, a partir de las 8 de la mañana, ya se reabrió este importante paso que une a Chile con Argentina. Era una información que confirmó durante las últimas horas la delegación presidencial de los Andes con Ricardo Figueroa, quien puntualizó que este martes, miércoles y jueves el tránsito será gradualmente restablecido, solo desde Argentina a Chile y para vehículos de carga, entre las 8 de la mañana y las 20 horas. Se descarta, por ejemplo, la utilización de buses o de traspaso de vehículos particulares por temas turismo, por ejemplo. El tránsito será en una dirección hasta el sector de Guardia Vieja, donde comenzará la bidireccionalidad, utilizando obviamente, obligatoriamente, las cadenas. Escuchemos las declaraciones desde el paso fronterizo Los Libertadores. Tras 34 días de cierre, las autoridades entregaron algunos detalles, ¿no?, en torno a este tema. El delegado presidencial de los Andes entregó declaraciones.
12: Hemos terminado la comisión de apertura del paso fronterizo Los Libertadores con las coordinaciones chileno-argentinas y después de 34 días podemos afirmar y anunciar que hemos definido aperturar el paso fronterizo desde el día martes 18 de agosto en condiciones de transitabilidad segura y condiciones meteorológicas estables. Esto es un trabajo colaborativo de mucho esfuerzo después de estos 34 días, de mucho esfuerzo entre las vialidades chilenas y argentinas, y hoy día, con el trabajo de los servicios públicos controladores, vamos a poder sacar esta tarea. Así que estamos muy contentos y orgullosos de este trabajo, y obviamente queremos darle recuperación a todo este sistema económico, social y turístico para poder reactivar aquello que es tan importante para Chile y Argentina.
7: Por su parte, el delegado presidencial regional, Manuel Millones, confirmó el acuerdo que se dio para poder abrir el paso fronterizo entre Chile y Argentina. Agregó que este viernes y sábado será en sentido contrario, solo para camiones y no para vehículos menores.
13: Este día martes se abre la frontera entre Chile y Argentina por el paso Cristo Redentor. El acuerdo que se ha establecido entre ambos gobiernos es que de martes a jueves se usen las pistas desde Argentina a Chile, dos pistas de bajada hasta Guardia Vieja, es decir, hasta el control de carabineros, de las 8 de la mañana hasta las 20 horas. Ahora bien, viernes y sábado será al revés, de subida, es decir, de Chile a Argentina, dos pistas. Y eso es para facilitar el paso y la fluidez del paso de camiones. Solo camiones, no habrá automóviles. Esa es la medida que se ha establecido para facilitar el flujo de camiones hacia y desde Argentina para que lleguen finalmente a los puertos o a las diferentes actividades económicas que están esperando la carga transandina y chilena.
7: Bueno, ya lo sabe entonces, a partir de hoy el Sistema Integrado Cristo Redentor, desde las 8 de la mañana a las 20 horas, bajo algunas condiciones como, por ejemplo, hasta el día jueves, tránsito de Argentina a Chile, solo transporte de carga terrestre para descongestionar aquello hacia el área chilena, 9 a 21 horas Argentina en una sola dirección, desde Argentina a Chile hasta Guardia Vieja, dado que posteriormente el tránsito será normal. Viernes 21, sábado 22, el tránsito será al revés, de Chile a Argentina, solamente también transporte de carga, mismos horarios, 8 a 20 horas y desde las 9 a las 21 horas, horario de Argentina en una sola dirección hacia el país vecino, hasta Uspallata, dado que posteriormente el tránsito es normal. Las condiciones de seguridad son indispensables, por lo tanto se habilitará el tránsito de otro tipo de vehículos solamente para efectos de dar condiciones de seguridad a usuarios, sistemas y personas. En una fecha oportuna se va a comunicar las condiciones de apertura para el turismo, vehículos menores, buses, etcétera, para dar transitabilidad segura, como así también las bandas horarias que permitan normalizar las respectivas actividades. Para Infonoticias, desde el Valle de la Aconcagua, Carlos Salazar, para UCB Radio.
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9: Y es un cuento largamente repetido, esto ya se ha extendido por años, pero una vez más continúa como desarrollo de prórroga. En la macro zona sur se amplió nuevamente, se prorrogó el estado de excepción constitucional. Esto luego de que la Cámara aprobara esta extensión del estado de excepción, una nueva prórroga que es por 30 días de este estado constitucional de emergencia en la región de la Araucanía y en las provincias de Arauco y el Biobío. Vamos con los detalles en el siguiente informe.
14: La Cámara aprobó una nueva prórroga por 30 días del estado de excepción constitucional de emergencia vigente en la región de la Araucanía y en las provincias de Arauco y Biobío. Según el informe del Ejecutivo, entre enero y julio de este año, los hechos de violencia rural disminuyeron 19% respecto del mismo periodo de 2025 y un 84% en comparación con 2021. Desde el inicio de la medida se han realizado más de 715.000 controles y se ha detenido a 1.485 personas en servicios asociados al estado de excepción. Durante el debate se planteó la necesidad de complementar la medida con mayor presencia del Estado, coordinación entre ministerios y soluciones de largo plazo para la zona, como explicó la diputada Flor Contreras.
15: Pero no puede seguir siendo cada 30 días la única medida que el gobierno tenga para nuestra Araucanía, que ha sido tan afectada durante años. Por ejemplo, nosotros necesitamos que el Estado tenga más presencia en nuestra región, que haya mejores caminos, que los niños puedan ir al colegio, un montón de cosas donde la gente no sienta la ausencia del Estado y que esta no se vuelva como la única medida de presencia del Estado en la región. Hoy día ellos anunciaron que hay medidas de seguridad, de perseguir el terrorismo, para entregar más seguridad, pero nosotros queremos un trato especial para nuestra Araucanía por lo mismo, porque llevamos años con estado de excepción como la única medida.
14: Por su parte, la diputada Johanna Pérez indicó que el estado de excepción sigue siendo una medida necesaria para abordar el problema en la zona.
16: A la larga, nosotros vamos a considerar que esto era necesario en el tiempo y forma y probablemente vamos a tener que seguir con este estado y que es bueno que nuestras Fuerzas Armadas también se vayan adaptando y también con nuevas fuerzas de tarea, profesionalización distinta, acercamiento con la comunidad como lo han hecho hasta el momento. Así que solo eso, pero estos son procesos largos.
14: El informe del Ejecutivo advierte que persisten hechos violentos y que durante 2026 aumentaron en 9% los casos con presencia de armas de fuego respecto del año anterior.
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9: Bueno, les contamos que una querella fue presentada en contra de oficiales de la Armada de Chile, esto de apremios ilegítimos que habría denunciado un ex cadete de la Escuela Naval durante su permanencia en la institución, que habría sufrido incluso lesiones serias y que habrían generado también irregularidades en la parte administrativa cuando quiso presentar su salida, ¿no? Su renuncia a continuar en dicho plantel naval. Todos hechos que deberán ser sin duda indagados. Vamos con los detalles con Marcelo Tapia. Marcelo, buenas tardes.
17: Sí, porque el Instituto Nacional de Derechos Humanos presentó en el Juzgado de Garantía de Valparaíso esta querella criminal en contra de todos los que resulten responsables de los delitos de tortura sufridas por un ex cadete mientras este era alumno de la Escuela Naval Arturo Prat en el año 2025. Con esta acción, la instancia se hace parte de un proceso que se inició con una querella criminal que en marzo interpuso el abogado Rodolfo Precht, quien patrocinando a la víctima en este caso, se querelló por los delitos de torturas, lesiones graves, denegación de auxilio, falsificación de instrumento público, amenazas, prevaricación administrativa y omisión de denuncia penal contra el capitán de navío Juan Pablo Castro, director de la Escuela Naval de la época, contra un cadete individualizado como Ismael Donoso y contra todos quienes resultan responsables. Un libelo que además expone que el joven ingresó a estudiar al plantel en el año 2025, el año pasado, cuando tenía 18 años de edad. fue una persona que fue brutalmente agredida físicamente, señala el escrito. Fue una situación reiterada que además afrentó su dignidad personal, fue sometido a torturas mientras era cadete, señala también la denuncia, lo que se constituye en serias violaciones a los derechos humanos. En este contexto, el jefe regional Valparaíso del INDH, Fernando Martínez Mercado, solicitó al tribunal en la querella que la Fiscalía indague los hechos y que, una vez concluida la investigación, acuse a los responsables y estos sean condenados a las penas contempladas en la ley. A su vez, señala en la acusación que la aplicación de tormentos y tortura, además de constituir un delito, constituye una violación grave a los derechos humanos reconocidos por tratados internacionales vigentes en Chile, como el Pacto Internacional de Derechos Civiles y Políticos, enfatizando que los hechos descritos en la querella reúnen todos los elementos del delito de tortura previstos en el artículo 150A del Código Penal. Bueno, es así que el padre de la víctima explica que su hijo cumplió el sueño de ingresar a la Escuela Naval el año pasado para ser formado como oficial de Marina, pero durante su estadía de 2 meses y algunos días en el plantel, fue víctima de torturas verdaderas, resultando la víctima seriamente lesionada en su cuello y piernas a causa de reiterados golpes, siendo además el joven objeto de graves amenazas, incluso siendo ahorcado en 3 ocasiones para hacerlo perder el conocimiento. Bueno, por ello, luego de que el joven cadete reclamara, siguiendo el conducto regular, denunciando sus agresiones, solicitó retirarse de la institución, ante lo cual, por orden del director de la escuela, se le recluyó en la enfermería del plantel, donde no se le realizó ningún examen médico serio, que no se le habría tomado ninguna radiografía y que no se dio ni siquiera un analgésico para los dolores físicos que le causaron las agresiones que habría sufrido. Como si lo vivido, además, no fuera tortuoso, también ilegal, la decepción del padre, quien fuera también cadete en algún momento de la Escuela Naval, aumentó cuando se enteró que por instrucción del director se le impuso al joven cadete llamar y firmar una serie de documentos en que aparecía falseada su causa de solicitud de retiro de la escuela. Pero el asunto no culmina ahí porque reclama que la institución intentó retenerlo por 2 semanas en sus dependencias bajo la excusa de que no había médico disponible del Hospital Naval que lo examinara antes de que el director de la escuela cursara el retiro del cadete. Bueno, en este caso, el abogado querellante explica que a pesar de que el oficial de la división que integraba el cadete afirmó que de ser cierto lo reclamado por la víctima, en 24 horas los agresores estarían expulsados de la escuela, luego de confirmarse este oficial al apoderado del joven, o bien la versión oficialmente de su agresión, de que era cierto que el cadete había sufrido estos graves hechos, la dirección de la escuela realizó una investigación absolutamente parcial, señala el jurista, que había sido irregular y sin ninguna transparencia, la que solo se le comunicó al reclamante de supuestas sanciones interpuestas al grupo de cadetes que fueron los que perpetraron estos hechos, procediendo el director de la escuela a no aplicar todo el rigor del reglamento interno de la institución ni respetando la ley, pues debió haber sido expulsado este grupo de cadetes y todos los involucrados en los hechos. Bueno, en este contexto, la querella interpuesta por el abogado de la víctima expone que al haberse filtrado la verdad, la dirección de la Escuela Naval en numerosos documentos al respecto de la causal de retiro del cadete agredido, constituyen estos delitos de falsificación ideológica de instrumento público y prevaricación administrativa, y que la negativa de evaluar médicamente a tratar las lesiones de la víctima constituyen también un delito de denegación de auxilio, en tanto que al no haber puesto en conocimiento de la Fiscalía Local los derechos que afectaron al joven cadete, las torturas, las lesiones, las amenazas, el capitán Juan Pablo Castro habría cometido el delito de omisión de denuncia penal por este hecho. En la misma senda, el padre del ex cadete reflexiona que ningún joven merece que le arrebaten así su sueño de ser cadete naval y de oficial de Marina. Para Infonoticias, Marcelo Tapia, UCB Radio.
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9: En una conversación durante esta jornada con el medio Radio Bio Bio, el delegado presidencial regional de Valparaíso, Manuel Millones, aseguró que el próximo lunes 24 de agosto se planifica que se abra una segunda pista en la Avenida España, en el sector que terminó interrumpido por un deslizamiento de terreno hace un par de semanas. Bueno, esto luego de que se hayan instalado barreras tipo camellones, que son como las New Jersey, pero más altas. La autoridad de gobierno afirmó que los trabajos se han agilizado, permitiendo habilitar una segunda pista luego de la caída de rocas y deslizamiento de tierra. Bueno, según detalló el citado medio Manuel Millones, esto se debe a la cobertura de 12 nuevos camellones en el lugar, además de la limpieza de la calzada y la intervención de la ladera del cerro, incluido el retiro de la base del árbol que estaba con riesgo de caída. Bueno, cabe recordar que ya se encuentra habilitado una pista para todo tipo de vehículos, la pista izquierda, desde calle Amunátegui, lo que ha generado una disminución en la congestión del sector, a pesar de que la segregación, de todas formas, tiene un aumento importante en los tiempos de viaje en esta principal arteria que une a Valparaíso con Viña del Mar. Por lo mismo, la apertura de una segunda pista permitirá trabajar de lleno en la cobertura del cerro con una malla de anclaje, que ese es el proyecto para una solución definitiva, además de la inyección de hormigón líquido en el lugar para evitar más deslizamientos. Alejandra Valencia, académica de la Escuela de Construcción y Transportes de la Pontificia Universidad Católica de Valparaíso, señaló que en un plazo de 15 a 20 años ve casi imposible una reestructuración de la Avenida España. Por lo pronto, la especialista puso el foco en la reparación urgente del puente Capuchinos, señalando que la única vía que une y conecta directamente a Valparaíso con Viña del Mar puede ser una vía elevada, por ejemplo. Pero a lo mejor una vía soterrada también podría ser una alternativa, aunque sea muy complejo por el mar. Bueno, se está hablando de una obra de borde costero y de infraestructura que es un costo que quizás en estos momentos el país, señaló, no está en condiciones de poder llevar a cabo. Sin embargo, se espera que a partir de la próxima semana se habilite la pista central de Avenida España en el tramo que va entre la subida El Sauce hasta el sector del pasaje Olga, tras las complicaciones que se han registrado por los sistemas frontales. Esto, mientras se mantengan las buenas condiciones del tiempo, permite avanzar en la solución definitiva con el fin de rehabilitar definitivamente la Avenida España en el sector frente al Club de Yates, ya a la altura de Viña del Mar.
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9: Con la participación del reconocido humorista Paul Vázquez, más conocido como El Flaco, durante la jornada de hoy se llevó adelante una actividad en el marco de la Jornada de la Solidaridad, que fue encabezada por los reconocidos tuiteros solidarios. Fernando Garay, director de la instancia, señaló el objetivo de esta iniciativa y también la proyección que hay para actividades solidarias desde el punto de vista de esta instancia, que ya ha cumplido varios años en diversas actividades sociales en beneficio de los que menos tienen, pero también de los que más sufren. Vamos con los detalles de esta actividad. Tomamos contacto con Lucas Hills, que se encuentra en el lugar donde se desarrolla esta actividad ahí en el sector de la Iglesia La Matriz. Lucas, buenas tardes.
18: Hola, Gonzalo, buenas tardes. Me encuentro a pocos metros de la Iglesia La Matriz, donde se realizó una actividad organizada por la agrupación Tuiteros Solidarios en el marco del Día de la Solidaridad, donde se busca entregar un momento ameno, porotos como almuerzo, un corte de pelo a gente en situación vulnerable. Fernando Garay, organizador de Tuiteros Solidarios, entregó cómo nació esta instancia y cómo nació la agrupación de los tuiteros. Así que escuchemos sus declaraciones.
19: Nosotros nacimos el 2011, llevamos 15 años haciendo cosas, nacimos por una iniciativa propia. El 2011 motivé a la gente a través de Twitter, que hoy día es X, a que la gente fuera a buscar carta al correo de Navidad para poder apadrear niños. Y ahí yo siempre pensaba que podían llegar 10, 15 personas, llegaron 150 personas. Y ahí un poco empecé que esta herramienta a través de un teléfono podíamos motivar a la solidaridad. Pero después vino el 2012 un incendio en Viña, comparado con lo que han venido después, chiquitito, porque se quemaron 40 casas. Pero era la primera experiencia de las autoridades, de la gente civil, de poder ayudar. Quedaron 400 personas en la calle y nosotros hicimos una actividad. Y la gente le empezó a decir, Fernando, ¿por qué no ayudamos? Y ahí nace un poco Tuiteros Solidarios. Ya llevamos 15 años haciendo cosas, distintas actividades. Concentración del cáncer de mama, Navidad, en marzo hacemos útiles escolares, hacemos el Tejiendo Amor, que se hizo ahora, que llegaron 30.000 cuadrados a hacer manta para la gente en situación de calle. Así que un poco gestionar que las redes sociales no sean tan violentas, también tiene que haber un espacio para la solidaridad, ese 20% que queda, tratar de hacer cosas positivas.
18: Esta instancia también contó con la participación del humorista Paul Vázquez, conocido como El Flaco. Se reunieron a las afueras de la Iglesia La Matriz, donde se compartió este momento de apoyo y de ayuda a la gente que lo necesita.
20: Mira, esto es maravilloso, hermano, de ser partícipe de un acto solidario, como lo que hacen los tuiteros solidarios. Y si te solicitan para esto, ¿cuántos viejos de acá están en situación de calle que no tienen red de apoyo, nada? y esto se le da, esto se llama dar amor y no esperáis ninguna nada de vuelta, solamente la satisfacción de verlos felices a las viejas, a los viejos, weón, eso es maravilloso para mí, y espero que nunca se me pase ese espíritu solidario y de compartir con la gente.
18: Así que estamos acá atentos, pendientes a esta gran actividad con fines positivos para la comunidad del puerto. Para Infonoticias, Lucas Hills, UCB Radio.
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9: Bien, cielo despejado tenemos a esta hora en Viña del Mar y Valparaíso. Una bonita tarde se prevé para hoy con viento sea, que ya se alcanza a percibir en algunos sectores hasta 40 kilómetros por hora. La máxima que se esperaba para hoy de 19 grados ya ha sido ampliamente superada. Tenemos 21 grados tres décimas en esta jornada de día martes en la zona costera. En la zona interior y en el Valle de la Aconcagua, entre 19 y 21 grados, siempre con cielo despejado. Y Santiago, a esta hora, con el cielo despejado, 20 grados, dos décimas la temperatura. Del momento, 21 grados se esperan como máxima en la capital. Cerramos así Infonoticias Central. Gracias por informarse con nosotros. Siga la compañía de UCB Radio. Ya viene Guillermo Guillo Llaneder con Liberen el Cassette. Que lo disfrute. Buenas tardes.
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1: Son las 2 de la tarde. 59 minutos.
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¿Qué tal, queridísimos? Bienvenidos, bienvenidas. Arranca un capítulo más de Liber en el Cassette a través del 103.5 y a través de nuestra página en internet www.ucradio.cl. Hoy es martes, ¿eh, Renato? ¿Es martes? Sí. Martes. Días de agosto ya. Todavía no finaliza, pero obviamente ha avanzado muy rápido el mes de agosto. Saludos hasta ahora, mi amigo personal, señor Renato Sagredo. ¿Qué estamos, Renatito? ¿Todo bien? Todo bien, Renatito. Bien, nos vamos a estar compartiendo y acompañándonos hasta las 17 horas. Música, datos, curiosidades y obviamente las historias de las canciones que marcaron pauta en los años 70, 80, 90, 2000 y también algunas actualizadas. Vamos a estar hasta las 17 horas. Mi nombre es Guillermo Ollanader Carreño, el conductor de este espacio. Y dice así, en 3, 2, 1, aquí comienza El Juego.

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1: Domino Dancing de Pet Shop Boys es un clásico del synth pop lanzado el 12 de septiembre del año 1988. Fue el primer sencillo del tercer álbum de estudio del dúo británico Introspective. La canción destaca por su mezcla de ritmos latinos y caribeños con la música electrónica. Bueno, inspirada, o la inspiración viene de Neil Tennant y Chris Lowe. Se inspiraron en un viaje a vacaciones en el Caribe y en su gusto por la música hispana. Fue producida por Lewis Martini, famoso por el sonido freestyle de Miami, en los estudios Criteria de Miami, buscando un sonido de salsa y dance bailable. Habla sobre el miedo a perder un amor usando el juego de fichas de dominó como metáfora de cómo un pequeño error o celos derrumban toda la relación. El videoclip, bueno, fue dirigido por Eric Watson, y grabado en San Juan, Puerto Rico. Muestra la trama del video muestra una historia con un triángulo amoroso, sol, playa y juegos de dominó en la calle.

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1: con 13 minutos, el rock de Amadeus. Falco, lanzado en mayo del año 1985 como el sencillo principal del álbum Falcon 3, 1985. Bueno, nació o se convirtió, convirtió a Falco en una estrella internacional y marcó un hito en la historia de la música pop, inspirada en la vida del compositor Wolfgang Amadeus Mozart y en el éxito de la película Amadeus del año 1984. La canción mezcla pop, rock, rap y synth pop con un estilo único que capturó la atención del público en todo el mundo. Con su innovadora combinación de ritmos electrónicos y letras en alemán, Rock My Amadeus alcanzó el número uno en el Billboard Hot 100 en Estados Unidos, convirtiéndose en la única canción en alemán en lograr ese puesto hasta la fecha. Su videoclip, con una estética inspirada en el siglo XVIII y una visión moderna de Mozart, contribuyó a su enorme éxito durante la era de MTV. Más de cuatro décadas después, Rock Me Amadeus sigue siendo un referente del pop de los años 80 y una muestra de impacto global que puede tener una canción interpretada en un idioma distinto al inglés.

0: 18 minutos en un día como hoy nacieron, ¿sabes quién, Renato? Roman Polanski, ajá, 1933, director, guionista y actor franco-polaco, ganador del premio Oscar al mejor director por El Pianista en el año 2002. También nació en un día como hoy Robert Redford, quien nació en el año 1936 y muere lamentablemente en el año 2025, quien fue un actor y director estadounidense, ganador de los premios Oscar y Globo de Oro. Y también en un día como hoy nació Edward Norton, qué buen actor. 1969, actor, guionista, director y productor de cine estadounidense, nominado en tres ocasiones al Oscar por Primer Fears, American History X y Birdman. Bueno, una película de él, también trabajó en El Hombre Increíble, en El Ilusionista. Muy buenas películas de Edward Norton, también Robert Redford y también Roman Polanski. Seguimos con buena música acá en el 103.5.
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0: 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Renato, estaba viendo acá algunos sucesos, algunos acontecimientos en un día como hoy. ¿Sabes quién nació también en un día como hoy? El padre Alberto Hurtado. Nació en el año 1952, perdón.

0: anticonceptiva oral. Su aparición transformó la historia de la planificación familiar y tuvo un profundo impacto social en todo el mundo. En un día como hoy, salió al mercado la primera píldora anticonceptiva oral. Año 1960. Seguimos con buena música acá en Liberen el Cassette.
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1: Son las 3 de la tarde. 32 minutos.
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2: 15:42, estás en Libre en el Cassette junto a Renato Sagredo y los controles. ¿Y quién te habla por acá? Guille O'Janeder. Se dice que esta canción del gran Bon Jovi es una... o está relacionada con supuestas infidelidades por parte de él, pero es todo lo contrario. Bon Jovi es uno de los mejores artistas de la década de los 90. Escribió en 1992 Bed of Roses, o Cama de Rosas en español, y pertenece al disco Keep the Fight. Y muchas personas que piensan que esta canción habla sobre una infidelidad por parte de Bon Jovi, pero la realidad es que parece más una canción de amor. Él mismo ha dicho que fue escrita pensando en su mujer, Tortilla, quien es una persona fundamental en su vida. Lo único que sí es seguro es que fue después de una noche de copas. Mira, hay un verso de la canción que habla sobre una rubia que le dio pesadillas y que creía que todavía estaba en su cama, pero no lo dice de manera literal. La mujer rubia representa las tentaciones carnales a las que se ha expuesto. La letra en realidad habla de un hombre roto por la distancia, la fama y el desgaste de su vida, pero que encuentra en el amor de su mujer el único refugio verdadero. La canción nos habla de dos mundos. Por un lado, el exceso, la resaca, los hoteles, las tentaciones y la soledad del músico que vive de escenario en escenario. Por el otro, la ternura con la que imaginaba a la mujer que ama, a quien quisiera acostar en una cama de rosas, mientras él duerme en un lecho de clavos al dormir solo y lejos de ella. Esa imagen resume la necesidad tan humana del hombre que después de un largo día de trabajo, cansancio, vacío, sueña con llegar a casa, con su familia y esposa esperando encontrar paz y protección.

0: la pregunta la abro, Renato. Fiestas Patrias XL declaran admisibles proyecto que buscaba o buscan declarar feriado el jueves 17 de septiembre. Uy, uy, mira, no es malo, Renatito. Este martes la Cámara de Diputados se declaró admisible tres proyectos que buscan establecer como feriado el jueves 17 de septiembre, previo al 18 y 19 de septiembre, respectivamente. Donde dos de estas iniciativas fueron presentadas por el PDG y una por el PC. Las propuestas podrían iniciar su discusión legislativa y serán analizadas por la Comisión de Gobierno Interior de la Cámara de Diputados. El objetivo es sumar un día de descanso antes de Fiestas Patrias. Si alguna iniciativa es aprobada y promulgada, habría un periodo de descanso desde el jueves 17 al domingo 20 de septiembre. Esto permitiría un fin de semana largo de 4 días, aunque no sería un feriado irrenunciable. Ahora los proyectos deberán seguir las distintas etapas de tramitación legislativa.
1: ¡Uy, uy!
0: ¡Uy, Renato! Se siente ese olor a chicha, ese olor a empanada, a anticucho. ¡Uy, Renato!
1: ¡Uy, uy!
0: No, si no hay nada, no hay nada más rico y delicioso que ver a alguien curado tirado ahí en el suelo, ¿sí? ¿Eh? Dando jugo, como se dice literalmente. ¿Qué te parece? Fiestas Patrias XL declaran admisibles proyectos que buscan declarar feriado el jueves 17 de septiembre. Seguimos con buena música acá en Liberen el Cassette.
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4: Son las 3 de la tarde. 56 minutos.
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0: Ya estamos de vuelta junto a Guillermo Yaneder en Libera en el Cassette en UCB Radio.

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1: 16:02. Bienvenidos al segundo bloque. Nace una nueva hora en Liberen el Cassette 103.5 junto a Renato Sagredo en los controles principales. Así que te habla por acá en el micrófono central Guille o Janeder. En la ciudad de La Furia cumple 38 años, 1988. Hace 38 años, en julio del año 1998, la banda argentina Soda Stereo presentó en la ciudad de La Furia como parte de su emblemático álbum Doble Vida del año 1988. La canción captura la sensación de soledad, el ritmo acelerado y las contracciones de la vida urbana, combinando una atmósfera melancólica con el sonido sofisticado que caracterizó esta etapa de la banda. Con influencias del rock, el pop y el funk, En la ciudad de La Furia refleja la evolución musical de Soda Stereo y la creatividad de Gustavo Cerati, Zeta Bosio y Charlie Alberti. Aunque no fue uno de los sencillos principales del álbum, con el paso del tiempo, se convirtió en una de las canciones más apreciadas de los seguidores del grupo y una muestra del nivel artístico que alcanzó la banda a finales de los años 80.

0: como hoy, pero del año 1936, murió Federico García Lorca, poeta y dramaturgo español de la generación del 27. Fue una de las voces más influyentes de la literatura del siglo XX y un símbolo cultural de España. Mira, murió Federico García Lorca, año 1936, en un día como hoy. También en un día como hoy, ¿sabes quién lamentablemente fue asesinado, Renato? Pero del año 1989 fue asesinado Luis Carlos Galán, político colombiano y candidato presidencial. Su muerte se convirtió en uno de los hechos más impactantes de la historia reciente de Colombia. Ahí estaba implicado, parece, también en echar la culpa al patrón, pues, al Pablo Escobar. En un día como hoy, pero del año 1957, se descubrió el penique de Maine, una moneda nórdica hallada en Estados Unidos. El objeto se convirtió en una de las piezas arqueológicas más debatidas sobre posibles contactos vikingos en América. Y también en un día como hoy, pero del año 1227, ¿sabes quién murió? Genghis Khan. Ah, Genghis Khan, líder mongol que unificó a las tribus nómadas y fundó el Imperio Mongol. Sus expansiones cambió para siempre la historia de Asia y Europa. En un día como hoy, pero del año 1227, murió Genghis Khan, líder mongol. Mira, algunos acontecimientos en un día como hoy. 16 y 11 minutos.
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0: Oye, Renato, han habido muchísimos sismos, micro sismos, casi 800, y no lo hemos percibido, pero detectan deformación activa de la cordillera de los Andes tras más de 800 micro sismos en la región de Valparaíso. Un estudio realizado por geocientíficos de la Universidad de Chile detectó 803 micro sismos en la comuna de San Esteban, que dan cuenta de que la precordillera de la región de Valparaíso se deforma continua e imperceptiblemente en el presente. Los sismos se registraron a profundidades entre 2 y 6 kilómetros y presentaron magnitudes de entre 1 y 12 MW, o me imagino que miliwatts. Debido a su baja magnitud, estos movimientos telúricos no representan un riesgo sísmico inmediato para la población. Pese a esto, el hallazgo es la primera descripción de sismicidad cortical en las inmediaciones de la falla Cariño Botado. ¡Oh, Cariño Botado! Encima, Renato, no... Ubicada entre San Esteban y Los Andes. Según los investigadores, los 803 microsismos aportan información para estudiar las fuerzas y procesos naturales que transforman la estructura de la Tierra.
1: Oh. ¡Perdóname, señor!
0: Oye, así como vamos, Renato, vamos a tener que pedirle a la Virgen de los Vázquez que nos proteja. O a la Virgen del Carmen. O a la Virgen de aquí, la Virgen Amarilla, ¿cómo se llama? La Virgen Negra. O más cercano aquí también a San Expedito. Está más cercano, Renato. Detectan deformación activa de la cordillera de los Andes tras más de 800 microsismos en la región de Valparaíso. ¡Oh, Dios mío! Lo que nos faltaba ahora. Vamos pidiendo perdón al tiro ya, Renato. A todos los que le he hecho daño, perdón. Sigamos con buena música. Sigamos con buena música.
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0: Renato, confirman segunda temporada de It's Welcome to the Derry. Ajale, se desarrollará y se ambientará entre el año 1935 ATP. HBO Max confirmó el regreso de It's Welcome to the Derry, pues la serie fue oficialmente renovada para una segunda temporada. Esta entrega se desarrollará en 1935, durante la Gran Depresión, y se centrará en la pandilla Bradley, un grupo de ladrones de bancos que se detiene en Derry para comprar municiones y termina enfrentándose a un horror inimaginable. La segunda temporada contará con Brad Califf, Ken como showrunner de los episodios. ¡Wow! It's Welcome to the Derry. Ya confirma la segunda temporada y se va a desarrollar en los años 1935. Vuelve a las pantallas It. Seguimos con buena música.
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1: Son las 4 de la tarde.

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1: Hace 42 años, Careless Whisper de George Michael llegó al puesto número 1. Un 18 de agosto del año 1984, George Michael llegaba al número 1 del Reino Unido con Careless Whisper. Lanzado como su primer sencillo solista en el país, el tema marcó el inicio de una extraordinaria carrera fuera de One y rápidamente se convirtió en un clásico de los años 80. Escrita por George Michael y Andrew Ridgeley, la icónica canción permaneció 3 semanas en la cima del Reino Unido Single Chart y terminó convirtiéndose en uno de los sencillos más vendidos de la década.

0: Noticias lamentables, Renato. A los 77 años muere Fran Wert, baterista de ZZ Top. Qué lamentable. Fran Wert, histórico baterista de ZZ Top, murió este lunes a los 77 años mientras se encontraba bajo cuidados paliativos en su rancho de Richmond, Texas, rodeado de su familia. La información fue confirmada por Bob Merlis, representante de la banda. Wirt había enfrentado diversos problemas de salud durante los últimos años. En el 2025 se alejó temporalmente de las giras de ZZ Top por motivos de salud y a comienzos de agosto la banda canceló su presentación en Hollywood Bowl debido a su estado. En aquella oportunidad tampoco se entregaron detalles específicos sobre su condición. Aunque no fue miembro fundador de ZZ Top, Wirt se convirtió en el baterista definitivo de la agrupación tras incorporarse poco después de su debut. Hasta el momento no se ha informado la causa exacta de su fallecimiento. Fran Wirt, baterista de ZZ Top. Qué lamentable la información. Bueno, así es la cosa. 16:42.
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0: Estas son palabras de Julian Assange. ¿Te acuerdas tú, Renato, el que estuvo preso por la información de Wikileaks y tenía mucha información privada?
1: Correcto.
0: Y lo trataron de loco, etcétera. El objetivo es usar a Israel, Venezuela y Ucrania para desviar dinero de los contribuyentes. Ah, de los contribuyentes estadounidenses y europeos. Y redirigirlos a las manos de una élite transnacional. El objetivo es una guerra eterna, no una exitosa. Te dijeron que era solo una teoría. Te dijeron que las guerras eran simplemente por la libertad. Te dijeron que Assange era solo un criminal. Pero, ¿y si la cita que estás escuchando no trata de en absoluto sobre Ucrania y la versión real de la advertencia de Assange revela una verdad de hace décadas que han intentado ocultar? Esto es lo que no te cuentan. La cita de la imagen se le atribuye erróneamente. Julian Assange pronunció esas palabras exactas, pero en el 2011, y refiriéndose a la guerra de Afganistán, no a Ucrania, Israel o Venezuela, la declaración original fue, abro comillas, el objetivo es utilizar Afganistán para extraer dinero de las bases impositivas de Estados Unidos y Europa, hacerlo pasar por Afganistán y devolverlo a manos de una élite de seguridad transnacional. El objetivo es una guerra interminable, no una guerra exitosa. Bueno, la lección es clara. No quieren que verifiques la fuente de la cita. Quieren que creas en el titular sensacionalista. Pero cuando un discurso del 2011 se reutiliza para una guerra del 2026 y se modifican las palabras para que encajen en la narrativa, debes preguntarte, ¿quién controla realmente la información y quién solo intenta que compartas la historia? Parece que Julian Assange sabía muchas cositas, Renato. Tenía mucha información. Por eso pasó tanto tiempo preso y lo extraditaron, lo querían pasar y hacerlo desaparecer, pero no pudieron. Aunque pueden. El objetivo es usar a Israel, Venezuela y Ucrania para desviar dinero de los contribuyentes estadounidenses y europeos y redirigirlos a las manos de una élite transnacional. El objetivo es una guerra eterna, no una exitosa. Upa. Sigamos con buena música, Renato.
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0: algo, pero... 16:53. ¿Quién se viene ahora, Renato? ¿Quién está afuera? Rafa, ya está listo el Rafa ya. Rafa Manso y sus invitados, el Cowork en la 103.5. Para que no te separes, no te vayas. Muchas gracias a todos ustedes, a los que siempre están presentes, a los amigos que van en el vehículo, en la micro, en el transporte, donde vayan y nos llevan en su horario de trabajo, de esparcimiento, a quienes están en la casita, en el negocio, en un lugar X o por ahí, donde están en el 103.5. De verdad, muchas, pero muchas gracias, ¿sí? De parte de Renato Zagreo y quien te habla por acá, agradecemos el gesto de tenernos presentes todos los días. Y para todos los amigos que están preguntando, hay una fiesta, dice que es Fiesta 90-2000. No, no es la fiesta que corresponde a la que nosotros siempre estamos promocionando. De aquí en adelante, todas las fiestas que se hagan donde está Hernán, donde está Grossi, que es el productor general, lleva el icono del portal, de un portal, y dice La Fiesta. ¿Ya? Así lo tienen que buscar como La Fiesta 90-2000 a través de Facebook o de Instagram, perdón, de Instagram. Es La Fiesta y tiene ahí un portal como a otra dimensión y dice La Fiesta. ¿Ya? Si aparece otra más, dando a entender que es esta donde nosotros estuvimos auspiciando, no. ¿Ya? De todas maneras, los chicos ahí de La Fiesta 90-2000 están... permanentemente informando, van a estar informando si es que aparece otra fiesta por ahí, ¿ya? Por mi parte, muchas gracias, nos reencontramos el día de mañana cuando el reloj marque las 15 horas y digamos buenas tardes, bienvenidos a Liberen el Cassette. Mi nombre es, ya saben cuáles, cuídense, chau chau.
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4: Son las 4 de la tarde. 55 minutos.
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11: Bienvenidos a otro capítulo del Cowork. Muchas gracias por estar con nosotros. Ustedes saben que este programa se transmite por radio, por televisión y por redes sociales. Muchas gracias. Y si nos estás viendo por redes sociales, suscríbanse a volmedia.cl para que vean contenidos donde nos juntamos en una mesa de Cowork a conversar temas. Y hoy día, por supuesto, hacemos también un analista con Daniel del Río Andrés del Río García. ¿Segundo nombre? ¿También es suyo?
12: No, Vicente.
11: Sí, con Felipe Vicente Holker. Alcar. Sí, por supuesto. Y segundo era
12: Aljaro con J.
11: Aljaro con J. Sí, por supuesto. Hoy día hay una lista muy especial, y por supuesto, pero de nuevo, inmediatamente ya, porque somos cuatro en esta mesa, voy a decir los auspiciadores porque así puedo tener una Defender como a mi amigo Morris. 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Ah, muchas gracias a nuestros auspiciadores por estar en otro capítulo más de El Cowork, hoy día versión analista XL. Daniel del Río García, ¿cómo está usted? ¿Cómo está la vida?
13: Todo bien, muy contento por la recepción del público. ¿Sí? Que anunciamos el capítulo pasado, ¿sí, que íbamos con nuestro amigo, mentor, con mi mentor, amigo y gran persona, Felipe Oelkers, sí, a partir nuestro piloto, ¿no es cierto? Con
11: nuestro piloto,
13: el programa. Te habíamos felicitado amigo, porque sí, ibas a ser padre de ese programa. Sí. Así que vamos a ir directo al grano con Felipe.
11: Vamos, por favor.
13: Muy bien. ¿Cómo estás, amigo mío?
14: Muy bien, pues, don Dani.
13: Oye, hoy día te voy a propósito de lo que estuvimos hablando en el capítulo pasado, de lo que nos preocupaba, que era el tema del desempleo, ¿no es cierto? Y de la falta de confianza que hay en el país para efectos de que las grandes capitales inviertan, porque aquí vamos a ser bien honestos y con la gente que nos sigue y con la gente que sigue este programa futuro, el analista que nos va a acompañar también. Nosotros hablamos siempre desde la evidencia empírica, desde los datos, desde la credibilidad, porque ese es el gran valor que tiene nuestro programa. Y por eso hoy día te he traído a una persona, una invitada realmente de lujo para el programa. Mónica Fusslöcher, espero pronunciarlo bien, sí, que es una persona que está en este minuto respaldada por unos grupos, digamos, de inversionistas que están muy interesados en invertir en el país y que a propósito de la falta de empleo que tenemos, ¿no es cierto?, hoy día en Chile y que necesitamos capitales para poder crecer, ella nos va a comentar hoy día de qué se trata su proyecto, cómo la gente se va a beneficiar de este proyecto y de qué manera este proyecto puede aportar no solamente al crecimiento del país, sino que un cambio cultural también muy importante. Mónica, muchas gracias, bienvenida y nada, esperamos muchas con Felipe gracias, que te sientas muy bien hoy día acá conversando. Cuéntanos un poco de este proyecto, de esta idea, cómo nació y qué impacto puede tener en la economía chilena.
15: Bueno, muchas gracias por invitarme a este programa, Volver al Paraíso, que me fascina además. Se llama Corredor Bioceánico Longo-Toma, que son 4 obras de infraestructura bastante relevantes, vienen 100% financiadas por capitales éticos internacionales de Singapur, Alemania y Londres e Inglaterra, y que contempla 4 obras. Una es un túnel a baja altura bajo la cordillera de los Andes, desde Uspallata a los Andes, un túnel de 54 kilómetros. Después la ampliación del puerto terrestre actual de los Andes, que son hoy día 24 hectáreas a 203 hectáreas, de las cuales 88 hectáreas ya están aprobadas como plataforma comercial, donde va a haber un centro de logística para recibir. Es que el cambio es gigantesco, es porque brutal. Hoy día pasan entre 800 y máximo 1.000 o 1.200 camiones al día, y ahora pasarían 4.200 camiones diarios.
13: Imagínate.
14: Por 4.
15: Con la demanda que hoy día existe de transporte, de todo, y la idea es que esto nació, mi socio, que es el CEO del proyecto, Christian Houston, vive en los Andes, y hace muchos años, él lleva 8 años trabajando en esta idea, y consiguiendo los capitales de afuera, y diseñando esto con ingenieros no solo de Chile, él es un ingeniero muy destacado en la Universidad de Chile, construyó la primera planta de hidrógeno verde en Latinoamérica para Walmart.
13: Mira,
15: la Universidad Alfredo Ibáñez en 58 días o algo así en Presidente Rázuriz por un tema que había una disputa legal. Costó 4 veces más caro, pero se logró el objetivo.
13: Pero se logró, qué bueno.
15: Así que es una persona muy destacada, además muy muy muy patriota, muy muy honesto, muy buena persona. Y
13: lo que necesitamos en Chile, digamos.
15: Justamente. Sí, exactamente. Entonces, y es la ampliación del puerto terrestre, y después viene un tren de 152 kilómetros que llega al eje de Yayay, La Ligua, y la idea es de ahí un túnel subterráneo para hacer el primer puerto profundo de alta mar y de calado de alrededor de 24 metros para que permita que lleguen los barcos tipo Panamax, y es solo para sacar grano, por eso va a ser un corredor bioceánico 100% sustentable. Mira, nosotros al revés de todos los proyectos, primero vimos toda la parte medioambiental, que no solo cumplimos con la ley y las exigencias legislativas actuales, sino que las superamos, y de Chile y mundiales.
13: O sea, el estándar es más alto.
15: O sea, todavía el estándar es mucho más alto, es 100% eléctrico. Mm. La idea es que toda la electricidad va a salir desde la basura y los residuos domiciliarios a través de West International, una tecnología que transforma la basura en energía eléctrica. Uh-huh. En Chile y en Sudamérica en general producimos entre 1,2 kilos y 1,4 kilos de basura por ser humano al día. Uh-huh. En Suiza, para que se hagan una idea, entre 400 y 600 gramos. Por lo tanto, ahí nosotros somos el octavo país del mundo que más plástico produce.
13: Mira.
15: Entonces, la idea es convertir los residuos en energía eléctrica y con eso mismo a la vez de ir limpiando vertedero y relleno sanitario y llegar a una asociación con los mismos dueños de vertedero y relleno sanitario y todo, convertir eso en energía eléctrica para darle la alimentación a este corredor bioceánico que su propósito final es convertir a Chile en el hub logístico más importante de Sudamérica.
13: Mira, qué importante. Mira, lo que nos dice Mónica, y para dar el paso a Felipe. Un poco con Felipe habíamos estado hablando hace 2 o 3 capítulos atrás, junto con Rafael, de la ley miscelánea, ¿te acuerdas?
16: Correcto.
13: Y hablamos en ese minuto que uno de los de las, pongamos, indicaciones o normativas que va dentro de ese conjunto de leyes, que es la ley miscelánea, que agrupa varios tipos de normativas, entre las cuales hay laborales, empresariales, de capacitación, etcétera. Una de las importantes y que se cuestionaba mucho desde el mundo político era la invariabilidad tributaria. Y hablamos en ese capítulo de qué, Felipe, respecto a, por ejemplo, proyectos mineros y los proyectos grandes de este tipo, lo que demoran en rentabilizar eso y que lo que se estaba proponiendo 25 años, 20 años, 15 años para un proyecto de esta envergadura es algo muy normal, o sea, es lo mínimo prácticamente para poder rentabilizarlo. O sea que va fácilmente un proyecto así, los primeros 8, bueno, más de la mitad del proyecto puede ser negativo y generando mientras tanto actividad económica y generando impuestos.
16: Y empleo. Cuéntame, muchas gracias Mónica por venir al programa. Cuéntame un poco cómo ha sido la recepción por parte del Estado, los políticos, el entorno, el contexto por este proyecto tan innovador, porque nuestro radio escucha siempre están viendo, bueno, si yo quiero emprender un proyecto grande, chico, mediano, bueno, ¿cómo me encuentro yo la cancha? ¿Cómo está la cancha en general para hacer un proyecto de esta naturaleza, el terreno?
15: Mira, la verdad es que tuvimos nosotros un cambio, llevamos hartos años, Christian Houston lleva por lo menos 8 años con esto, ingresado a algunas cosas en los Andes ya desde ese periodo, 6 años atrás. Y en el gobierno anterior estuvimos 3 años trabajando a través de la ley del LOI. Nosotros somos sumamente transparentes en todo lo que hemos hecho y coherentes con nuestra línea editorial de forma de hacer negocio. Y abordamos todos los ministerios, principalmente, obviamente, obras públicas, energía, etcétera. Y yo soy bastante creyente, digamos. Y el de arriba, en marzo, tuve una reunión cuando hubo cambio de senador y diputados con una senadora muy, muy agradable, muy buena persona, la que es presidenta de la Comisión de Obras Públicas. Y entre ella y otra persona me dijeron, pero ¿cómo podemos ayudar nosotros? ¿Por qué no se acogen al Tratado de Maipú? Y yo me sentí casi ridícula, porque llevaba ya 3 años trabajando en esto. Y yo le digo, ¿qué es el Tratado de Maipú? Me dice, artículo 24. Se ponen de acuerdo los dos ministerios de Relaciones Exteriores que llegan a un acuerdo para generar una entidad binacional. El artículo 24, ¿qué hace? Promueve proyectos que sean ferroviarios o que faciliten el intercambio comercial entre ambos países. Esto se firmó el 2009, y entró en vigencia el 2010 con la presidenta Bachelet y la presidenta Cristina Fernández de Kirchner. Y se ponen de acuerdo las dos entidades, firman los presidentes y se parte construyendo. O sea, es al revés de todo lo que estábamos haciendo, ¿no? Fue un cambio de paradigma absolutamente completo, porque obviamente después los ministerios tienen que velar con que nosotros cumplamos con la ley y todas las exigencias que corresponden para lograr desarrollar unas obras de esta magnitud.
16: De esta envergadura, claro. Cuéntanos, Mónica, porque nos hablaban de granos. Para que nos cuentes dónde va a ir destinado los granos, porque muchos de los radioescuchas no deben saber, bueno, ¿va a pasar a Chile un camión con grano, un puerto? ¿Para dónde va eso? ¿Quiénes son los que consumen eso?
15: Aquí yo siempre he hecho una talla. Yo viví 5 años en Buenos Aires y nos decían el pasillo, nos dicen a veces los argentinos. Uh-huh. Yo los adoro, la verdad, tengo muy buena relación y tuve mi hijo mayor es argentino y todo. Y Argentina y Brasil... Sudamérica representa entre el 60 y el 70% del alimento en el mundo respecto a los granos. Y hoy día se produce entre un 10 y un 20%. O sea, eso tiene un potencial de crecimiento gigantesco. Mucho. Ayer el presidente Milei, o antes de ayer, en la inauguración de la rural en Argentina, dijo hoy día se producen 163 mil millones de toneladas anuales en Argentina de grano, y la meta para ellos es de 300.000, pero podrían ser 1 millón o 1 millón
13: exacto,
15: y medio.
13: Exacto, y eso,
15: o
13: sea, posiblemente tuvo que ver con los arancelarios, con los impuestos, lo que consideraríamos en Chile una ridiculez o algo totalmente fuera de lo normal, que te pongan impuestos de tu producción nacional, que estás exportando hacia afuera, que te va a generar un ingreso nacional. Los argentinos tenían no solamente impuestos a las importaciones, sino también un impuesto a las exportaciones, y eso hacía, como decía Mónica, limitar la producción de granos, por ejemplo.
15: Así es.
13: Y teniendo imagínate que nos está hablando, Felipe, que tenían un 10, un 20%, la brecha que hay de potencial para crecer en granos, por ejemplo, es altísima.
16: Generar más incentivos.
13: Claro, estaba mal puesto los incentivos, claro.
15: Y hoy día la crisis en el mundo alimentaria se viene, energética también, y a mí también un poco espiritual, que hay que cambiar un poco las cosas. Pero la idea de esto, esta es la vía lógica, y por eso nosotros deberíamos ser el hub logístico para acarrear el grano, digamos, porque se ahorran entre un 30 y un 40% los productores de grano, tanto de Brasil como de Argentina, y son entre 10 y 15 días menos de barco.
13: Mira.
15: Por lo tanto, el ahorro de los costos, yo lo tengo aquí anotado para no confundirme nunca, porque...
13: Es importante.
15: Vía Panamá sale $115, vía Chancay $130, y por el correo río Oceánico Longotoma serían $95.
13: Muy
15: sacar por tonelada. Entonces, una tarifa, que olvídate, mi socio lo llama un gremio de 130 mil camioneros brasileros. La primera semana de cada mes le dicen: ya, pues, ¿cómo va el proyecto? ¿Avanzado algo? ¿En qué van? ¿Cómo les podemos ayudar? ¿Presionamos al gobierno desde acá? Qué sé yo, porque en el fondo esto, y además viene 100% financiado, esa es la diferencia con los otros tres proyectos que ya se han acogido al Tratado de Maipú.
13: Y aprovechando eso, Mónica, aterricemos eso al tema de la gente, a la gente que va a pie. Eso al final se traslada a precio, pero en este caso no aumento de precio, a la baja de precio, porque tú vas a tener costos menores, por lo tanto, si tienes costos menores, vas a poder traspasar eso a tener precios mucho más competitivos, asequibles. Estamos hablando de alimentos, además, de bienes esenciales.
15: Así es. Ahora, el grano es un solo, el trigo, la soja, etcétera, son soft commodities, y los precios se manejan en la onza en Londres,
13: claro,
15: o sea, como muchos,
13: claro,
15: soft commodities. Claro. Entonces no le va a impactar, porque muchos agricultores me decían: pucha, pero con esto en Chile poco menos que nos va a afectar, porque van a traer millones y millones de toneladas de grano de Argentina y de Brasil, y nosotros, y al final no, porque esto va a ser, como decía, en el pasillo, claro, y nosotros les
13: facilitar.
15: Vamos a cobrar, es para facilitar la salida del grano y aumentar. En el fondo también acá hay un propósito mayor y, sí, y una, ¿cómo se puede decir? Un propósito casi divino de alimentar al resto del mundo de una forma más eficiente. Esto genera 79.000 empleos directos e indirectos, 7.500 claro, empleos directos, ingresos fiscales por alrededor de entre 7.500 y 8.500 millones de dólares proyectados en 20 años, 18 millones de toneladas de ahorro de CO2.
13: Imagínate.
15: Por los camiones que pasan por arriba, más los accidentes. Y este es un bitúnel solo ferroviario, el de 54 kilómetros. No van autos manejando, no, es solo un tren,
13: sí,
15: pero
13: sí,
15: el
13: sí,
15: auto
13: sí,
15: se sube completamente arriba.
13: Perfecto.
15: Del tren, el camión con su carga y el camionero también, o sea, los camioneros nos van a amar, porque en el fondo,
13: claro, claro,
15: en vez de
13: claro,
15: pegarse
13: claro,
15: toda la caracola y que se les cortan los frenos y los accidentes y más el gasto y
13: un impacto positivo
15: de
13: por
15: CO2,
13: su
15: se sube el camión con la carga y todo, y al otro lado sale.
13: Oye,
15: y de ahí se van a Valparaíso, a San Antonio. Y la idea
13: a propósito, que Mónica estaba hablando de empleos directos e indirectos, ¿podrías explicarle a la gente qué significa eso?
16: Claro, cuando un poco Mónica nos puede también ver con un ejemplo puntual, ¿cuánto empleo va a crear este proyecto, el hecho que llegue esta inversión en forma muy potente? Porque acá hago un llamado también un poco a la autoridad, porque yo nunca he visto en nuestra región un plan estratégico, es decir, cómo queremos desarrollar nuestra región, es decir, nuestros políticos, que nosotros los respetamos mucho, no tienen un
13: norte.
16: Claro, no tienen una visión de lo que se quiere hacer con nuestra región. Y acá tenemos un proyecto que impacta en forma directa a empleos de personas que de nuestra región que van a trabajar
13: con una de las tasas más altas de desempleo.
16: Por supuesto, y
13: además,
16: con mujeres, una de las tasas más altas también de desempleo en mujeres también. Entonces, que van a trabajar en este proyecto en forma directa. Y en forma indirecta son servicios que se le entrega al proyecto que está potenciando acá Mónica, y que nosotros, bueno, desde esta vitrina tenemos que incentivar,
13: fomentar
16: también y fomentar,
13: claro,
16: este desarrollo.
13: Y ayudar a que se concrete, esa es la idea.
16: Por supuesto.
13: Esa es la idea.
16: Mónica, tú nos hablabas también de un tema del trato de la basura. ¿Cómo eso va a estar incorporado al proyecto en términos de generar energía? ¿Cómo sería esa tecnología? Nos comentaste también de que va a ser autosuficiente. ¿En qué consiste ese proyecto que viene incorporado a este megaproyecto?
15: Eso viene incorporado. Hay una página web que se llama www.plasmachilelimpio.cl donde pueden ver el tipo de tecnología que es una fusión de la tecnología láser desarrollada por un ingeniero americano, de origen colombiano, pero que vive hace 60 años, 55 años en Estados Unidos, se llama Nelson Franco, que es uno de los principales asesores de la NASA. Fue a nivel mundial, manejó Exxon, laboratorios Merck, una persona pero intachable, además como ser humano. Yo hablaba con él y yo decía, ¿cómo pueden existir empresarios de este nivel, tan buenas personas además? Porque olvídate cómo tienen pensado el modelo de negocio. Se reparte con la comuna la utilidad de la venta de la energía eléctrica. Después de 20 años se le regala la planta a la comuna. Se entrenan el 95% de los ingenieros que genera. Esto es aparte del tema del corredor bioceánico, digamos. Pero en el fondo la comuna tiene que contratar ingenieros y la idea es que ellos capacitan al 95% de los ingenieros que sean de la comuna. Entonces hay un aporte por todos lados. Y eso se convierte en la basura, genera más o menos entre una tonelada, genera un megawatt, un poquito una tonelada, 600, dependiendo. La basura enterrada genera menos energía eléctrica, la que está en vertedero ya hace años, que la fresca, por decirlo así. Claro. Y esto se mete todo en unos convertidores que soportan altas temperaturas, hasta 10.000 grados Celsius. El sol tiene 8.000, nadie lo ha tocado porque si no se hubiera quemado. Pero en el fondo, y eso se transforma en energía eléctrica. Y la idea es que de ahí sale la energía eléctrica para todo el corredor bioceánico y además se comparte el resto, porque es mucha energía eléctrica. Por ejemplo, Montenegro, que recibe de Santiago un promedio de 8.000 toneladas diarias de basura, hoy día genera 16 megawatts al mes con una subestación. Entonces la idea es asociarnos a todos los vertederos, rellenos sanitarios y empezar.
13: Todos los actores,
15: acá hay un propósito además actores, muy lindo, claro, que es limpiar. La basura genera la lixiviación, el líquido de la basura que se va a todas las napas subterráneas, lo que está contaminando mares, los microplásticos y todo lo que hemos hablado tanto.
13: Sí.
15: Entonces, eso va asociado para lograr.
13: Claro, no quiero mentir, Felipe, pero creo, no, como no tenemos el dato, no lo vamos a dar por cierto, pero creo que Chile es uno de los países per cápita que más basura lanza, digamos, al medio ambiente, digamos.
15: Así es.
13: No sé cuánto es el dato, sí, pero entiendo
15: el
13: que
15: segundo,
13: estamos.
15: El segundo en Latinoamérica y el octavo del mundo, sí.
13: Imagínate. Sí. O sea, así una cantidad es de energía desperdiciada impresionante. Y necesitamos así energía. Es.
15: Y las inversiones ambas son privadas, o sea, la parte de la tecnología láser y de los convertidores que se hacen en Alemania, porque una mezcla de este americano con los alemanes de Bellwether en Berlín, ellos financian sus propias plantas. Para que te hagas una idea, una planta de 1.000 toneladas cuesta $480 millones, y ellos la financian, entrenan, reparten las utilidades con la. Son, para mí, yo les digo como los nuevos empresarios, los poderes blancos, como que les trataba de cambiar el nombre, pues pucha que hacen bien las cosas, o sea, claro, realmente son un ejemplo. Y el otro viene financiado en Singapur también de un grupo económico que financia solo proyectos de esta envergadura que tienen algún propósito humanitario.
13: Claro.
15: Y son $9.600 millones la inversión estimada.
13: Lo que se conoce como rentabilidad social.
15: Así es.
13: Rentabilidad social.
16: Bueno, en el programa anterior estábamos hablando de los niveles de profesionales justamente que se necesitan para estos proyectos. Las universidades no los están generando, sino que acá van a tener que aprender de otros profesionales, de otras plantas, para ver cómo es la tecnología, y van a tener que entrar en un proceso de capacitación constante, porque esta tecnología es nueva, bueno, para nosotros, bueno, nadie la sabe en las aulas, entonces, claro, acá vamos a preparar gente en el mismo, en la práctica, in situ, y eso también es un desarrollo que estas compañías que vienen a invertir, vienen también a preparar y a capacitar a profesionales en estas nuevas tecnologías.
13: Es que bueno, eso es desarrollo. Si desarrollo no es solamente crecimiento. Si para, hay una premisa en economía que es básica. Tú puedes crecer sin desarrollarte, pero no puedes desarrollarte sin crecer. Entonces, el crecimiento es básico para desarrollarte. Generar riqueza es básico, porque si no, ¿cómo tú inviertes para que esa gente, en ese capital humano? Necesitas recursos, no lo puedes financiar con bolitas de dulce, digamos.
15: Así es.
13: Pero por eso mismo lo que está hablando Felipe, esto del desarrollo humano, que es importante del capital humano chileno, que eleve su productividad, que eleve sus competencias para poder generar el futuro, ¿no es cierto? Mejores estándares de vida, mejores remuneraciones. Háblanos un poco de eso.
15: Dentro del proyecto están las becas Veller que se quieren entregar, digamos, justamente para capacitar y para integrar, hacer como un grupo de transferencia tecnológica entre las distintas universidades. De hecho, queremos tener allá mismo en Loma Linda, que se llama el campo que se compra en los Andes para poder desarrollar este virtuoso proyecto y incorporar a la academia. O sea,
13: es súper importante.
15: De hecho, la tecnología, miren, las cosas increíbles, nos enteramos, llevamos tanto tiempo en esto. El año pasado hubo un ingeniero, no me acuerdo, creo que Eduardo, no me acuerdo el nombre, cómo se llama, pero un ingeniero civil de la Universidad de Chile que el año 2019 hizo su tesis en que venía una tecnología a desarrollar que se va a cambiar la basura a través del plasma, que es el cuarto estado de la materia, para convertirla en energía eléctrica, y hoy día le está a cargo de las plantas de Suecia. Esta tecnología, ya hay más de 60 plantas en el mundo funcionando en países desarrollados,
13: claro,
15: que tienen además incorporado dentro de las energías renovables no convencionales, que nosotros ya hicimos la solicitud formal al Ministerio de Energía, fuimos con la ministra Rincón y le entregamos la carta solicitando que se incorpore la tecnología de plasma dentro de las energías renovables no convencionales para que el corredor bioceánico sea 100% sustentable. Y eso ya existe en los países desarrollados. Bueno, perfecto. Y este cabro, digo yo, porque igual es como Lolo al lado de nosotros, digamos. Está trabajando, no me acuerdo si en Suecia, en qué país, a cargo del tema de estas plantas, donde se equivocaron en el cálculo de la cantidad de toneladas de basura que producían y hoy día están importando basura de Dinamarca para alimentar las plantas, porque las plantas no paran de producir.
13: Oye, y a propósito de no parar de producir, tenemos acá el gran productor ejecutivo de...
11: No se preocupe tanta producción, tenemos que ir a la pausa inmediatamente porque si no nos pegan una muerte. Don Diego, mándanos la pausa nomás.

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10: Estamos en esta edición especial del analista. Ustedes saben que lo pueden seguir en @soy_analista. También a Daniel del Río García, que tiene su hoy día también su unipersonal o programa ya crossover de este programa que se llama El Cogor. También nos acompaña, como siempre, ya más que panelista, es miembro, es el staff también de la lista, don Felipe Olkerts. Oiga, don Felipe, aprovechando que lo tengo acá, y sí, usted está a punto de lanzar un libro.
11: Sí.
10: Y yo siempre se lo recuerdo porque la gente también está expectante. Es un libro que va con una entonación diferente, única también, que va para poder no motivarnos, sino educarnos.
11: Exacto. Es la historia de mi familia, de los negocios de mi familia, que se llama El Método de las Cuatro Cajas, cómo mi abuelo pudo formar patrimonio y cuáles son las enseñanzas que venían los viejos, los barcos que venían escapando de las hambrunas, que nos enseñaron a nosotros, mi familia, a mi padre, y que yo con mucho cariño lo recopilé y vamos a regalar, como bien decía acá don Dani y a ustedes, señor Manso, vamos a regalarle el libro a nuestros radio escucha y a los televidentes para que
10: y se motiven. Y una importante historia también, porque está muy arraigada, me parece que una familia que viene de Alemania, ¿de qué parte de Alemania?
11: Viene de un pueblito chiquitito pegado a Francia.
10: Ya, perfecto. Y una familia que está arraigada en el corazón de la ciudad. Claro. Estaba muy, muy arraigada, de hecho funciona con distintas áreas, la área económica, la área jurídica, y arraigada y acompañado casi 100 años a Viña del Mar.
11: Claro.
10: En su parte fundacional.
11: Estamos en varios rubros, sí. En varios proyectos, y que la idea es traspasar todo lo

0: nosotros sabemos a la gente y que puedan emprender y que Valparaíso renazca.
1: Exactamente.
0: De donde vienen la idea y los grandes emprendedores de nuestro país.
1: Eso es lo importante.
2: Qué lindo lo que uno aprendió, tratar de replicarlo y enseñarlo al resto y no quedarse con el egoísmo a veces que existe. Nosotros
0: queremos justamente, como te invitamos a ti, que tú has sido también muy generosa con nosotros en venir a explicarnos sobre el proyecto y darle esperanza también a la gente de Valparaíso. Tú viviste acá en la región un tiempo y sabes lo difícil que es para la gente encontrar trabajo. Entonces este proyecto viene a que la gente vea de que hay personas que están pensando en ello y que de alguna forma queremos materializar. Y esa es la pregunta que te hace, Mónica, dentro de las posibilidades que tú tienes de explicarnos. ¿Qué está faltando para que este proyecto vea finalmente la luz y llegue el primer camión y lo veamos entregando los granos aquí en los puertos?
2: Bueno, primero que nada, el puerto de Longotoma, que va a ser el primer puerto de alta mar y de un calado profundo, digamos, en el Pacífico, es para grano, pero la verdad es que los 4.200 camiones diarios tienen que seguir a San Antonio, al Paraíso, claro. Por eso es muy importante que San Antonio y Valparaíso fortalezcan su infraestructura, que sean más eficientes, que logremos canalizarlo bien, porque lo otro es solo grano, para que separemos
1: No se lo entiende.
2: Y la verdad es que acá estamos esperando, como es inédito y algo que no existía, si bien habían tres veces el Tratado de Maipú para el corredor bioceánico Aguas Negras, el del norte Capricornio y las Leñas, creo que es el otro. Ajá. Esos vienen todos, no tienen financiamiento. Este es el primero que viene 100% con financiamiento internacional. Entonces, todo un tema que tienen que estudiar los abogados del gobierno, del Estado, para llevarlo a cabo, digamos. Nosotros ya ingresamos el 26 de mayo la solicitud a Cancillería, solicitando la activación del Tratado de Maipú, que según el artículo 24, tienen 90 días el gobierno para respondernos. Estamos ahí, ellos deben estar analizando y todo, a la vez que en el Ministerio de Energía, como te decía, para que incorporen la tecnología de plasma dentro de la energía renovable no convencional. En el fondo estamos esperando una respuesta del gobierno que no nos cabe duda que va a ser positiva porque es algo que beneficia a demasiada gente. Está pensado primero el medio ambiente alrededor de todos los proyectos y después también tenemos el respaldo de la asociación más antigua de pescadores de Salinas de Puyallo, de los pescadores de Longotoma, uh-huh. Don Carlos, Don Luis, gente maravillosa que conocimos, la comunidad en el fondo. Uh-huh. O sea, nosotros hemos partido como al revés, es como hemos estado
1: primero sociabilizando el
2: proyecto con alcaldes, con concejales. Esto es transversal a la política, a lo que le dijimos en el gobierno anterior, esto es un proyecto a 100 años plazo. Yo tengo 4 hijos y mis 4 hijos... Hay 3 que me dicen, no queremos tener hijos, mira, está todo caro, mamá, mira la maldad que hay. Entonces, acá en el fondo, y digo, pero niño, y esto viene a dar esperanza y un poco de luz a nuestro país.
0: Sí, ya nuestra región.
2: A esta región, que es la que más le va a impactar, por supuesto.
1: Oye, cuéntanos, a pesar de este convenio o tratado, digamos, yo lo veo más como un tratado, un convenio...
2: Sí, el tratado de Maipú, bilateral, un convenio que está hoy día plenamente vigente.
1: ¿Requiere de la aprobación de los respectivos congresos o esto pasa directamente a través del tratado? Es una vía más expedita.
2: Es una vía mucho más expedita.
1: El Poder Ejecutivo es el que se encarga, y la Cancillería, me imagino, de efectuar.
2: Así es, las dos cancillerías hacen los estudios.
1: ¿Ya?
2: O sea, y se ponen de acuerdo y dicen, sabes que esto es súper bueno, firmemos, aprobemos, firman los dos presidentes y se parte construyendo. Y los ministerios, tanto de Obras Públicas, de Energía, de Medio Ambiente, todos nos tienen, se supone, que proveer de la información que les pidamos, y a la vez ellos tienen que velar con que cumplamos 100% con la normativa y la ley vigente, y nosotros tenemos exigencias aún mayores de las que actualmente existen, por lo menos en términos medioambientales de la ley.
1: ¿Y en qué plazo estás hoy día? Tú me dices, o nos dices acá en el programa, que
2: 3 años y medio.
1: Presentaron este requerimiento.
2: El requerimiento son 90 días, 90 desde el 26 días.
1: ¿Cuánto,
2: de mayo?
1: ¿A cuánto estamos? ¿Cuándo lo presentaron ustedes? 26 de mayo. Ah, sí. Perfecto.
2: Yeah. Y el corredor se puede construir en 3 años y medio.
1: 3 años y medio. Mientras tanto va generando empleo, va generando un empleo directo, indirecto, total.
2: 7.500 empleos van a ser constantes y 79.000 directos e indirectos por todo lo que implica el corredor completo.
1: Sí, ahora es súper importante que la gente sepa, Felipe, que cuando hemos hablado, por ejemplo, en proyectos de esta envergadura, como son los proyectos, por ejemplo, mineros o este caso, y hemos dicho que para estos proyectos la invariabilidad tributaria, no cambiar las reglas del juego, es fundamental para tener certeza jurídica, lo cierto, certeza en cuándo los flujos pueden empezar a retornar. es súper importante que la gente tenga claro que si bien al principio esta inversión inicial tiene que irse absorbiendo, y por lo tanto es negativo, si vamos a un impuesto directo que vendría siendo el impuesto a la renta, por ejemplo, de esa empresa, no va a ser negativo, o sea, no va a generar... Pero los impuestos indirectos que mientras tanto está generando ese proyecto, puesto indirecto para que la gente entienda, por ejemplo, el IVA, ¿ya? La maquinaria que tiene que comprar esa gente, los empleos, los proyectos adelaños, ¿cómo se llama? Sí. Que se generan a propósito de esto, porque cuando se instala un proyecto así, oye, un empresario del rubro gastronómico, un empresario del rubro hotelero empieza a mirar ese sector,
0: claro,
1: y dice,
0: o mismo capataz que es pagado por el proyecto, exacto, y consume, tiene que pagar colegio.
1: Por ejemplo, estamos hablando de Valparaíso, donde tenemos la hotelería que era tan potente, el rubro hotelero está tan de capa caída. Mira lo que se activaría con este tema. El rubro gastronómico que ha sido tan golpeado con la pandemia, con el estallido social... ¿cómo se activaría con este? Entonces empiezas a generar una actividad económica independiente que la empresa matriz o el proyecto principal, al principio, desde el punto de vista tributario, no genere ganancia. Sí está generando mucha ganancia en la comunidad.
0: Por supuesto. Y esto mismo pregunta, ¿cómo el proyecto va a autofinanciarse? Porque hay una inversión importante por parte de los inversionistas. ¿Cómo va a cobrar? ¿A quién se le cobra por pasar por este?
2: Ningún tren en el mundo se financia sin carga. Y esto principalmente es por la carga. El break-even o punto de equilibrio se supone que es al sexto año, está proyectado. Ajá. Yeah. Genera un ROI del 14,1%. Entonces, un BAM, perdón. Y la idea es que después de eso, a los 20 años, se le entrega toda la infraestructura ya al Estado, porque ya se recuperaron los 9.600 millones de dólares. Yo siempre pongo como ejemplo, porque las personas que están detrás de este capital es realmente gente con bastante dinero, digamos. Y ellos, en vez de invertir en la FED, hoy día que está la tasa, no sé cuánto está, el 3.8, el 4, no tengo idea, quieren un retorno un poco más y primera vez que van a apostar en Sudamérica, porque no tienen certezas jurídicas, claro. Y un poco tenemos mal prestigio a nivel mundial.
1: Y no
2: mundial.
1: Solo eso, fíjate que hay entonces, países que Chile estaba sería... exento de eso, que le aplican un impuesto adicional a su tasa de retorno a los proyectos, digamos, ¿no es cierto? Claro. Para el BAN que tú decías, que el BAN es para que la gente sepa, bueno, Felipe lo puede explicar ahí después, es una fórmula muy clásica para analizar un proyecto de inversión
2: en valor actual neto
1: en función de los flujos que pueda generar ese proyecto a cierta determinada cantidad de años, y uno hace un castigo, por así decirlo, en términos de que tanto en la financiación del proyecto hay una tasa de interés, porque muchos de estos proyectos no son con capital propio, sino por la envergadura tienen que apostar a capital, digamos, de créditos, ¿no es cierto? Y esa tasa de descuento es la que castiga el flujo constantemente hasta que llega a ese punto de equilibrio que dice Mónica, donde ya empieza a retornar positivo. Pero en Sudamérica, como decía Mónica, hay un impuesto adicional, que es el impuesto a la coima.
0: Sí, claro.
1: Y en Chile, no se da la certeza jurídica que teníamos, no se aplicaba. Y por eso que hacía que los proyectos fueran más rentables que, por ejemplo, ponerlo en Argentina, ponerlo en Brasil, en Colombia.
0: O en Perú.
1: Porque en esos países, o en Perú, como dice Felipe, porque en esos países, adicional a lo tradicional, a lo normal, tenías que aplicarle un impuesto, un riesgo adicional, que es la coima.
0: Correcto.
1: Imagínate.
0: Y, Mónica, ¿cómo se vienen estos meses? Para Esperanza, ¿cómo se viene la mano ahora de aquí a fin de año con el proyecto? ¿Hay esperanza que esto avance por la vía que ustedes 100%. Tienen pensado?
2: Yo tuve una bendición muy grande. También soy de familia alemana como tú, descendientes de alemanes. Yo soy como sexta generación, la verdad, en Chile, temucana, nací y cría a Riachayo, en la Araucanía, y a mucha honra, como dices por ahí. Y mi papá aportó mucho a este país. Fue una gran persona que falleció el 24 de septiembre del 2024. Y me dijo, Moni, sigue adelante, porque esto lo vas a lograr sacar adelante, porque el propósito final es demasiado lindo y demasiado bueno. Entonces, la verdad es que tenemos la esperanza por esas cosas de la vida. El 9 de julio del año pasado, mismo día de la independencia de Argentina, y el mismo día que este año se cumplieron 200 años de la presidencia de la República, me encontré con su excelencia, el presidente José Antonio Kast, y su señora en un restaurante, una compañera mía del colegio alemán, Starnberg, ahí en Alonso, Córdoba. Y me acerqué porque él conoce a mi hermana mayor y mi papá era bien amigo de Miguel Kast, que era el hermano mayor de él, que falleció.
0: El exministro.
2: Y también conoció incluso al papá, mi papá conoció incluso al papá de su excelencia. Y la verdad es que me acerqué patudamente y le dije, hola, en ese minuto José Antonio, Pía, ¿cómo están? La verdad es que te vengo a llorar porque llevo 3 años con este proyecto, yendo de ministerio en ministerio y no nos pescan en este gobierno. Y por favor, si tú llegas a salir presidente, nos tenés que ayudar porque es demasiado lindo, demasiado bueno para Chile y es transversal a la política. O sea, aquí nosotros estamos pensando para generaciones, para el futuro y para alimentar Asia. O sea, también hay un propósito...
0: Los granos para China.
2: Lindo, o sea, no solo para China. La idea es que aquí llegue a Singapur, a Indonesia, a India, a Yakarta, porque ya está Shanghai. O sea, en el fondo ampliemos un poco y además que le sale mucho más barato. Y Brasil y Argentina, ¿cuántas tierras hoy día tienen no productivas? Claro. Que con este impulso pueden lograrse mucho más productivas.
0: ¿Y qué te dijo el caballero?
2: Me dijo, anota mi teléfono y si salgo presidente me llamás y toda la cuestión. Y la verdad es que hicimos todo el conducto regular y como somos nosotros con Cristian bien respetuoso a la institucionalidad. Y hace un par de semanas estuve con él en Villa Alemana, con su excelencia, digamos, y ahí se lo entregué en la mano. Me saludó con harto cariño y le digo al oído, tengo ahí hasta un video, y le digo, ¿se acuerda lo que le dije su excelencia? ¿Se acuerda lo que le dije el año pasado a los dos? Pero claro, me dijo, y se acordaba, me impresionó la memoria y se acordaba perfecto los dos proyectos. Me dijo, ¿cómo te ha ido? Y la verdad es que estaba lleno de gente y no le iba a decir, pucha, es que no han suspendido, no entré en ningún detalle negativo porque yo sé que están haciendo todo el esfuerzo posible en este gobierno por sacar esto adelante. La administración de Argentina lo tiene claro. Yo el año pasado estuve 2 veces en Argentina, en Buenos Aires. Otra bendición es que trabajé con José Luis Daza, que es el viceministro de Economía de allá.
0: Un crack. Un hombre, pero extremadamente inteligente.
2: Sobre todo, como aparte inteligente como ser humano, es para mí un gran referente. Junto con Edward, serán 2 economistas que trabajaron. Yo trabajé en Moneda Asset Management, una boutique financiera muy, muy, muy buena de este país. Y ahí tuve la bendición de conocerlo. Entonces fui el año pasado y fui a contarle. Todavía no tenía idea de lo del Tratado de Maipú. Le digo, José Luis, estamos tratando de impulsar esto para que también lo sepa la administración, porque al final la única diferencia con los otros es que este viene 100% financiado. Entonces no sale ni el bolsillo de Argentina ni el de Chile y tenemos que unir las aduanas. Aquí además hay un tema que está... una de las personas que involucró el tema de seguridad es parte del escudo fronterizo del gobierno de Castro. Esto, la parte de seguridad está súper bien, olvídate la tecnología, es que hay tecnologías que yo cada día me sorprendo más, o sea, así como les he contado lo de la basura, la parte de iluminación que viene también en base al plan, vienen cosas que ni se imaginan lo linda y lo bien hecha. O sea, vetiver es una planta que la vamos a poner el tren que va a ir a Yayay, se levanta con la escoria y ¿cómo se llama esto de las minerías? Los relaves,
1: yeah.
2: Que se mezclan con carbonato de calcio.
1: Que es un gran problema hoy día.
2: Es un tremendo problema hoy día. Mira, hoy día con la lluvia, todo lo que pasó. Y esto se levanta y el tren va a ir arriba, entonces se va a usar esos relaves y por los lados se va a poner vetiver, que es una planta, que es como un moño de vieja que se llama, que simula fierritos, o sea, como alambre para sujetar y hacer toda la contención y además limpia todo el CO2 y todo lo malo que hay en la tierra. No, vienen, es que el proyecto primero fue pensado desde el punto de vista de respeto a la madre tierra, claro. Y ambiental, y después, o sea, también en conjunto, pero siempre respetando.
1: No, y además,
2: desde el punto de vista medioambiental es realmente a Cristian y a las personas de acá y del mundo que han participado en esto, para aplaudirlo.
1: Y además, como nos comentaba Mónica, lo bueno que hicieron, además, lo que no muchas empresas hacen, es socializar el proyecto.
2: Primero partimos con la comunidad.
1: Entendieron cómo está el mundo hoy día, que sí. Está bien, bien complicado y que es muy importante. Es un ítem que las empresas hoy día, sobre todo proyectos de esta envergadura, deben considerar. Esa relación con la comunidad, cómo aportan a la comunidad, cómo le dejan algo y no después se van y quedó ahí el forado, digamos, por decirlo, si fuera un proyecto minero. Y cuéntanos un poco respecto a eso, o sea, ¿qué te encontraste en relación a...? Porque esto es bien técnico, digamos, y para entenderlo para la comunidad de repente no es fácil.
0: Claro, para las personas súper que difícil. No están escuchando.
1: ¿Cómo lo pudieron aterrizar para que estas comunidades... pudieran sentir como parte propio esto y pudieran también darles un empujón, porque eso es súper importante a la hora de hoy día de concretar un proyecto así?
2: contándoles la verdad nomás, pues como somos nosotros, que viene financiado afuera, que hoy día existe una tecnología, es cosa de ver, en China están haciendo un tren subterráneo de 160 y tantos kilómetros que lo van a sacar en 18 meses.
1: Imagínate.
2: Por debajo del mar y por debajo de la arena, o sea, ni siquiera interfiere en el ecosistema marino. Mm. Entonces vienen tecnologías que cuesta entenderlo, para eso hicimos un video que lo pueden ver en beler.cl también.
1: Sí, ahí
2: que,
1: Diego estaba mostrando algo del...
2: Y ir explicándoselo y integrando a la comunidad, como te digo, ponte tú con los pescadores que yo estuve ahí, o sea, todos tuvimos, hubo como una sintonía muy linda.
1: Qué bonito.
2: De decirle, oye, acá les vamos a ayudar y ustedes van a tener, y en el fondo va a poder estar alguien en Longotoma comiéndose unos mariscos y en la tarde comiendo carne en Mendoza.
0: Lindo,
2: pa. ¿Cachai? Por el tren, o sea, por porque tren. Este tren es para pasajeros, es para carga y es para auto, digamos. O sea.
1: ¿Sentiste en algún minuto, Mónica, esa desconfianza natural, porque la verdad que sí, se la han merecido, que tienen los políticos cuando van a ofrecer algo así, o cuando tú misma vas con un político, no es lo mismo que si vas sola, digamos?
2: Mira, la verdad es que con todos los políticos que estaban, han sido muchos, uh-huh, y de todos los lados, ha habido muy poca resistencia. Bueno. Porque al final ya leen la esencia que tiene uno, un poco les cuento mi trayectoria, la de mis socios, que somos gente buena, que queremos aportar. Claro. O sea, no hemos tenido mucha resistencia. Presentamos esto al gobierno regional, acá a la Comisión de Medio Ambiente, que, uh-huh, que preside Felipe...
0: Felipe Elker.
2: No, Felipe Córdoba, el apellido. Bueno, el presidente de la Comisión de Medio Ambiente, y ahí estaban todos los core, digamos, de toda la región.
0: Los consejeros.
2: Y al principio todo, pero acá tiene que ir presentando el tema de la basura, digamos, que se transforma. Y como que todo, no, es que ahí tiene que haber una pillería, contestó una persona por allá, y yo le dije, sí, acá no hay pillería. O sea, de verdad que se pueden hacer las cosas bien, demos una esperanza y demostrémosle a Chile y denos la oportunidad de demostrarlo, y para eso vamos a tener todos los ministerios, van a estar todos los ojos encima, y acá yo te digo, desde senadores, diputados, de izquierda, derecha, el gobernador,
1: transversal.
2: El delegado presidencial, o sea, algo transversal, porque yo creo que tiene poca resistencia, porque está es demasiado bonito el proyecto, es demasiado virtuoso.
0: Eso. Entonces, cuéntame para que la gente entienda, los inversionistas que están detrás, que siempre ven como empresa, cuéntame del ser humano, porque tú los debes conocer, el ser humano que está atrás, que está poniendo estos recursos para nuestro país, para que la gente que está en la casa, que está escuchando, entienda qué es lo que tiene detrás este inversionista. Mónica,
1: te voy a interrumpir un poquito. En dos palabras, si puedes resumirnos, porque el tiempo es oro en televisión, me está llevando el productor, de lo que te pregunta Felipe, ¿cómo podrías resumir el proyecto en sí? En dos palabras, ¿cómo le diría? ¿Esperanza sería un concepto que podríamos calificar el proyecto?
2: Es la innovación.
1: Innovación.
2: Y el hub logístico para Sudamérica 100% sustentable.
1: Bueno, Paulos, oye, queremos agradecer junto a Felipe Welkers tu presencia acá.
2: Encantada.
1: Es una invitación que te hicimos con mucho cariño. Esperamos que esto te sirva para el proyecto, porque nos va a servir también a nosotros, a todos. A Felipe y a mí, además, nos sirvió mucho para enterarnos de algo que no teníamos idea.
2: A mí me encantaría que venga mi socio, si es que puede alguna vez.
1: Lo vamos a invitar, por supuesto.
2: Porque la verdad es que Cristian, la parte técnica, es un ingeniero realmente
1: fabuloso,
2: como iluminado. Así
1: y la misma esperanza que queremos en este proyecto, le vamos a poner nosotros a nuestro programa,
0: sí,
1: para que nos vaya bien.
2: Sí. Les va a ir bien.
1: Y te lo agradecemos mucho.
0: Sí, fue muy, muy generosa de tu parte habernos venido a compartir
2: por
0: todo.
2: Favor. Porque hay que tratar de entregar un poco más de luz y esperanza a nuestro país.
1: A nuestro país, sí. Oye, vamos a preguntar a nuestro productor ejecutivo y...
3: Conductor, y te queda la boquita donde mismo.
1: Ya, conductor. Si alcanzamos no a mencionar la película.
3: No,
1: que
3: tengo
1: traído.
3: Que decir los auspiciadores, porque si no, el dueño de uno de los auspicios se va a enojar.
0: Sí, mejor
3: que después me puede cobrar multas.
1: No, mejor.
3: Sí, por supuesto. 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Philius y Girasol, por supuesto, también los amigos del Jardín Hopi Pola y también GB Auditores presentaron este capítulo que es el analista XL, también en la antesala de este programa que los muchachos va a tener, que Daniel va a tener también con Felipe, también en lo que es esto que hablamos hoy día con Mónica, también una alegre noticia que nos llena de esperanza. Primero porque viene muy cargada a trabajos, muy cargado también a la conciencia y al buen uso también de, primero que todo, esta unión, esta mancomunión entre dos países y también entre muchas comunas. Así que también
2: somos países hermanos.
3: Exacto. Y no solamente dos, sino tres, porque también no podemos dejar afuera al gigante brasileño. Así que por eso. Muchas gracias, Mónica. Esperamos tenerte vuelta.
2: Por favor.
3: Los muchachos los van a invitar después al programa de ellos. A mí hoy día me invitaron a mí para venir aquí. Además, estaba contestando WhatsApp, así que hoy día me puse al día con todos los WhatsApp y todas las cosas.
2: Gracias a ustedes. Sí. La verdad es que siempre un programa así, con respeto, con empatía, con criterio, coherencia, con el ser humano, con el medio ambiente, es bienvenido.
3: Por supuesto.
2: Muchas gracias.
3: En la apuesta técnica estuvo Diego Orellana, también estuvo Renato Sagrado. Mi nombre fue Rafael Mazo. Chao.
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6: Son las 5 de la tarde, 56 minutos.
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20: Dieciocho horas en punto. Muy buenas tardes. Gusto de saludar a todas las personas que nos siguen a través de las redes sociales. Por supuesto, en la 103.5 FM. Pero la verdad es que iniciar este programa sin mandar un abrazo cariñoso, afectuoso a Antofagasta y particularmente a Tocopilla, no estaría a la altura nuestra. El presidente Kast dice, decreta estado de excepción para la provincia de Tocopilla por las fuertes lluvias y aluviones. Videos que muestran deslizamientos y caídas de autos son increíbles. La situación es absolutamente crítica en todos los sentidos y obviamente para nosotros como programa, que somos La Voz Ciudadana, no es menor. Creo que muy pocas veces nos detenemos a evaluar lo que somos y lo que tenemos. El COVID-19 pasó por nosotros dejando tremenda huella negativa y no sé si aprendimos la lección. No sé si hoy día el tema del afecto, el llamar a los seres queridos, el tener el autoestima a veces donde corresponde, no sé si el estado anímico es el que debiéramos. Preguntas que se hace uno permanentemente y que no sé si tenemos la respuesta. Mariana Ahumor, una persona que encontré en las redes y me puse a leer, a mirar, a escuchar varios justamente de estos videos y encontré allí un método identidad. Y claramente hoy a cientos de personas que lo están pasando tremendamente mal en nuestro norte, el estado anímico, cómo lo levantamos, qué hacemos, cuál es de alguna manera la fórmula. Cuesta mucho hablar cuando estamos todos cubiertos, donde tenemos un hogar bonito, donde estamos bien cobijados. Claro, es cómodo, por decirlo de alguna manera. El tener hoy a Mariana Ahumor, el destino, yo no creo en el destino, creo en el destino, no en las casualidades. Hace unos días atrás nos conectamos y hoy, justamente hoy, cuando está ocurriendo un tremendo desastre para variar en nuestro país, tenemos a una persona que tiene el método identidad, que justamente donde todas estas preguntas, sobre todo cuando hablamos del estado anímico, cómo lo enfrentamos y cómo lo mejoramos, está para conversar con nosotros. Mariana, muy buenas tardes, bienvenida al Megáfono. No te escucho, no sé si estás muteada.
21: Ahí sí. Hola, buenas tardes a todos, gracias por la invitación, Luis. Bueno, un agrado estar en tu programa. Sé que lo escucha mucha gente y siempre es bueno aportar un granito de arena a tanta gente que de repente no lo está pasando bien. Pero creo que lo que tú decías, bueno, el método de identidad es un método que yo generé. Es un método que generé a partir de los túneles que yo he pasado, que me llevaron a estudiar al ser humano, porque yo decía, ¿por qué el ser humano? Hay tanta gente que le va increíble, o vive una forma diferente, o nos podemos enfrentar a la misma situación nosotros dos, pero tú lo vas a ver vivir diferente a mí. Entonces hay gente que lo vive de una manera mucho más exitosa, mucho más positiva, y hay gente que no. Entonces empecé a meterme en todo lo que es la neurociencia, a través de todos los túneles oscuros que todos pasamos, a través de los míos me puse a estudiar al ser humano, esta conducta, qué hacemos, cómo trabaja nuestra mente. Y así generé este método identidad que tiene que ver con el autoconcepto, porque tu vida se va a desenvolver de acuerdo a como tú creas que eres. Pero muchas veces ese concepto nunca lo cuestionamos, porque nos dijeron de chiquititos que éramos así, porque tuvimos experiencias que respaldaban que éramos así, y empezamos a decir, bueno, así soy, esto es lo que me tocó, y eso es lo peor que te puede pasar. Porque mucha gente vive la vida de acuerdo a sus experiencias pasadas. Pero cuando te dicen, ¿sabes qué? Ok, tuve un padre golpeador, una madre drogadicta, abandono, lo que quieras, todos podemos, pero esa es tu historia. Cuando tú vas a ver, ok, esa es mi historia, ¿qué rescato? ¿Qué fortaleza? Porque finalmente soy un sobreviviente de esa historia. Entonces, de aquí para adelante, ¿qué hago conmigo? ¿Cómo quiero vivir mi vida? ¿Qué es lo que quiero lograr? Nadie trabaja con objetivos. Nadie quiere hacerse preguntas para decir, no me gusta esto de mí, no me gusta cómo enfrento esto, quiero enfrentarlo diferente, ¿cómo lo puedo hacer? Y todo eso nos lleva a elevar nuestra conciencia, pero ¿qué hace la gente? Me siento mal, voy al médico, el médico te medica. Porque vivimos medicados. Tomamos pastillas para despertarnos, pastillas para concentrarnos, para dormir. Estamos siempre empastillados para el estado anímico y lleno de etiquetas. ¿O no? Siempre estamos con etiquetas. Me dijeron que soy depresiva. No, porque yo soy ansiosa. Ese yo soy tiene que ver también con la identidad. Entonces, cuando tú empiezas a cambiar, no, yo estoy pasando una condición de depresión, o estoy viviendo un momento ansioso, no estoy llevándola yo soy, es parte de mi identidad, estoy pasando una condición, ¿se entiende? Es como, como tú te hablas, también te vas empoderando.
20: Sí, sí.
21: Es un tema que da para mucho.
20: Da para mucho, y para eso estábamos el día de hoy. Vamos a ir a nuestra primera pausa musical. Los años 80 son fabulosos. Pero mucho de lo que estás diciendo, yo le añadiría un factor que es más complejo todavía en Chile, que es el qué dirán. Nosotros hoy día estamos insertos en una sociedad muy exigente en muchos sentidos, y donde las apariencias empiezan hace mucho rato a tener un factor preponderante. Entonces, más allá de saber qué somos o no, es saber si ese grupo nos acepta, cómo llegamos, cómo nos ven, de alguna manera igualitaria, por decirlo de alguna forma. Eso causa muchas veces tremendos daños, porque una cosa es la realidad externa y otra cosa muy distinta es lo que estás viviendo desde dentro. Otra cosa muy distinta es ese método de identidad. La música ahora suena así.

0: Son las 18 horas 10 minutos. Estamos conversando con Mariana Aumor, el método identidad. Una de las enormes preguntas que rondan por ahí, que uno tiene que enfrentar en muchas conferencias, tienen que ver cuál es la fórmula del éxito. En mi caso, muchas veces lo he resumido, es la superación de los fracasos. No encuentro otra. Y de hecho, de manera exclusiva hacia el mundo, debo confesar que justamente estoy atravesando uno de ellos porque he participado en un programa muy importante de televisión que pronto saldrá al aire y finalmente en la etapa final no quedé. Y me he hecho muchas veces esa pregunta. Creo que dentro de tus consejos, dentro de tus opiniones, lo más peligroso justamente es no fracasar. El hecho de no conocer, el no superar, el saber de qué estamos hechos es una prueba absolutamente necesaria en cualquier momento de la vida y la vamos a tener. En más de alguna ocasión le he dicho, bueno, ¿cómo aprendimos a caminar? Bueno, pues no hay otra forma que no sea otra que yéndose de culo, porque lo contrario no lo haríamos, estaríamos gateando permanentemente. Y uno se levanta más rápido, otro más lento. Pero ese es el resumen de la vida, así es la vida. Vas a caminar, te vas a caer, te vas a levantar, algunos más rápido, otros se quedarán gateando, lamiéndose las heridas, y en fin, hay de todo. Entonces, una de las cosas que tú decías allí, lo peligroso no es fracasar.
1: No, lo que pasa es que hay que definir primero qué es éxito. Para cada persona, éxito tiene una connotación distinta. Por ejemplo, hay gente que es lograr dinero, otros casarse, otros tener... Pero si yo te dijera, si Sor Teresa de Calcuta era una mujer exitosa, no tenía nada. Era una mujer exitosa, Sor Teresa de Calcuta, y no tenía nada, pues se lo daba todo a los pobres. Sin embargo, fue ella. Entonces, de acuerdo a mi mundo, a mi forma de ver, una persona exitosa es una persona que se conoce, que es coherente con ella, que sabe vivir la vida desde la coherencia de su mente, su cuerpo, su actuar, todo es una coherencia. La mente, el cuerpo, todo es una coherencia. Entonces, yo tengo que actuar coherente con mi ser. Ahora, cuando yo no me conozco a mí y vengo desde una identidad adoptada porque me dijeron que era así, yo creo que fracasamos mucho ahí. Cuando uno deja todo eso, y eso tiene que ver con el tema de método de identidad, primero es ver qué creencias tengo de mí, del dinero, de la salud, de las relaciones, del amor. ¿Qué creencias tengo? Porque muchas de esas creencias son heredadas. La escuchamos a los abuelos, se la escuchamos siempre a nuestros padres, pero nunca cuestionamos si son nuestras. Entonces, cuando tú empiezas a ver cuál es tu identidad que tú quieres crear, porque tú no naciste con una identidad, tu historia te hizo quien tú eres. ¿Se entiende? Entonces, cuando yo digo, ¿sabes qué? Yo quiero ser una persona de tal manera, ¿qué creencias tengo que tener? ¿Qué formas de sentir me van a generar esas creencias? Y de ahí, ¿qué forma voy a actuar? ¿Cómo quiero hacer en la vida? Yo siempre digo que este planeta Tierra es como un escenario y todos somos actores. Entonces, ¿qué rol quieres actuar? ¿Qué vas a ser protagonista? ¿De qué manera la quieres vivir? Porque siempre digo en uno de mis videos que para mí es una frase que me hizo hacer varios cambios en mi vida, que la vida es para ti, no a ti. Y no mucha gente lo entiende. Que la vida pasa para ti, o sea, toda la gente que tú conoces, todos los escenarios que te pasan, es para tu evolución. Entonces, cuando te pasa algo y enfrentas una situación, no tienes que mirarla como una víctima. Mira, toda la vida me está pasando a mí. Hoy yo estoy tocada con la varita mágica para que todos los desastres me pasen a mí. No, ¿qué me está mostrando? ¿Cuál es el próximo nivel que tengo que pasar frente a esta situación que estoy viendo? También lo hago una analogía con estos monitos cuando jugamos al Mario Bros y pasábamos niveles. Claro, viene el monstruo y hay que enfrentar el monstruo y no lo enfrentamos y no pasamos de nivel hasta que vemos por otro lado que sí lo pasamos y ahí subimos de nivel y nos enfrentamos a otro tipo de situaciones. Pero en la vida, Luis, cuando tú no sabes quién eres realmente con coherencia y sintiéndolo desde el vientre, o sea, soy esto, es muy difícil caminar con felicidad, porque el éxito es convertirte en la persona que tú quieres ser, para mí.
0: Sí, esa es una frase importante. Una de las preguntas que permanentemente se hacen, ¿a qué te dedicas? En mi caso, a ser feliz. Y la respuesta puede sorprender, pero ese es un trabajo que yo hago 24/7. Por eso te decía que cuando leo respecto al fracaso, para mí es parte justamente de ese éxito, de ese crecimiento. El que fracasa es porque se atrevió, porque está haciendo algo. El problema, veo yo desde el lado genérico, con tanta gente que uno mira, escucha, Mariana, es el hecho de que estamos en un país, lamentablemente, donde el fracaso es una piedra muy difícil de acarrear. El loser, ¿no? Fracasaste. Cuando en otros países que nos llevan siglos de ventaja, milenarios, el fracaso es parte justamente de ese camino al éxito. Y sobre todo cuando van sumando años, al contrario, se va venerando la experiencia, ¿no? Que se aprendió de ese momento. En el mundo empresarial, en el mundo emprendedor, los porcentajes, y tú lo debes saber muy bien, de fracaso versus el éxito son enormes. Y por eso hay mucha gente que queda tirado. No, me fue mal, quebré. Bueno, lo lamentable es que de eso no sacamos la experiencia y no la exportamos, no la contamos, sino se queda allí en la tumba, cuando probablemente sea la mejor escuela para todos, el intentarlo, el mono porfiado. Cuando mi amigo Fantuzzi lo hacía muchas veces en distintas conversaciones, el mono porfiado. Creo que es el mejor ejemplo. Ese es el mundo, es el emprendedor, pero también es parte de lo nuestro, el intentarlo una y otra vez, y totalmente de acuerdo contigo, en la medida en que sepas quién eres, qué es lo que quieres, persigas esos sueños contra viento y marea, porque más allá de la felicidad o el aplauso del vecino, está el aplauso propio, el que lo intentaste.
1: Yo le quiero sacar un poco de peso a esa palabra fracaso, porque la palabra fracaso tiene un peso tremendo. Fracasar significa dejar de intentar. Eso es fracasar. Lo demás es aprender muchas formas de cómo no se hace. Porque la vida, Luis, es para mí, es percepción. Cómo lo percibes es cómo tú vas a enfrentar las cosas. ¿Se entiende? Entonces, para mí el fracaso no existe hasta que te diste por vencido y dejaste de intentarlo. Pero cuando buscas por acá, buscas por acá, buscas por acá, en el fondo no es fracasar. Encontré tantas maneras de que así no es. Entonces son aprendizajes. Y en la vida no podemos evolucionar si no nos pegamos contra las paredes. Es la única manera. Es la única manera. Entonces es, bueno, no es un fracaso. Sé que de esta manera no se hace.
0: De esta
1: A
0: manera no se hace.
1: Edison fue el de la bombita que descubrió lo de la bombita. Le preguntaron, pero ¿cómo tú llevas 9.900 veces fracasando? Yo no he fracasado, dijo Edison. Yo llevo 9.900 veces intentando cómo no se hace la bombita.
0: Así
1: Entonces
0: es.
1: tiene que ver con sacarle peso a las cosas para que nos
0: O
1: genere
0: sea,
1: otras emociones.
0: totalmente de acuerdo. Es decir, sabe cómo se hace, es el que pone la música. Renato Sabredo, que está en los controles centrales. El siguiente tema dice así.

0: 18:22. Estamos con Mariana a humor. Y la pregunta correcta es, ¿qué me pasa? ¿O qué me ha estado pasando? ¿Cuál es lo correcto? ¿El ahora o mirar por el retrovisor?
1: ¿Cómo? ¿Qué me pasó? ¿Qué me ha estado pasando? ¿Qué me
0: Sí, porque finalmente creo que toda acción tiene una consecuencia. ¿Qué me ha pasado? Creo que una de las cosas que probablemente no sé si tenemos esa evaluación muy clara de mirarnos y sentarnos como estás tú y decir, bueno, ¿qué me ha pasado? ¿Qué ha pasado, Mariana?
1: Claro. No lo tenemos esa. No nos hacemos esas preguntas. Tampoco el chileno tiene como objetivos en su vida. Vive en un automático y el chileno tiende a ser muy negativo, pero creo que está cambiando la cosa. Tiende a siempre achicarse, porque vuelvo a lo mismo. Cuando uno cree en uno y sabe quién es, no necesita validarse con nadie, sabe si tiene un objetivo, dónde tiene que trabajar, cómo hacerlo, y no se cansa tampoco, porque no tiene que trabajar dentro de él, porque él se conoce, no está pendiente de lo que la gente dirá, cómo lo evaluará. Cuando uno saca esa seguridad y tiene un norte, la vida es mucho más fácil, independiente en qué nivel de la vida estés. Lo que pasa es que nadie se quiere conocer y todos acarreamos una historia. Entonces estamos hoy de acuerdo a lo que hemos acarreado con nuestra historia, porque no lo hemos planteado. Entonces mucha gente vive de la historia. Mira, mi papá, mi mamá, esto nosotros lo que vivíamos. Y dice, ok, de aquí para adelante, ¿cómo quiero vivir? ¿Para dónde voy? Hoy estoy acá. Puedo estar destruido acá. Perfecto. ¿Sigo en esto? ¿O cuáles son los peldaños que tengo que hacer porque yo quiero llegar acá? Cuando tú sabes dónde quieres llegar, la mente se te amplía, se te ilumina y te da alternativas. Cuando tú estás en la negativa y empiezas a actuar como una víctima, estoy acá porque me pasó esto, porque todo me pasa a mí, porque mira dónde vivo, porque no gano nada, porque mi amor me dejó, porque me separé, tu mente se contrae y te lleva a lo negativo, porque finalmente tu vida va a ser de acuerdo a donde tú te enfoques. Entonces yo siempre digo que es como cavar el hoyo. Si quieres salir, deja de cavar el hoyo.
0: ¿Por qué es tan difícil, Mariana, el que nos pongamos metas, por pequeñas que sean?
1: No estamos acostumbrados, estamos acostumbrados a vivir en masa e inconscientemente aceptar que esto nos tocó. No, es que yo nunca voy a alcanzar eso porque yo soy tímida. No, a mí no me hagas hablar en cámara porque yo jamás podría hacer eso. Nos ponemos límites cuando somos seres extremadamente extraordinarios, capaces de hacer cualquier cosa. Y mira, y voy a ser un poco autorreferente. Yo me dedico a lo que me dedico, Luis, porque yo era completamente opuesta a lo que soy hoy. Yo era una mujer tímida, una mujer miedosa, insegura. Yo hoy en día hablo en redes, hago mis charlas, hago mis talleres con gente, no tengo miedo ni al ridículo, puedo estar en un restaurante y pararme arriba de la mesa e invitarlos a todos a bailar. Por eso lo viví conmigo. Entonces lo que yo hablo, no lo hablo desde una teoría, lo hablo porque lo encarné, lo viví, lo pasé.
0: ¿Y qué hizo ese clic?
1: El sufrimiento, el pasar por túneles. Yo no me quise quedar en un túnel. No lo acepté y dije, yo no me voy a quedar acá, yo me voy a ir para allá y en eso me voy a convertir. Pero la gente se queda en ese túnel o dice, bueno, voy lento, bueno, algo va a pasar afuera que me van a venir a rescatar. Nada pasa afuera, todo pasa dentro de nosotros. Entonces cuando tú haces el clic acá adentro, la mente se te ilumina, pero primero tienes que enfocarte a dónde quieres ir. Mira, y te voy a dar un caso en especial. Me tocó tratar a una persona con depresión, que yo no la quería tomar porque era una responsabilidad muy grande, grande, porque era de verdad que en riesgo vital. Y no la quise, la tomé porque me insistieron. Me dijeron, no vas a dejar la psicóloga clínica, pero necesito que la veas. En 6 sesiones salió extraordinario. ¿Por qué? Porque yo le di una luz. Si tú a una persona que está en un estado depresivo, no le das una luz no va a salir. ¿Y qué hacemos generalmente? Vamos a las emociones, cuéntame qué sientes. ¿Y qué te pasó? Y mientras más tú vas a eso, más fortalecen las redes neuronales, más fuertes se te hacen. En cambio, cuando yo voy a tratar nada más ese momento para hacer un cambio de percepción, pero ¿dónde vamos a ir? ¿En quién nos vamos a convertir? Okay, ¿cuáles son los pasos que vamos a hacer? Desde lo más pequeño hasta lo más grande. Entonces la gente se motiva, y no solamente a través de la mente, sino a través del cuerpo, porque la mente también está relacionada con el cuerpo. Y eso pasa también con la medicina.

0: nuestra vida? ¿Qué queremos eliminar? ¿Qué queremos sumar? Esas son preguntas que hay que hacérselo desde chiquitito a nuestros hijos.
1: Muy bien, por eso es muy importante escucharte, por eso estás acá y también escuchar nuestros consejos, porque el tema comercial es vital. Volvemos enseguida.
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3: Son las 6 de la tarde. 29 minutos.
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1: 18 horas 36 minutos. Si usted se acaba de incorporar a nuestra sintonía, le cuento que estamos en la grata compañía de Mariana Ahumor y conversando de alguna manera de este método que ella fue descubriendo después de atravesar varios túneles, varios temas, el crecimiento, el método identidad. Una de las cosas que me llama poderosamente la atención en general es que todos hoy en día, unos más, otros menos, si tiene algún cargo, es bien complicado porque las agendas están copadas, ¿no? No hay tiempo para nada. Es más, hoy día, en términos generales, para llamar a alguien, tengo que pedirle permiso, te puedo llamar. Yo nací en la época maravillosa donde pescaba el teléfono y decía aló, porque teníamos de hecho la suerte de tener teléfono. Y al otro lado, una persona con buen o mal humor, da exactamente lo mismo, me decía, hola, ¿cómo estás? O, ¿sabes qué? Estoy ocupado, llámame en 5 minutos. Resulta que ahora eso es invasivo. Se inventan palabras que realmente, a mí no sé si me dan risa o me dan rabia, pero estamos llenos de silogismos, de modismos, francamente de estupideces. Porque si yo quiero hablar con Mariana, la llamo. Mariana me dirá, mira, sí, no, etc. El tema es que cuando empezamos a tener ese espacio cubierto de tantas reglas, nos olvidamos de algo fundamental, que es el sentimiento, que es el alma. ¿Qué saco con tener una agenda llena y el alma vacía, Mariano?
2: Así es. Estamos viviendo tan desconectados de nosotros y hemos perdido el humanismo, el juntarte a un café, abrazarte, el conversar, el darte tiempo. Ya ni siquiera, como tú dices, es el teléfono, es el WhatsApp, en donde también tú lees cosas que no quieres decir lo que tú lees porque lo interpretas de una manera diferente a como está escrito. Entonces, nos hemos deshumanizado, creo yo. Y a mí todavía me sigue, por eso dentro de la gente que yo veo cuando digo háblenlo, no lo escriban, háblenlo, pero es que voy a ponerme a llorar. Llora, eso te hace ser humano. Llora, eso te da grandeza, porque tenemos tantas percepciones de que no hay que ser así, de que hay que demostrarse así, y sobre todo con el tema de las redes sociales, que todo es rápido, todo es perfecto, pero detrás de eso hay tanta historia y nos engañamos solos. Yo creo que hay que empezar por uno y por los que están alrededor de uno, a dejar un poco el teléfono y a tener espacio para ir al parque, para sentarse en el pasto, para simplemente observar. Sin tener que, porque la gente va, se sienta en el banco, pero con el celular. Entonces, te desconectas de los árboles, que para mí ahí está la sanación de todo. O sea, yo trato de ir lo menos posible al médico. Creo que todo está en la naturaleza, en el deporte, y más que en la alimentación, mira lo que te voy a decir, en lo que pasa en tu mente, en tus pensamientos. Tú sabes que el gran porcentaje de enfermedades, como el 90 y tanto por

0: 90% de las enfermedades son psicosomáticas. Quiere decir que viene de tus pensamientos y que solamente el 3% son alteraciones cromosómicas. Entonces, así como generaste internamente a través de tu forma de percibir la vida, sentir la vida y hablarte la vida, también, y así te enfermaste, así también te puedes sanar. Nosotros somos súper poderosos, Luis, pero nunca nos han contado eso. Nunca. Yo te podría contar mil historias que me han pasado muy cercanas, vividas por mí directamente, en que eminencias me decían, esto imposible que pase, y yo sabía que iba a pasar, y sucedía. Eminencias te estoy hablando. Entonces, a mí no me vengan a decir, yo no le creo nada a nadie, cuestiono todo en esta vida. O sea, me dicen, tengo esto, no sé si lo tengo. Voy a investigar yo, voy a ver qué dice mi cuerpo, qué siento adentro. Dejamos de creer en nosotros mismos, dejamos de creer en el otro, dejamos de compartir, de mirar, de irnos a la naturaleza y conectar con ese otro ser vivo. Sacarnos los zapatos, enterrarlo en el pasto, en la tierra, sentir, lo estamos sintiendo.
1: No estamos sintiendo. Y fíjate que nosotros vivimos aquí en una zona privilegiada porque estamos frente al mar.
0: Ahí sí.
1: Tú dices el parque, yo tengo un océano maravilloso. De hecho, hoy en Viña ha hecho un día espectacular, ni una nube. Y esa gracia de caminar por Reñaca cuando no hay gente, porque cuando hay gente yo me escapo, chao, adiós, porque se vuelve un hormiguero, ¿no? Pero el poder gozar de esto, de caminar tranquilo frente al mar, el apreciar las aves, el ruido, las olas que van cambiando, está lleno de energía. Mi mayor fuente de energía viene del mar. Bueno, además soy marino y evidentemente allí hay un amor eterno de por vida. Así que todo el contacto con la naturaleza, lo que tú bien mencionas, hay mucha gente que incluso se burla de aquellos que abrazan árboles. Y detrás de eso hay una tremenda energía. Tú abrazas árboles, ¿o no?
0: Yo abrazo árboles.
1: Ya.
0: ¿Tú sabes que los árboles tienen 26 sentidos más que el ser humano? Se comunican a través de las raíces, tienen un aura y una energía que cuando tú los abrazas te la envuelven. Y lo que tú estabas diciendo, el hecho de mirar el mar, escuchar los pájaros, sentir el aire, todo eso que te hace generar una sensación muy rica dentro de ti, esa sensación se traduce en químicos que se generan en el sistema límbico y viajan a tu cuerpo, a tus células. Entonces te empoderas, te sientes bien. No es solamente es lo que tú ves, no, dentro de ti están pasando muchas cosas, al igual como cuando tú te levantas y dices, hoy es lunes, qué lata, una semana pesada, listo, estás generando unos químicos que te están ya programando tus células y tu cuerpo para ir en una actitud pesada a enfrentar la semana. Entonces, es tan fácil tener una visión, ok, aunque no la sintamos, actuémosla. El cuerpo lo va a empezar a entender y la mente también. Actuémosla y vas a ver cuando tú te levantas, aunque no tengas ganas, y decir, ¿sabes qué? Hoy día va a ser un día espectacular porque lo defino yo. Y a pesar de lo que me pase, voy a sonreír o voy a regalar sonrisa a la persona que se me enfrente, porque la gente está toda depresiva, me voy a poner a reír. Le voy a dar sonrisa, le voy a dar un abrazo. Tu vida cambia, tus experiencias cambian.
1: Absolutamente cambia. Este viejito, yo bailo hasta en la calle, no tengo ningún problema, pero el asunto está en que muchas de esas cosas que tú estás mencionando, tanto abrazar árboles, sin estar curado, por supuesto, que no, porque me abracé un árbol, no, esa no vale, esa no vale. Abrazar un árbol con la conciencia que eso significa, o tener nosotros esta ventaja aquí en esta región de caminar frente al mar y sentarse a escuchar el ruido. Además tiene una gran ventaja, Mariana, es gratis.
0: Y
1: Entonces,
0: sí.
1: cuando estamos absolutamente llenos de tonteras, que ir al gimnasio no sé cómo, y no tengo plata, y esa negación que parte del no puedo, cuando la naturaleza nos ofrece todo, absolutamente todo, de manera gratuita. No la apreciamos y lo que es peor, no la cuidamos. Bueno,
0: Así es.
1: lo que sí cuidamos aquí es la buena música. El siguiente tema dice así.

0: horas 48 minutos. El tiempo pasa volando. Estamos con Mariana Ahumor. Síguela en las redes, arroba Mariana Ahumor, tanto en Instagram como en TikTok, que es mi red preferida, más que Instagram. Tengo medio abandonado el Instagram, pero en TikTok no. TikTok, ahí está toda la fortaleza para que nos sigan cada vez que quieran. Hay una metáfora muy linda que a ti te gusta y que es muy importante, la de los dos lobos
1: A
0: que
1: mí también.
0: tenemos dentro.
1: Me encanta.
0: Explícanos por qué te encanta. A mí también me encanta, pero la idea es que la cuentes.
1: Porque, ¿que cuente la metáfora o lo que
0: Claro.
1: significa?
0: Las dos cosas.
1: Ah, bueno, la metáfora de los dos lobos es que dentro de los. Había un niño con su abuelo que le dice: el abuelo, hay dos lobos dentro de cada ser humano. Uno bueno y uno malo. Y el nieto dice: ¿pero quién gana? Y el abuelo le dice: que alimentes más. En el fondo. Yo, cada uno lo percibe a su manera, por eso es metafórico. Yo lo percibo que son nuestros diálogos internos, positivos y negativos. ¿A cuál le doy más poder? Al negativo, mi vida se va a desarrollar de acuerdo a cómo yo programe mi mente. La mente se programa a través del lenguaje. Entonces, si yo le estoy dando poder a mis pensamientos negativos, mi vida va a ir transitando, voy a ver todo en negativo. Si yo alimento mi mente en lo positivo, puedo entrar a una habitación que está hecha bolsa, pero yo me voy a fijar en que, mira qué lindo esa parte. Porque la mente se entrena y la gente tampoco sabe que la mente se entrena. Entonces, es tan importante primero, ¿por qué es tan difícil, Luis, hacer esto? Porque no lo tenemos consciente. A nosotros nos rige el 95% que es de nuestro inconsciente, que es un automático. Tú me dices algo y yo reacciono. Pasa algo y yo pienso algo. No estamos con esa quietud interior para decir, a ver, ¿cómo lo puedo percibir? ¿Me gusta lo que veo? ¿Lo puedo ver por otro lado? No vivimos en una escuchándonos tampoco. Tenemos un Pepe Grillo constante en nuestra mente, pero no lo paramos porque lo sentimos que es nuestro. No es nuestro. Ese viene estas, las 24 horas, pero hay que pararlo. A ver, ¿qué estás diciendo? No, lo voy a cambiar. Uno, tener el poder sobre lo que te dices, lo que este Pepe Grillo te habla. Entonces, eso tiene que ver con los lobos. ¿A cuál le voy a dar poder? ¿A lo positivo? Porque al final, como tú te enfoques en lo que tú te enfoques en la vida, es como la vida te va a ir. Hay una frase que dice, donde pones la energía, crece. Entonces, ¿has visto cuando estamos embarazadas las mujeres, por ejemplo? Y estamos con nuestra energía en nuestra guatita, en nuestro bebé en el vientre, empezamos a ver embarazadas por todos lados. Empezamos a ver tiendas de bebé por todos lados. El hombre que se quiere comprar un auto rojo empieza a ver autos rojos por todos lados. Entonces, donde tú te enfocas, se te aparecen las alternativas. Entonces, es tan importante ser consciente de lo que me estoy diciendo y de lo que me estoy hablando, incluso cuando generes ese objetivo que quieres generar. Porque si yo digo, ¿sabes qué? Voy a hacer una empresa o un restaurante y me voy a un café, pero y yo sé que lo que quiero. Soy capaz de escuchar a gente que está más lejos de mí hablando de un restaurante porque ya tengo mi mente condicionada a escuchar todo de acuerdo a mi objetivo porque ahí está mi foco. Entonces, generalmente tendemos a tener el foco en lo negativo, en la víctima, no en lo positivo, en el creador, en sé para dónde voy, aunque vaya en zigzag, voy para allá. Entonces, somos veleros que donde sople el viento, ahí vamos. No. Sopla para allá, pero yo estoy yendo para el otro lado, entonces me voy a ir zigzagueando, pero yo sé dónde voy. Eso es importante para el ser humano. Y también disfrutar de lo simple, porque ahí está la verdadera sanación. La naturaleza, lo que escuchas, lo que ves, la gente con que te juntas, porque escuchas, todo lo que sea con los sentidos, la música que escuchas. Y eso yo lo llamo dieta mental. Hacer una dieta mental. No, no me voy a juntar con esa persona porque es tan negativa que me baja la vibración. Me voy a juntar con la gente que me suma. Voy a ver películas que me hagan sentir con el corazón amplio. Voy a escuchar música que me hacen sentir viva. Leer libros. Nada que me baje la vibración, porque ya el mundo te la baja. Tú sales de tu casa y ya lo que pasa te lo baja. Y no ver programas tampoco de noticias porque primero no tienes nada que hacer con eso. Y segundo, que te programen, por eso se llama programas de televisión, te programan tu mente. Entonces anda a todo lo que sume a tu vida y de a poco vas a ir viendo cómo tu vida cambia.
0: ¿Cómo tu vida cambia? Ahí está el método identidad. Y cuando hablamos de música, aquí siempre tenemos la mejor. Se van a quedar ustedes en la 103.5 FM y nosotros estamos despidiendo el programa del día de hoy a Mariana Aumor, agradeciéndole todo este tiempo, esos consejos, esa mirada simple pero concreta, que es finalmente una enseñanza de vida. Te queremos agradecer. Estás cordialmente invitada cuando quieras y sobre todo tenemos pendiente otro encuentro, que ese es TikTokero. Allí las cosas son distintas porque ahí aparecen de todo tipo de comentarios. Y hay que estarse exponiendo al tema, pero hace muy bien, porque creo que ese tipo de redes, en general todas, pero particularmente TikTok, si se utiliza de la forma positiva, hace muy bien, porque hay mucha gente que me dice, sabes, gracias, me siento mucho más tranquila, tú irradias paz. Por otro lado, siempre con el tema positivo, bueno, uno deja allí una semilla. Y de eso se trata, como ha sido el día de hoy. Así que un fuerte abrazo de este hermoso Viña del Mar, pero hasta ahora un poco frío y las puertas abiertas. Cuando ustedes quieran el método de identidad, ahí, arroba Mariana Abumor. Muchas gracias.
1: Muchas gracias por la invitación.
0: Ok, y a ustedes por la alta sintonía, que es con la mejor música, insisto, aquí en la 103.5 FM. Nosotros, si Dios quiere, nos volvemos a escuchar mañana.
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7: Son las 6 de la tarde. 55 minutos.
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0: Hola, ¿qué tal? ¿Cómo están? Bienvenidos a un nuevo episodio de El Inversor Serial, Finanzas con Inteligencia. Quiero saludar a todos nuestros auditores que nos están escuchando por UCB Radio, la 103.5 FM en la región de Valparaíso, y estando en ucbradio.cl. En estos minutos también nos pueden seguir en El Inversor Serial en Instagram, y ahí vamos a estar también publicando el link de el en vivo en que estamos ahora. Así que bueno, comenzamos esta nueva temporada de Finanzas con Inteligencia ya hace dos semanas. La primera semana hablamos con respecto a qué sucedía con los trabajadores y con las empresas en medio de esta crisis que se provocaban por los temporales. Y queríamos, y hablamos ahí en ese momento con Gonzalo Poul, un abogado especialista laboral, quien daba los consejos tanto para los trabajadores como también para las empresas, de cómo presentar estas situaciones cuando un trabajador no podía llegar por las inclemencias climáticas, ¿no es cierto? Como también en el caso de las empresas que no podían tener las instalaciones en condiciones adecuadas para desarrollar los trabajos de rutinarios, ¿ya? Y la semana pasada también tuve a una tremenda invitada, Teresa Morales, que hablamos sobre la transformación digital, los procesos de mejora continua en la educación digital, y fue muy interesante también. Así que, pero hoy día tengo, por supuesto, una visita estelar, no visita, porque ella es la panelista permanente, asesora financiera acreditada, Daniela Recabal. ¿Cómo estás, Daniela? ¿Cómo va tu martes?
1: Yo feliz de que me presentes con tanta rimbombancia, Mariano. Me siento así, no sé, como una reina.
0: Bueno, hay que difundir lo bueno, y usted tiene la experiencia, está muy capacitada, y por supuesto, no es menor tener una acreditación frente a la CAMB, ¿no es cierto?, para poder hablar de estos temas que queremos comunicar a las personas que tienen que ver en este programa principalmente con la educación financiera, ¿cierto?, bajar todas estas cosas que la gente día a día escucha y se pregunta, y de repente a veces por miedo a consultar, a preguntar, se queda con el término y a veces googlea, no siempre encontramos las informaciones correctas, pero siempre en este mundo de las finanzas encontramos, ¿no es cierto, Dani?, términos como la AFP, ¿no es cierto?, que son los fondos previsionales obligatorios, tenemos también APB, tenemos fondos mutuos, de repente hoy estás invirtiendo en un DAP, chuta DAP, depósito a plazo, existen los fondos mutuos y un sinfín de cosas donde la gente de repente no tiene necesariamente el conocimiento porque no lo estudiaron, o simplemente porque no aprendieron o no le enseñaron con respecto a educación financiera de repente instrumentos financieros o bancarios tan básicos que debiéramos todos saber y que debiera venir, ¿no es cierto?, desde la infancia. Entonces, nuestra labor en este programa es justamente acercar estas terminologías, pero también explicarlas y llevarlas a casos prácticos. ¿Y por qué a casos prácticos? Porque Daniela, obviamente, tiene experiencia en terreno, ¿no es cierto?, con clientes que tú has visto todo este tipo de cosas y asesoras en eso. Entonces creo que vamos a tener las mejores bajadas con estas terminologías, también cuando hablemos de vehículos de inversión, ¿no es cierto?, terminologías que van a ir aprendiendo capítulo a capítulo. Así que Dani, bueno, no voy a seguir con esta presentación rimbombante hacia tu persona, pero te agradezco tu presencia, tu participación, porque sé que hay mucho valor por entregar. Y hoy día, Dani, a todos nuestros auditores les traemos un tema muy importante, ¿no es cierto? Y que lo mencioné ahí en esta introducción. Vamos a hablar hoy en día sobre el APB. ¿Qué significa solamente esa sigla, Daniela? APB.
1: Ahorro previsional voluntario. Sabes que es súper importante que lo mencionemos, porque me pasó hace poco con una persona que está trabajando en el área de las asesorías de manera contratada por una compañía, y no tenía la noción de el ahorro previsional voluntario o el ahorro previsional obligatorio, que son las cotizaciones obligatorias. Había ahí una a pesar de que podría ser algo casi obvio, es importante entender que el APB es un ahorro previsional voluntario.
0: Muy importante justamente mencionarlo y esclarecer este tipo de terminologías, porque se tienden a confundir, ¿cierto?, con la AFP, y justamente vamos a hacer todas esas aclaratorias. Y este capítulo va a ir enfocado justamente en entregar educación financiera para la vida, porque queremos que entiendan cómo la APB puede complementar justamente una pensión, ¿no es cierto?, cómo puede complementar un ahorro para el día de mañana, ¿no es cierto?, jubilarnos también. Vamos a explicar cuáles son sus beneficios tributarios, las diferencias entre los regímenes A y B, qué ocurre si se retiran los fondos antes de pensionarse y qué debería también analizar una persona antes de tomar una decisión, ¿ok? Entonces buscaremos en este programa combinar una planificación previsional, inversión más tributación, pero siempre aterrizándolo a ejemplos cotidianos y el lenguaje simple. ¿Ya? Así que, Dani, ¿te parece que vamos a comenzar? Yo te voy a ir haciendo algunas preguntas para que vayas explicando y así todos los auditores ya desde ya comiencen a entender. ¿Te parece?
1: Me parece súper.
0: Ya, Dani, mira. Primero ya explicaste que APB significa ahorro previsional voluntario. Muy importante esa letra, ¿no es cierto? Voluntario. Pero ahora quiero que nos expliques en qué se diferencia de las cotizaciones previsionales obligatorias, como primer punto.
1: Bueno, ¿en qué se diferencia el ahorro previsional voluntario de las cotizaciones obligatorias? Las cotizaciones obligatorias corresponden al descuento obligatorio que realiza el empleador mes a mes y que está directamente relacionado con un porcentaje sobre nuestra base imponible. Me refiero yo en este caso a los trabajadores dependientes. Es un porcentaje sobre la base imponible y que se va a destinar a acumular los fondos que luego me van a permitir pensionarme, los fondos que me van a permitir aportar para mi jubilación, ¿ya? Y esos fondos se van a ir a la AFP a la cual yo esté afiliado, ¿ya? Conceptos como para que vayamos entendiendo, ¿cierto? La cotización obligatoria, estar afiliado a una AFP, que puede ser cualquiera, ¿cierto? Y ahí es donde yo entonces hoy estoy acumulando esos fondos que el día de mañana me van a ayudar a poder programar mis fondos de retiro o mi pensión.
0: Perfecto, Daniela. Ahí tengo una pregunta justamente entre medio de esto que estabas explicando, porque entendemos que el APB realmente no serviría solamente para aumentar la pensión, ¿cierto? También puede ayudar a compensar lagunas previsionales o también para adelantar de alguna manera la jubilación.
1: Sí, lo que pasa es que, claro, no te alcanza a explicar por otro lado la contraparte del APB, pero el APB claramente al ser voluntario permite de alguna manera compensar. Me imagino que todos tenemos casos cercanos que ya se han jubilado, quizás la persona que está hoy día escuchando este programa ya se jubiló.
0: Yo me quiero jubilar, Dani.
1: No, pero todavía. Espérate un poquito.
0: Ah, ya, ok.
1: Porque claro, si los auditores pudieran hablar con nosotros ahora, los que ya están jubilados, probablemente no tendrían una muy buena experiencia, y eso es porque en las cotizaciones obligatorias, como es un porcentaje, tiene un tope, y el tope, aunque los sueldos puedan ser maravillosos en algunos casos, ¿cierto? No logra captar el promedio de mis rentas durante toda la vida. En muchas ocasiones pasa, Mariano, que es insatisfactorio para el contribuyente jubilarse porque realmente baja mucho, mucho su ingreso. Entonces la idea es que el APB venga a complementar ese ingreso de tal manera de que de alguna manera vayamos compensando un poco la baja del ingreso en el momento en que yo me vaya a jubilar.
0: Perfecto, muy, muy interesante. Ahora, espérame.
1: Respecto de lo que preguntabas con relación a...
0: Pregunté si la solo sirve para aumentar la pensión o también puede ayudar a compensar lagunas previsionales.
1: te ayuda para compensar lagunas previsionales también, Mariano. Hay, por ejemplo, existen dos regímenes tributarios que vamos a ahondar un poquitito más al respecto. Uh-huh. Pero en algunas ocasiones incluso el APB puede funcionar como seguro de cesantía. Porque
0: mira,
1: si es que yo, por ejemplo, me acogí al régimen tributario A y en algún momento dejo de trabajar, no va a impactar tributariamente y voy a poder rescatar, perdiendo el beneficio, sí, hay un beneficio que es una bonificación en el caso de la. Y voy a poder rescatar entonces como ahorro. Ahora, si yo lo hago a través del régimen B, entonces ese beneficio tributario es una rebaja tributaria. Que yo, en el minuto en que estoy en un tramo de impuesto alto, supongamos que el tramo hipotético es un 30%, y yo estoy todos los meses ahorrando en este APB régimen B, ya que me va a rebajar mi base imponible y voy a pagar menos impuestos ese año. Y llega un año en que no trabajé porque me despidieron o porque simplemente por algún motivo de salud dejé de trabajar, no tengo otros ingresos formales y entonces un año complicado económicamente, pero sí tuve la posibilidad de ahorrar en APB régimen B, eso me puede servir como seguro de cesantía ese año, porque lo que acumulé con una tasa del 30% en un año donde no tengo ingreso, lo puedo retirar sin esa tasa.
0: Ah, maravillosa explicación. Y justamente ahora te quiero preguntar, ¿dónde? Ya, porque después vamos a explicar en profundidad los dos regímenes, ya, el régimen A y el régimen B, pero antes quiero también que las personas, porque estamos hablando justamente de un producto para poder invertir también, ¿dónde se puede contratar una APB hoy en día? ¿En qué tipo de instituciones? ¿Y quiénes son? Por supuesto, me imagino que tienen que ser entidades autorizadas.
1: Sí, correcto. Mira, primero que todo, tú las puedes contratar directamente en la AFP donde tú estás afiliado, ¿ya?
0: Perfecto.
1: Podrías contratar ahí tu ahorro previsional voluntario y acogerte a alguno de los multifondos, ¿ya? Yo quiero ahorrar en el multifondo B o C o como sea. Y ahora que vienen los fondos generacionales, también van a tener la opción los contribuyentes de ahorrar en los distintos fondos, estos 10 fondos que van a quedar a disposición en el ahorro previsional voluntario. Pero también podemos ahorrar para APB en compañías de seguro, en administradoras generales de fondo, que son los típicos fondos mutuos. Y sabes que hay algo que es bien innovador, que a mí me gusta mucho, que es a través de una corredora de bolsa. Porque incluso para quien le gusta comprar acciones, por ejemplo, y está pensando, no sé, una persona joven, un profesional joven que quiere ahorrar para su jubilación, aprovechar el beneficio tributario, ya sea bonificación o rebaja tributaria, puede también comprar acciones a través de su APB Mariano y cualquier producto que se pueda comprar por bolsa.
0: Mira, justamente te iba a consultar eso, ¿en qué tipo de instrumentos se podían invertir o se pueden invertir estos recursos? Y ahí lo acabas de aclarar muy bien. Pero ahora una consulta, como tú dijiste, en corredoras de bolsa se pueden contratar el APB y dijiste que ahí también se pueden contratar acciones, índices, invertir en distintos instrumentos financieros, pero en el caso de que el APB se contrate, por ejemplo, en el banco o el FP, ¿también tienen acceso a ese tipo de instrumentos financieros mediante esas instituciones al contratar el APB? ¿O son más rígidos, por así decirlo?
1: Es que tienen una estructura, porque, por ejemplo, si lo hace a través de la AFP, sí o sí tienes que invertir en un multifondo. No es que la AFP tenga otras alternativas de inversión distintas a los multifondos al día de hoy, una vez que se implementen los fondos generacionales, entonces vamos a tener acceso a la serie de APB para fondos generacionales. Entonces, claro, sí es más rígido. Ahora, dentro de la estructura de los multifondos, también hay inversiones en fondos accionarios, en distintos sectores, pero claro, tiene una estructura bastante más predeterminada, porque de alguna manera está regulado que el multifondo A tenga ciertas características en términos de la diversificación del portafolio y que es el más agresivo, y de ahí hacia abajo, hacia el menos agresivo, que sería el en este caso. Pero los bancos, que generalmente uno dice, y como que el chileno está acostumbrado voy a hablar con mi ejecutivo del banco. Ahora está un poco difícil porque lamentablemente digo yo lamentable, pero yo recuerdo que mi mamá, por ejemplo, siempre iba a hablar con la misma ejecutiva del Banco Edward de Valparaíso, porque era su ejecutiva de la vida. Y ahora no, hay mucha rotación de ejecutivo como en todos los trabajos. Estamos en una generación que es bastante más dinámica, y entonces hablo con una persona y al mes siguiente esa persona no está. Y bueno, más que nada esto te lo ilustro porque en general la confianza siempre ha estado como, ah, voy a ir a hablar con mi ejecutivo del banco. Y en los bancos también, Mariano, podrían invertir en fondos, tanto en fondos mutuos como en corredoras, pero no en todos los bancos están habilitadas las corredoras para invertir en distintos activos. Entonces sí es un poco más rígido. De repente buscar alternativas de asesoría independiente te va a dar una posibilidad de diversificar mejor tu APB.
0: Perfecto. Oye, Dani, te voy a hacer una pregunta bien directa al tiro, porque estoy seguro que más de algún auditor que nos está escuchando y quienes nos están viendo también en el canal de YouTube en vivo en UCB Radio, se deben estar haciendo esta pregunta. Estoy escuchando que Daniela sabe mucho al respecto, que Daniela lo entiende muy bien, me está diciendo que hay varias posibilidades de invertir. Si alguno de los que nos están viendo y escuchando quisiera ser asesorado por ti para adquirir o no sé cómo se dice, para... invertir en una APB, ¿lo puede hacer directamente contigo?
1: Lo puede hacer directamente conmigo y vamos a ver alternativas, como te comentaba, de toda la diversidad. Pero antes que el instrumento de inversión en la asesoría, lo más importante es saber qué es lo que me conviene más a mí, de acuerdo a mi nivel de ingreso, de acuerdo a varios factores que vamos a ir ahondando un poquitito más adelante aquí en este programa. 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
0: Daniela Recabal Inversiones.
1: Eso, Daniela Recabal Inversiones, tú te lo sabes mejor que yo, no me escribo
0: te tengo
1: nunca.
0: Te tengo estudiada, ¿viste? Si no te escribes nunca. 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y, por supuesto, más consultas que quieran hacer con respecto a este mundo de las inversiones y los mercados financieros, porque Daniela tiene... la acreditación respectiva, ¿no es cierto?, como asesora financiera acreditada frente a la CAMB. Y justamente, Dani, te quiero proponer algo más para el final, ya, después de que volvamos del corte comercial, que todavía nos quedan minutos, por supuesto, y vamos a hacer un ejercicio. A ver, si yo quisiera contratar una APB contigo, hagamos el ejercicio en vivo y tú me vayas haciendo preguntas, ¿te parece?
1: Me parece extraordinario y explicativo. Ya. Así bien, que los que van en el taco ahí, se arman toda la película de cómo sería contratar una APB, y en realidad para que entiendan el concepto, que no es algo tan complicado. A veces como que uno complejiza las cosas porque también hay poca información. Muchas veces, claro, esta dinámica de ir a sentarme a tomar el café con el ejecutivo del banco ya no existe. Entonces yo llego y el ejecutivo lo único que quiere es venderme un seguro, por ejemplo, lamentablemente, porque el mercado está como muy agresivo en términos de la venta.
0: Tienes toda la razón, y ahí creo que hay que hacer un alcance entre la diferencia de un asesor financiero y un ejecutivo bancario financiero. Justamente tú dijiste algo, que de repente a lo que uno va a buscar no siempre termina saliendo con eso. Y es entendible porque es parte de la labor que está desarrollando cada uno. Ahora yo te quiero hacer unas preguntas antes de que nos vayamos al corte comercial. Quiero que aquí dejemos claro al tiro, ¿ya? De inmediato, ¿cuál es la diferencia entre el APB régimen A y el régimen B?
1: Ya. Mira, la única diferencia radica en el beneficio tributario, Mariano. Porque Perfecto. Tanto régimen A como régimen B pueden invertir en fondos mutuos, en multifondos, en acciones, incluso hay estrategias de inversión internacional que también puedo invertir a través de los APB.
0: Para poder protegerte en una divisa distinta a la de acá.
1: Correcto, si mi perspectiva es a largo plazo, yo puedo hacer un montón de cosas con las inversiones de APB, no es que solo tenga que tenerlo en la AFP. Pero si me voy a la diferencia entre el uno y el otro, la fundamental está en el beneficio tributario. En el caso del régimen tributario A, te cuento, Mariano, que tú tienes un beneficio del 15% de lo que ahorras como bonificación fiscal. Es decir, régimen A, bonificación. ¿Cuánto? El 15%. ¿De cuánto es el beneficio? ¿Sobre cuánto se aplica? Se aplica en 72 UFs anuales.
0: Ese ¿ya? es como un tope, ¿o no?
1: Es el tope, es el tope. Si yo decido ahorrar 30 millones de pesos, momentito, el beneficio se lo voy a entregar tan solo por esta cantidad de dinero, no más.
0: ¿Ya? O sea, si yo me gano el quino y meto toda esa cantidad de cientos de millones, no me van a dar ese...
1: hay un límite. Probablemente. Vas a tener que viajar, gastarte el dinero en otra cosa.
0: Bueno, ahí lo planificaremos cuando me lo gane. De momento, tenemos que seguir trabajando, así que...
1: así es.
0: Sí, ya. Entonces, voy entendiendo. En el régimen... En el A, entonces, tengo... Una bonificación, que es un beneficio fiscal, ¿no es cierto? Que sí. Me dan ¿hasta cuántas UF me dijiste?
1: Tienes un tope de 72 UF y el beneficio es del 15% sobre tu ahorro.
0: Perfecto. Ese 15% llega hasta 72 UF, según tu
1: ahorro. El ahorro, ¿cierto? El 15% Exacto. Es bastante menos, claramente, porque es sobre el ahorro.
0: ¿Ya? Pero eso es anual, ¿no es cierto?
1: Eso es anual, entonces yo podría decir, voy a ahorrar 6 UFs mensuales, claro, y cumple el objetivo, ¿ya?
0: Oye, pero lo que tú dices es muy interesante porque aquí tiene cabida la octava maravilla del mundo financiero, según Albert Einstein, del interés compuesto. Porque año a año, si te van bonificando eso, año a año va siendo una bolita de nieve más grande que se va invirtiendo y te va generando mayores rentabilidades.
1: Correcto, lo has dicho súper bien. Y muchas veces hay clientes que les conviene la prevé régimen B, pero tienen buena capacidad de ahorro y además aprovechan el beneficio tributario del régimen A.
0: Oye, y una consulta, antes que expliques el B, ¿se puede tener los dos regímenes? ¿Puedes tener una cantidad en A y una cantidad en B?
1: Sí, se puede tener los dos regímenes.
0: Mira qué interesante. Ya, entonces ahora explícame el B. ¿Cuál era o es solo esa diferencia?
1: No, una tiene beneficio.
0: Ah, ya.
1: Vamos a ir ahora con el B. Bueno, lo que me faltó decir del A es que el régimen A es después del impuesto. Es decir, yo ya tengo mi total haberes, hablemos de una liquidación de sueldo, aunque después más adelante les voy a explicar que hay distintas formas, no solo a través de la liquidación, ¿ya?
0: Perfecto.
1: Pero después de esa base imponible que yo voy a tener dentro de mi liquidación de sueldo y donde están los descuentos que muchas veces, no sé, puede ser un crédito de la caja de compensación o un descuento del bienestar en la pega, qué sé yo, ahí también estaría entonces el descuento de la PB régimen A, porque no tiene implicancia tributaria salvo esta bonificación. Y en cuanto al régimen B, entra antes de la base imponible. ¿Cómo entra? Rebajando mi base imponible. ¿Cómo funciona la PB régimen B en cuanto al beneficio tributario? En lugar de tener una bonificación, aquí es una rebaja. Entonces, A, bonificación, B es rebaja tributaria. Entonces, del ahorro que yo realizo, si yo estoy en un tramo de impuesto X, ese tramo se rebaja y es lo que yo finalmente me queda como crédito para mi global complementario. En términos más simples, si yo tengo un total imponible de 1 millón de pesos, supongamos, en la liquidación de sueldo, y estoy ahorrando 200 mil pesos mensuales, me va a salir en mi liquidación que va a rebajarse ese 1 millón de pesos en esos 200 mil. Es decir, el total imponible sería 800 mil pesos. Y eso obviamente me lleva a pagar menos impuestos.
0: O sea, podríamos hablar que eso es una estrategia de optimización fiscal.
1: Es una
0: optimización tributaria,
1: sí, es una excelente estrategia. A veces es un poco enredado entenderla, pero quien realmente la entiende y la acuña, créeme que obtiene muy buenos beneficios, ¿ya? Ahora, en el caso de la PB régimen A teníamos un tope, aquí también tenemos un tope, y el tope anual es de 600 UF. Si te fijas, los montos son más altos porque está orientado generalmente a las rentas altas que están pagando una cantidad importante de impuestos.
0: El B está orientado más a las rentas altas, entonces. Y el régimen A, entiendo que para quienes tienen menores ingresos, te motiva a ahorrar con una bonificación para que año a año tu ahorro, que en este caso es voluntario, lo puedas ir haciendo crecer.
1: Claro, imagínate que nosotros que hablamos todos los días de inversiones, piensa tú que la volatilidad que siempre hay en el mercado, imagínate tener garantizado una rentabilidad del 15%, estoy hablando del régimen A, claro, uh-huh. Es una bonificación, es un beneficio, una bonificación, pero piensa si yo ahorrara, no sé, 500 o 300 mil pesos anuales y tengo este 15% adicional a ese ahorro garantizado, créeme que eso no es fácil de prometer. O sea, de hecho, las tasas de los depósitos a plazo están muy por debajo de eso. Estamos hablando de 3-4 veces más lo que renta un depósito a plazo y lo tendrías garantizado, aparte de la rentabilidad que mencionabas de este interés compuesto, que va a depender en qué instrumentos tengo ahorrada esa inversión.
0: Oye, maravillosa explicación que está haciendo Daniela. Y para solamente para finalizar, porque ya nos vamos de inmediato al corte comercial, entiendo que el régimen A me da una bonificación fiscal a fin de año que llega a ser de hasta 72 UF y que es el 15%, ¿no es cierto?, que te bonifica, que pueden llegar a ser hasta 72 UF.
1: No, ahí te corrijo inmediatamente.
0: Dale, de inmediato, rápido.
1: El ahorro máximo 72 UF y la bonificación es el 15% sobre el ahorro.
0: Ah, perfecto, sobre el ahorro ya. ¿Y en el régimen B, entonces?
1: El tope son 600 UF anuales y la rebaja tributaria es con ese tope, es decir, no, y estos son 50 UF mensuales. No puedo rebajar más que ese número y esto ya me permite recuperar impuestos.
0: Perfecto, entonces nos vamos.
1: Esto me permite recuperar impuestos.
0: Perfecto, entonces nos vamos con el régimen A y régimen B.

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1: Son las 7 de la tarde, 30 minutos.
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5: Estamos de vuelta en El Inversor Serial. Finanzas con inteligencia. En este formato del Inversor Serial estamos revisando temas principalmente para la educación financiera para la vida. Y en esta ocasión estamos con nuestra panelista Daniela Recabal, asesora financiera acreditada, quien tiene por supuesto todo el conocimiento y autoridad para hablar sobre estos temas y poder comentar, ni siquiera como una recomendación de inversión, sino guiarlos, educarlos con el conocimiento desde la vereda de la del conocimiento y la responsabilidad para comunicar este tipo de informaciones, ¿ya? Porque de repente uno puede googlear, averiguar, escuchar, pero siempre es muy importante recibir esta información de las personas calificadas para evitar caer en problemas financieros y hoy en día que mucha gente ocupa terminologías y que caen en problemas que nos podemos evitar escuchando a las personas correctas. Daniela, bienvenida de vuelta a este bloque. Y bueno, ¿te ha gustado cómo hemos estado explayándonos sobre el tema? Porque sé que te encanta hablar de estas cosas.
6: Sí, me gusta. Es un tema que me apasiona, Mariano, la verdad. Sí, me gusta mucho que las personas que están, mis clientes y obviamente aquí también los auditores puedan entender cómo tomar mejores decisiones, que se puedan informar, que puedan entender cómo funcionan, que puedan hacerlo cercano también, porque a veces parece demasiado complejo. Y fíjate que no es tan complejo y tampoco es que uno diga, no, es que esto no es para mí. Yo, no, la verdad es que no. No necesariamente tienes que tener un super sueldo o ganar muy poco para aprovechar el beneficio. El beneficio puede venir para quien tiene poco ingreso y que lo va a necesitar, claramente, porque al momento de jubilar obviamente eso va a ser menos y para quienes y los ingresos que son más altos también pueden aprovechar muy muy buenos beneficios.
5: Así es, y les recuerdo a todos que por supuesto, no sé si lo mencioné aquí a la vuelta, pero estamos hablando justamente del APV, del ahorro previsional voluntario, que es muy distinto, ¿no es cierto?, al ahorro previsional obligatorio, Daniela.
6: ¿Cierto? A las cotizaciones obligatorias más bien conocidas. Sí. Hay un dato que quiero, porque yo sé que tú vas a repasar.
5: Sí, justamente, repasemos y aquí vas a hacer la aclaración, porque entendemos que tenemos dos tipos de régimen en los APB. Tenemos el régimen A y el régimen B. El régimen A es el que te permite un ahorro. Hablábamos de hasta 72 UF, pero ahora, Daniela, creo que nos vas a hacer una acotación.
6: El ahorro, uno tiene que tener el concepto que es hasta 72 UF, pero hay un tope de la bonificación y eso es importante que lo entendamos, porque el 15% sobre 72 UF hoy equivale a 441.251 pesos, ¿ya? Pero ese 15% no debe exceder las 6 UTM, Mariano. Que es un poco, a lo mejor eso te va a hacer más sentido a ti, porque ese es el tope del beneficio, finalmente. Ese 15% no puede exceder las 6 UTM, y eso equivale a 429.894 pesos al día de hoy. Por lo tanto, para ser mucho más exacto el dato, es el 15% con un tope para el beneficio de 6 UTM. Que es como pareció a lo que yo les hablaba antes, pero para hacer el cálculo más exacto, lo correcto es decir que el tope del beneficio del 15% no exceda las 6 UTM.
5: Ok, eso es en el régimen A. ¿Y en el régimen B, cómo era?
6: En el régimen B tú obtienes una rebaja tributaria de tu base imponible en cuanto al ahorro que tú realizas. Y el tope de ese ahorro es de 600 UFs anuales.
5: Perfecto, Daniela. Entonces, según lo que yo voy entendiendo, el régimen B es más una herramienta de optimización tributaria para manejar mejor la eficiencia de nuestro pago de impuestos, por así decirlo. Y el régimen A es para la gente que percibe un sueldo menor, que tiene menos ingresos, pero que es el camino inicial para ir ahorrando voluntariamente, donde te bonifican un porcentaje al año, que justamente eso año a año empieza a ejecutarse la magia del interés compuesto. Y si esto, todos los auditores de verdad hagan el ejercicio de repente, hay una calculadora que se las voy a recomendar, se llama Calcubio, la buscan en Google, Calcubio con V, ya, con B corta, Calcubio, y ahí les va a salir una sección de interés compuesto. Si ustedes hacen este ejercicio, aunque yo entiendo, Daniela, que me imagino que todos los que ofrecen este ahorro previsional voluntario tienen esa calculadora para más o menos decir, a ver, ¿cuánto es lo que puedo llegar a generar? En esta calculadora uno puede poner, a ver, yo voy a ahorrar esto al límite que se me permite, ¿cierto? Tengo esta bonificación y empiece a ponerle la cantidad de años que usted va a hacer ese ejercicio. Y se va a dar cuenta que no es lineal, es exponencial. Y al paso de los años, el interés compuesto dice que después del año 10, la exponencialidad de los resultados es tremendamente fuerte. Así que este tipo de herramientas son para que usted ahorre en el tiempo. Son herramientas de largo plazo, ya que ahí obviamente estoy entrando en una terminología más de horizonte de inversión, pero son estrategias de largo plazo porque no están hechas para invertir ahora y ahí listo, obviamente se puede recurrir porque es voluntario y esos fondos siempre van a estar disponibles, no como a la obligatoria, ¿no es cierto?, que es para nuestra jubilación, como está
6: exclusivamente,
5: esto,
6: no se puede
5: exclusivamente sacar. Claro, pero este tipo de cosas se va, ¿cómo se dice?, son para horizonte de largo plazo. Entonces, teniendo eso claro, Daniela, ahora yo te quiero hacer otra pregunta para todos los que nos están escuchando y les recuerdo también que estamos en el YouTube de UCB Radio. Nos busca así, en YouTube UCB Radio y va a ver que estamos al aire y este capítulo también lo van a poder volver a revisar en la misma página y también lo anunciamos en el Instagram de El Inversor Serial, donde nos pueden seguir y saber sobre todos nuestros programas que tenemos sobre inversiones, mercados financieros, entrevistas, por supuesto, que ahí después lo voy a comentar, las joyitas de entrevistas que tengo el día de hoy, y también tenemos educación financiera, donde ahí con Daniela damos mucha información y contenido de valor para que ustedes decidan con información.
6: Y con entonces, el profesor Gonzalo.
5: También con el profesor Gonzalo, que estamos todos los domingos a las 8 de la tarde, 8 de la noche, en UCB Televisión y también por nuestro canal de YouTube, El Inversor Serial, con el mercado serial, que ahí hablamos hartas cositas de las noticias de la semana y cómo se comporta la próxima, poniendo en contexto la geopolítica con nuestros mercados locales, ¿ok? Pero bueno, volvamos, Daniela, al APB. Ya tenemos claro el régimen A, el régimen B. Y ahora la pregunta que yo te quiero hacer, que muchos se deben estar haciendo, ¿cómo yo podría determinar qué régimen me conviene más para invertir en APB?
6: Ya, por defecto se deduce, ¿cierto?, que el APB régimen A está orientado para las rentas que estén bajo un tramo de impuesto del 15%. Cuando tú ingresas al servicio de impuesto interno, tú puedes buscar tramos de impuesto y van desde el cero, ¿cierto? Y a distintas tasas, 4%, te va a salir 0,4 como para aplicar el factor, y uno lo puede traducir a porcentaje, ¿ya? 13,5 y luego viene el tramo del 23%. Si mi sueldo está por debajo del tramo del 23%, que es el 13,5, entonces quizás lo más adecuado, y digo quizás porque ahí me voy a explayarme un poquitito más, es el régimen A, ¿cierto? Para obtener el máximo beneficio, que sería este 15%. Okay. Sobre estas 72 UF o con el tope de estas 6 UTM. Y si tengo un tramo más alto, del 23 hacia arriba, que puede llegar hasta el 40%, entonces claramente me convendría más el régimen B. Y esto es con el único fin de entender cómo optimizar o cómo aprovechar mejor la tasa del beneficio tributario, tanto del régimen A, cuando me es más conveniente a mí, o del régimen B. Si estoy en un tramo del 8% y hago régimen B, no va a ser tanto el beneficio como haber obtenido la bonificación del 15%, porque solamente voy a rebajar mi base tributable en un 8%. ¿Se entiende, cierto? Entonces, la idea es que el contribuyente pueda aprovechar al máximo el porcentaje de ese beneficio, ¿ya? Ahora, no obstante, lo que comentábamos recién en el bloque anterior, podría yo tomar, si quisiera y tengo la capacidad de ahorro, y aprovechar al máximo el beneficio tributario del régimen B y aprovechar también entonces el beneficio tributario del régimen A, y no se contraponen entre sí. ¿Podría hacerlo? Sí.
5: Maravilloso. De hecho, eso te quería preguntar, porque aquí también las inversiones se tratan de estrategia, porque si nosotros vamos a invertir pensando en nuestro futuro, ¿no es cierto? Porque si queremos invertir a corto plazo, no vamos a buscar herramientas de APB ni vehículos de inversión de esta índole, sino que nos vamos a ir obviamente a corto plazo, quizás a herramientas como fondos mutuos de rápida liquidación, ¿no es cierto?, en acciones, como para jugar un poco con las volatilidades e intentar tener rentabilidad rápidamente, que es más complejo. La verdad que está demostrado que las inversiones en el largo plazo pueden llegar a ser sostenibles, ¿no es cierto?, y rentables. Pero como el ser humano quiere todo rápido, es como ir al casino, quiero ¡ay! Y achuntarle, bueno, las inversiones funcionan de otra manera. 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Así que, bueno, Daniela, ahí yo te quiero hacer una pregunta, porque estábamos hablando que esto es estrategia. De aquí quiero poner algunos ejemplos. Por ejemplo, una persona que gana el sueldo mínimo, que estamos hablando de 500 y algo mil pesos, ¿no es cierto? Uh-huh. ¿Yo cuánto es lo mínimo que puedo invertir en una APB? ¿Hay un mínimo, 50 mil pesos, 100 mil pesos, que puede ser muy difícil a lo mejor llegar a ahorrar eso para algunas personas y quizás un gran segmento de la población? ¿O puedo empezar a ahorrar en APB desde 5 mil pesos, 10 mil pesos, 15 mil, 20 mil?
6: Súper buena pregunta, porque ¿sabes qué? Yo me he fijado que quienes más venden APB o quienes más recibimos propuestas de inversiones en APB de ejecutivos de compañías de seguros, y que combinan esta opción entre seguro y ahorro. Entonces muchas veces te dicen, no, el mínimo para partir son 50 mil pesos, claro, porque tienes un componente de seguro que tienes que pagar, ¿ya? En lo personal yo sugiero invertir directamente en APB todo el capital que yo pueda invertir, si mi intención es optimizar y aprovechar los beneficios tributarios, y si quiero contratar un seguro, bueno, lo hago aparte, que sea lo más eficiente posible. Entonces, volviendo a la pregunta, puedes invertir desde lo que cuesta una cuota de fondos mutuos. 1,000 pesos, 2,000 pesos, 3,000 pesos, lo que tú puedas invertir, no tiene un mínimo. Mira, de acuerdo a las limitaciones del activo donde estás invirtiendo.
5: Mira, eso qué bueno que tú lo dices, porque es una forma de que podemos educar financieramente y informar la democratización de las inversiones, porque esta herramienta lo permite invertir a bajo monto, desde 1,000, 2,000. Y ojo, que con eso, cuando uno empieza con esto, y sobre todo que es voluntario, empiezas a generar el hábito de ahorrar, y no solamente ahorrar, invertir. Y empiezas a tomar ese hábito. Cuando formas ese hábito, vas a querer ir haciendo más, porque vas a ir viendo resultados. Y eso se ve en el tiempo, y por eso este tipo de estrategias tienen que ser a largo plazo, aunque sea con un mínimo. Pero creo que de esa manera también vamos a poder llegar, porque hay personas que ganan poco, saben ahorrar, invierten y cambian su realidad al momento después de llegar a la etapa que uno se tiene que jubilar. Porque todos tenemos los días contados de forma laboral, y en algún minuto llega el minuto que hay que disfrutar también lo ahorrado y lo generado.
6: ¿Sabes cómo uno puede idear una estrategia que me parece sensata? Se los doy como idea, ¿ya? Pero cuando tú partes ganando poquitas lucas, ¿cierto? Una persona que está recién entrando al mundo laboral, o cuando yo definitivamente tengo acceso a un sueldo más bajo, Cuando tú vas a la liquidación de sueldo, tienes el descuento de la cotización obligatoria y tienes el descuento de la AFP también. Y a veces eso es, no sé, 15 mil pesos, que es un costo fijo que cobras la AFP por la gestión y administración de ese patrimonio. Uh-huh. Si estos son 12 mil pesos, bueno, entonces replico ese monto y ahorro esos mismos 12 mil pesos en APB. Es como que me pago a mí, le pago a la AFP, pero también me pago a mí lo que yo voy a poder incrementar mis ingresos el día de mañana, que muchas veces se vuelve muy complejo, como te digo yo, a la hora de jubilarse, cuando no tienes un ahorro consistente que acompañe la cotización obligatoria.
5: Efectivamente, Daniela, y más aún que este tipo de instrumentos de inversión, el Estado te bonifica. O sea, ya tenemos un estímulo porque te está incentivando a ahorrar. Y ahora yo te quiero hacer otra pregunta, porque hablamos del sueldo mínimo, pero pongámonos en un sueldo un poco más elevado de una persona que llega, no sé, hablemos de 1.500.000, 1.700.000. Una persona va a ir ahorrando, pero va a llegar, en el caso del régimen A, por ejemplo, a un tope, que no le van a bonificar más, ¿no es cierto? Porque el tope no se lo va a permitir, pongámosle. O incluso, mira, ¿sabes qué? Independiente de la cantidad del sueldo, porque hay gente que gana mucho y no ahorra nada, ¿no es cierto? Pero pongámosle que la persona va ahorrando y va a llegar a un tope. Entonces, ¿cómo sería una estrategia óptima, Daniela? ¿Invierto una cantidad en el APB régimen A hasta que el tope me lo permita? ¿O invierto en el régimen B y lo otro lo invierto en el régimen A? ¿Cómo sería una estrategia de inversión en ambos regímenes?
6: Claro, depende mucho de los objetivos que yo tenga, de mi perfil de riesgo, porque si yo soy tentado de rescatar, Mariano, uh-huh, y no tengo muchos ingresos y vengo subiendo de tramo, ¿cierto? Porque me empezó a ir bien en la pega, me ascendieron, me cambié de trabajo, como sea, pero no tengo tanto hábito de ahorrar y con mucho esfuerzo lo hice en el APB régimen A y me cambio al B. El día de mañana, si yo llego a rescatar ese dinero, es decir, si yo complemento con el B y después digo, no, voy a tener que sacar esta plata, me va a impactar tributariamente, y lo más probable es que el día de mañana esté ganando un poquitito más porque me esforcé más, porque las comisioné un poco más, como sea. Y eso, lo que yo obtuve de rebaja tributaria, Servicio de Impuesto Interno me va a decir, no, pues, pase por caja y págueme lo que yo le entregué como beneficio tributario, que fue esta rebaja. Y no, y si tú un año sacaste ahorraste un año, no sé, ya dije, ya tenías el tope, que esta cantidad, ahorraste 3 millones, supongamos que te daba el tope de 6 UTM. Y dijiste, voy a tener estos 3 millones más y los voy a ahorrar en el APB régimen B para aprovechar. Pero al año siguiente te dice, voy a sacar esto, voy a sacar los 6. Saco los 3, no voy a tener problema con, solamente pierdo ese 15% y saco los otros 3 y justo me ascendieron, subí de un tramo, lo que obtuve con una bonificación, supongamos, del 15%, al año siguiente subí en sueldo y estoy en un tramo del 23%. El beneficio que obtuve el 15, al próximo año va a tener que pagarlo más todavía. Y además, que cuando tú rescatas del APB régimen B, hay una sobretasa cuando aún no te has jubilado, que va desde el 3 al 7%. Entonces, va a tener un impacto tributario, porque el beneficio que me entregaron lo voy a tener que devolver de acuerdo al tramo en el cual yo gire, que puede ser más alto. Y además, una sobretasa que, de acuerdo a ese ingreso de ese año, puede ir entre el 3 y el 7%. Y es por eso que aprovecho la apertura de la pregunta, uh-huh, para entregar esta explicación y que seamos súper responsables, que realmente la estrategia sea a largo plazo.
5: Exacto.
6: Y desde ahí, desde esa mirada, yo sugiero tener, sí, puedes complementar, pero cuando realmente el ingreso te lo permita. Si no, realmente enfoquémonos en obtener el máximo beneficio y que realmente eso se pueda ir para la pensión, o idear estrategias también, en el caso del régimen B, de rebaja tributaria, que tienen que ser súper pensadas, y ojalá que tengas la posibilidad de esperar a estar dentro de un tramo bajo o a estar pensionado para retirar ese dinero o para incorporarlo también a la pensión.
5: Perfecto. Estamos con Daniela Recabal, asesora financiera acreditada por la CMD, conversando justamente sobre el ahorro previsional voluntario, APV, en sus dos regímenes, que son el A y el B, con los beneficios que implica tener uno u el otro o una estrategia mixta según el cliente lo requiere. Y para eso lo pueden hacer todas las consultas a Daniela Recabal. Dani, estamos ya con los últimos 3-4 minutos y yo prometí en un inicio que dijimos vamos a hacer un ejercicio práctico.
6: Eso.
5: ¿Y por qué te lo propongo? Porque la última pregunta que tenía guardada el as bajo la manga tiene que ver con qué debería tener una persona claro o qué debiera tener ordenado y qué preguntas debería hacerse para contratar una APV. Entonces, en este minuto usted se transforma en mi asesora financiera, la fui a ver a su oficina, me presento, soy Mariano Cerda.
6: ¿Cómo está, don Mariano? Tome asiento, quiero un cafecito, una galletita.
5: Un cafecito, por favor, sin azúcar, un americano. Y ¿esto? Galletita no, porque después se me sube la hormiga. Entonces, mucho eso. Dulce, ¿ya? Y hay que cuidarse el azúcar ya a una edad, uno tiene que cuidarse, ¿ya? Bueno, me vaya a decir un dulce con stevia. Bueno, está bien, un dulce light. Ahí lo acepto, un manjar light. Dani,
6: está bien.
5: Entonces, te voy a ver, me siento ahí en tu oficina y me presento, Daniela, soy Mariano Cerda, me gustaría contratar un APV. ¿Cómo usted me podría asesorar, Daniela?
6: Bueno, lo primero que vamos a hacer, Mariano, es conocer cómo están compuestos tus ingresos. ¿Ya? Porque
5: perfecto.
6: Una cosa que yo te puedo preguntar, por ejemplo, si eres trabajador dependiente o independiente. Si eres trabajador dependiente, ese ahorro previsional voluntario lo podemos ir descontando de tu liquidación de sueldo. Uh-huh. Pero si eres independiente de segunda categoría, porque, ojo, este beneficio tributario es para los contribuyentes de segunda categoría. Es decir, RUT natural, pero no persona natural con giro. Una persona que recibe sueldo a través de una boleta de honorario o a través de una liquidación de sueldo.
5: Ya.
6: Si cumples esos requisitos, uh-huh, entonces recién vamos a hablar de APV, Mariano.
5: Ya, perfecto. Daniela, una consulta rápidamente porque tenemos los últimos 2 minutos. Yo gano, por un lado, renta, tengo un sueldo fijo, ¿ya? Y por otro lado, tengo un emprendimiento donde se me paga por asesorías, clases, charlas. ¿Cómo puedo tener ese mix de mi sueldo fijo asciende a más o menos como 1.100.000 pesos? Y lo otro, me gano como 500 luquitas más al mes en eso. Entonces, mi pool debe ser como entre 1.500.000 y 1.600.000, pongámosle. ¿Ya?
6: Supongamos que así sea, tú puedes descontar una parte de tu APV a través de tu liquidación de sueldo y eso te va a entregar más liquidez al bolsillo mes a mes, pero la verdad es que yo sugiero más hacerlo no a través de la liquidación de sueldo, sino que hacerlo de manera voluntaria en una compañía de inversión que puede ser una, perfecto, corredora de bolsa o una administradora de fondos. Y entonces, como no se va a rebajar tu base imponible, si tu base imponible tú me estás diciendo que es de 1.000.000, y tú dices, ya, puedo ahorrar 200.000 pesos mensuales, ¿cierto? Que rebajaría a los 800 e inmediatamente verías en el saldo líquido el beneficio tributario de la rebaja. En cambio, si sigue siendo 1.000.000, te van a descontar más impuestos mes a mes de los que corresponden optando a este beneficio. Y en tu global complementario en el mes de abril, tú vas a tener un crédito que si tienes que pagar impuesto por otros motivos, porque, por ejemplo, sumando tu sueldo como de boletas de honorario, te subió tu tramo de impuesto, esto te va a permitir tener un crédito. Y sabes lo que tú mencionas, esa figura, pasa mucho que la gente paga impuesto al año siguiente y dice, pucha, gané más, o sea, me descontaron un impuesto, me descontaron el 10% por la boleta, junté las dos cosas y no estaba nada en el 8% que decía la liquidación, estaba en el 13,5%, estaba en el 23% sumando lo de las boletas. Y es ahí donde entonces toca pagar al año siguiente. Al tener este crédito, muchas veces rebajas lo que tenías que pagar en el global complementario o incluso te devuelven. Pero claro, no solamente quedaría ahí la asesoría, eso es más o menos para orientarnos qué es lo más conveniente para ti y cómo hacerlo para poder ahorrar en ahorro previsional voluntario. Todo lo demás tiene relación con perfil de riesgo, horizonte de inversión, estrategias de inversión, y eso lo tendríamos que ver ahí más en detalle. Don Mariano, gracias por su gentileza de venir a verme como ejecutiva.
5: Perfecto, Daniela. Bueno, muchas gracias, Daniela. tremenda panelista, asesora financiera acreditada, que nos va a acompañar semana a semana, si Dios lo permite, y les vamos a ir trayendo distintos temas. Esta vez tocó el APB y después podemos seguir profundizando más. Nos pueden escribir al Inversor Serial en Instagram, como también buscar a Daniela en Daniela Recabal Inversiones, y nos van haciendo todas las preguntas, y también si quieren temas que nos quieran proponer, los vamos a ir tocando en este programa. Así que hemos llegado al término del Inversor Serial, Finanzas con Inteligencia. Daniela, muchas gracias por acompañarnos.
6: Muchas gracias también, Mariano, y te quiero dar las gracias porque este tema me parece potente y creo que vamos a tener que ahondar una segunda patita, quedó tema.
5: Listo, lo vamos a preparar. Entonces nos vemos la próxima semana en un nuevo episodio de El Inversor Serial, Finanzas con Inteligencia. Y hoy nos vemos a las 22 horas en UCB Televisión con Antonio Loise en El Inversor Serial, versión late. Chao, chao.
6: Chao, chao.
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10: Son las 8 de la noche, 3 minutos.
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